0: Salió esta canción. Año 2002. El señor Jorge Celedón y Jimmy Zambrano. Fue incluida en éxitos del álbum Canto Vallenato. Canción 2002. Solo éxito, señoras y señores, en esta noche espectacular.
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0: Bueno, lo mejor de todo es que fue una canción pedida por ustedes a través de nuestro WhatsApp 322-364-7820. Ya tenemos las 7:07. Iniciamos esta segunda hora con esa canción, con ese señor vallenato del

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7:08. 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
8: Las 8 y 57.
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11: En 60 segundos le contamos lo que es noticia en Barranca Bermeja. En un operativo realizado en Medellín, la Policía Nacional capturó alias Joseph, un hombre señalado de ejercer presuntamente como falso médico pediatra en Barranca Bermeja y que ahora enfrenta una investigación por homicidio. La captura se produjo mediante orden judicial y representa un avance en el esclarecimiento de un caso que causó gran conmoción entre la comunidad barranqueña. Santander vive momentos de dolor tras la muerte de dos menores en hechos relacionados con inmersión ocurridos en distintos municipios del departamento. El primer caso, un joven de 17 años fue arrastrado por la corriente mientras intentaba cruzar un afluente en la quebrada La Llana. El segundo caso ocurrió en Coromoro, donde un menor de 13 años perdió la vida durante un paseo familiar. En una operación conjunta desarrollada en Barranca Bermeja, las autoridades capturaron a alias Culebro, presunto cabecilla del Clan del Golfo. Según las investigaciones, el capturado sería uno de los responsables del ataque contra la estación de policía de Cimití, sur de Bolívar.
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6: En 60 segundos le contamos lo que es noticia en Barranca Bermeja. En un operativo realizado en Medellín, la Policía Nacional capturó alias Joseph, un hombre señalado de ejercer presuntamente como falso médico pediatra en Barranca Bermeja y que ahora enfrenta una investigación por homicidio. La captura se produjo mediante orden judicial y representa un avance en el esclarecimiento de un caso que causó gran conmoción entre la comunidad barranqueña. Santander vive momentos de dolor tras la muerte de dos menores en hechos relacionados con inmersión ocurridos en distintos municipios del departamento. El primer caso, un joven de 17 años fue arrastrado por la corriente mientras intentaba cruzar un afluente en la quebrada La Llana. El segundo caso ocurrió en Coromoro, donde un menor de 13 años perdió la vida durante un paseo familiar. En una operación conjunta desarrollada en Barranca Bermeja, las autoridades capturaron a alias Culebro, presunto cabecilla del Clan del Golfo. Según las investigaciones, el capturado sería uno de los responsables del ataque contra la estación de policía de Simití, sur de Bolívar.
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5: Las 5 en punto.
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Muy buenos días a todos nuestros amigos que se levantan con la señal de los 102.7. Bienvenidos a una nueva jornada informativa a través de los 102.7 en el Café Informativo de Yari Guíes. De la mano del Creador, de la mano de Papito Dios, arrancamos ese nuevo día entregándoles a ustedes la más completa información para que estén en su casa bien informado, para que estén en su lugar de trabajo de la manera más informada y también para todos los que van en su vehículo particular o de servicio público, tengan la mejor información al comenzar un nuevo día. En ese 17 de junio, arrancamos indicándoles a ustedes cómo está la temperatura en ese momento en Barranca Bermeja. Tenemos 24 grados centígrados, dice que tenemos una temperatura máxima de 32 aproximadamente a las 2 de la tarde. Y para nuestros amigos de Bucaramanga y su área metropolitana, amanecen con una temperatura de 19 grados centígrados, dice que tendrán una máxima de 27. A los que nos escuchan en la ciudad bonita, ese es el amanecer que tienen en ese momento, ¿eh? Por supuesto, también les informamos todo lo que tiene que ver con el pico y placa, para que ustedes no lo tomen mal circulando en las vías de la ciudad bonita, Bucaramanga. Hoy no pueden transitar vehículos particulares y motocicletas cuyo último dígito de la placa sea 3 y 4. Repito nuevamente, 3 y 4 del pico y placa para Bucaramanga y su área metropolitana. Eso incluye municipios como Girón, Piedecuesta y Florida Blanca. 3 y 4 no pueden transitar hoy en Bucaramanga y su área metropolitana. Recuerden que eso empieza a regir a partir de las 6 de la mañana y va hasta las 8 de la noche.

0: Es el amanecer de un nuevo día, 17 de junio. Yo soy Carlos Castañeda. En instante voy a estar haciendo conexión con Olga Celis para desarrollar los hechos que les vamos a presentar en ese momento en titulares.
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0: Mucha atención porque más de 120 animales silvestres regresaron a su hábitat natural en Santander. Insólito caso, un preso escapó de hospital en Bucaramanga tras pedir permiso para ir al baño. Operativo en el Parque Lleras dejó un extranjero capturado y tres menores bajo protección. Mucha atención porque seis robos tienen desmantelado el Salón Comunal del Barrio Jerusalén, aquí en Barranca Bermeja. Hechos que marcan la agenda a nivel nacional. Ordenan arresto contra Miguel Polo Polo por incumplir retracción sobre exposición de los falsos positivos.

0: Estaremos hablándole sobre los 20 municipios de Cundinamarca que el fenómeno del Niño amenaza hasta el 2027. La directora del Instituto Colombiano de Bienestar Familiar explica qué viene para los niños tras el caso del estadounidense acusado erróneamente de abuso sexual en Bogotá. Durante el Consejo de Ministros, el presidente Petro invitó a los colombianos y colombianas a usar la camiseta de la Selección Colombia en el marco del primer partido de la Selección Colombia en el Mundial 2026. Mucha atención porque el registrador nacional Hernán Penagos le hizo un llamado al presidente Gustavo Petro antes de la segunda vuelta. Que se respeten los resultados, manifestó el registrador. Y en noticias internacionales, mucha atención porque Ecuador le da un duro golpe a las disidencias de las FARC. Sorprenden cerca de la frontera 7 hombres señalados de pertenecer al grupo terrorista Oliver Sinisterra. También otra noticia que nos llega desde el vecino país, porque el presidente de Ecuador decretó un nuevo estado de excepción en 10 provincias y 3 municipios. La firma del acuerdo entre Irán y Estados Unidos podría ser en Suiza el próximo viernes. Y Ucrania eleva la presión sobre el sector energético ruso en el ataque de una refinería en Moscú. Son los principales hechos y más que estaremos desarrollando en esa mañana en el Café Informativo de Yariguíes. Arrancamos inmediatamente con los principales hechos a nivel internacional, no sin antes enviarles un fuerte abrazo a todos nuestros amigos que se despiertan desde bien temprano con el Café Informativo de Yariguíes y que están en sintonía en las diferentes plazas de mercado, para nuestros amigos de la Plaza Central, para nuestros amigos también de la Plaza Satélite, Plaza Torcoroma. Y también para nuestros amigos de la Plaza Central y también un abrazo muy especial para todos los que están en sintonía en el mercado pesquero. Muchísimas gracias por preferirnos como su primer informativo en la mañana.
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0: Ya son las 5 de la mañana, 8 minutos, y mucha atención porque las Fuerzas Armadas de Ecuador asestaron un duro golpe a las estructuras criminales transnacionales tras capturar a 7 hombres señalados de pertenecer a las disidencias de las FARC, Oliver Sinisterra. El operativo de precisión se ejecutó en la provincia de Esmeraldas, en una zona estratégica muy cercana a la frontera con Colombia. De acuerdo con el reporte oficial de las autoridades ecuatorianas, a los capturados se les decomisó un importante arsenal que incluía fusiles de asalto, municiones de largo alcance, equipos de comunicación y dinero en efectivo. Ese grupo criminal es considerado un objetivo de alto valor por ambos países debido a su amplio control de las rutas de narcotráfico en el Pacífico y sus constantes acciones terroristas.
1: La operación fue ejecutada para la ubicación y neutralización del Frente Oliver Sinisterra en el cantón de Eloy Alfaro, en la provincia de Esmeraldas. Como resultado de este operativo, se encuentran 7 personas detenidas. Sin embargo, este grupo fue encontrado con material bélico, como son 2 fusiles, un fusil de Galil, un fusil M4, ambos de calibre 5.56, una pistola Glock 9 milímetros, algunas escopetas calibre 12 Gauss, más de 900 cartuchos calibre 5.56 milímetros, varias municiones de bala 1 y algunos pertrechos de intendencia que les permiten a ellos estar dentro de campamentos temporales móviles.
0: Las declaraciones fueron de el comandante del ejército ecuatoriano ante las autoridades y también de la prensa que estaba en el sector. Ya son las 5 de la mañana, 10 minutos. Le damos la más cordial bienvenida.

0: con el ataque de una refinería en Moscú. Hablar un poco sobre los gobernadores de diferentes zonas de este país cierran de forma temporal decenas de gasolineras. Pues esto, teniendo en cuenta que una de las petroleras impone un límite solo de hasta 20 litros de combustible por vehículo. Así las cosas, los drones de las Fuerzas Armadas ucranianas han alcanzado la tarde del martes una de las mayores refinerías del gigante estatal ruso, pues está situada apenas a unos 15 kilómetros del suroeste de Moscú. Abro comillas, es necesario obligar a Rusia a poner fin a su guerra contra nuestro pueblo, y las armas de largo alcance de Ucrania son una parte importante para dicha presión. Esto lo ha manifestado el presidente de Ucrania. Además, también ha hecho un llamado importante a las diferentes autoridades ucranianas con el objetivo también de que este cese baje, teniendo en cuenta la situación energética que se viene presentando en estos momentos.
1: Son las 5 de la mañana, 12 minutos. Otros hechos que marcan la agenda a nivel internacional, de acuerdo, y como tal, se conoció que el acuerdo entre Irán y Estados Unidos para detener la guerra en la que se encuentran inmersos desde el 28 de febrero y a la que varios países de Oriente Medio habían sido arrastrados, se firmará en la localidad suiza de Burgenstock, confirmó el día de ayer el Ministerio de Asuntos Exteriores de Suiza. La firma tendrá lugar el día viernes en un lujoso complejo hotelero de la montaña y de complicado acceso. Y tras este acto, ambos países emprenderán negociaciones para una paz definitiva en un plazo de 60 días, según lo indicado por el gobierno iraní. El lugar fue propuesto por los mediadores de Pakistán y Qatar con el acuerdo de Washington y Teherán, señaló un portavoz del ministerio. En este proceso, Suiza cumple un rol de facilitador, lo que implica que ofrece las condiciones logísticas, así como un marco diplomático adecuado para que un evento tan crucial para el mundo entero tenga lugar. Mediante el acuerdo, que ha sido fuertemente criticado en Israel, se pone fin a las hostilidades. Empezaron el 28 de febrero y se abre el estrecho de Hormuz al tránsito de navíos comerciales, incluyendo buques petroleros, lo que se espera reducirá la presión sobre los precios de los combustibles en un entorno menos volátil. Burgenstock se encuentra en un sitio bastante alejado de las dos principales ciudades de Suiza, que son Zurich y Ginebra, que inicialmente habían sido presentadas como el lugar de la firma por su carácter de ciudad internacional. No obstante, los mediadores han preferido un lugar de difícil acceso, ya que Burgenstock se encuentra en una cresta montañosa a 500 metros sobre el lago de Lucerna, lo que lo hace ideal para ocasiones que requieren alta seguridad. En circunstancias normales, el acceso requiere llegar en barco desde Lucerna y luego tomar un funicular histórico o bien por carretera o helicóptero. El complejo cuenta con un gran centro de congresos y en el conjunto goza de un ambiente discreto y exclusivo. En ese lugar tuvo también en el 2024 la Cumbre por la Paz en Ucrania, que Suiza organizó a petición de ese país y a la que asistieron representantes de cerca de 90 países.
0: En otro campo informativo a nivel internacional, contarles el anuncio que ha dado a conocer el presidente de Ecuador, Daniel Noboa, quien decretó ayer martes un nuevo estado de excepción por grave conmoción interna, lo ha denominado. Esto en 10 provincias y 3 municipios de este país, apenas 16 días después de que venciera a su anterior homólogo. La medida que rige desde este martes tendrá una vigencia de 60 días en las provincias de Pichincha, cuya capital es Quito, Guayas, Manabí.

0: Santa Elena, Los Ríos, El Oro, Esmeralda, Santo Domingo de los Táchilas y otras provincias además, así como en los municipios de Cotopaxi, Las Naves, en Bolívar y también La Troncal en Cañar. Pues, ¿qué es lo que está pasando? ¿Cuál es la situación en este país? El estado de excepción permite a las fuerzas de seguridad intervenir en esos territorios mencionados con el fin de prevalecer, por supuesto, la protección interna, el restablecimiento, mantenimiento y el control del orden público y de la seguridad ciudadana. ¿Pero esto por qué? Pues así como para prevenir también, contrarrestar, neutralizar cualquier actividad criminal o delincuencial que afecte el ejercicio de garantías, derechos y libertades de la población. Eso hace parte del decreto que se ha emitido y que ha empezado a regir desde el día de ayer en Ecuador. Eso también suspende la inviolabilidad del domicilio, que permite a las fuerzas de seguridad ingresar en viviendas privadas en caso de sospechar que dentro de ellas produzcan actividades ilícitas. Este anuncio se produce un mes después de que Noboa anunciase desde Estados Unidos que no ampliaría el estado de excepción vigente desde abril en 9 provincias del país y que también terminó el pasado 1 de junio.
1: Ya son las 5 de la mañana, 17 minutos en el Café Informativo de Yariguíes. Enviamos un fuerte abrazo a todos nuestros amigos que están en sintonía en las diferentes rutas de buses, taxis, colectivos a nivel del Magdalena Medio, a nivel de Barranca Bermeja. Un abrazo para nuestros amigos de Transan Silvestre, nuestros amigos de Cotaxi, nuestros amigos de Cochoferes, Transan Silvestre. Los que se me escapan también por ahí, un abrazo inmenso para ustedes, nuestros amigos de Traslami y cada uno de los buses que hacen parte también de esa ruta 102.7 en refinería, los que trabajan también en todo lo que tiene que ver con el transporte privado. Un abrazo inmenso, gracias por preferirnos y por reportar sintonía a través de el 322-364-7820 y decirnos que se levantan con la señal de la emisora que se escucha más. En ese 17 de junio, día en el cual nuestra selección Colombia debutará en el Mundial. A las 5 de la mañana, con 19 minutos, vamos con los principales hechos que marcan la agenda a nivel regional y departamental.
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1: Olga Celis, ¿qué marca la agenda en esa mañana a nivel regional?
0: Bueno, contarles un poco en materia de región del departamento, que ayer se registró un operativo en el Parque Lleras, esto en Bucaramanga, dejó una persona extranjera capturada y 3 menores bajo protección. Pero ¿cuál fue la situación? Pues las autoridades informaron que adelantaron un procedimiento de control, esto en el Parque Lleras, realizado en Medellín, que terminó con la captura de un ciudadano extranjero y la activación también de medidas de protección para 3 adolescentes. Carlos, durante estos días hemos venido escuchando situaciones con relación al tema de extranjeros, de menores de edad, el pronunciamiento por parte de las autoridades, asimismo que dice el Instituto Colombiano de Bienestar Familiar. Pues de acuerdo con el reporte oficial, la intervención se realizó luego de que se detectara la presencia de varios jóvenes acompañadas por un adulto en esta zona turística de esta ciudad. Durante las intervenciones, una de ellas pues presentó un documento de identidad que, tras ser revisado por las diferentes autoridades, resultó que no correspondía a su verdadera identidad, confirmándose así que era un menor de edad. Pues ante esta situación, la policía y las entidades competentes activaron todo el tema y todas las rutas de restablecimiento de derechos. Las otras 2 personas o los otros 2 adolescentes que se encontraban en el lugar también fueron trasladados a las comisarías de familia para así realizar la respectiva verificación y el acompañamiento institucional que se debe realizar en estos casos. El hombre fue dejado a disposición de la Fiscalía General de la Nación y deberá ahora responder por el presunto delito de demanda de explotación sexual con menores de edad. Una situación que hoy se le está colocando la lupa a nivel del país y por supuesto también a nivel del departamento y la región.
1: Ya son las 5 de la mañana, 21 minutos en el Café Informativo Yariguíes. Información que nos llega a nivel regional y que todavía siguen dando noticia en el país del Sagrado Corazón, como dirían algunos, pues un preso se fugó cuando estaba en custodia en el Hospital Universitario de Santander. Ese hombre que permanecía bajo custodia de las autoridades en el hospital que queda más exactamente en Bucaramanga, se fugó cuando le pidió a los que lo custodiaban que iba a ir al baño. Ese prófugo fue identificado como Sergio Andrés Vargas, de 38 años, quien se encontraba hospitalizado desde el pasado 2 de junio, tras ser trasladado desde una estación de policía, donde permanecía privado de la libertad, tras ser capturado por el delito de hurto. Según se conoció, la fuga ocurrió en la mañana del día martes. Mientras Vargas recibía atención médica, el hombre al parecer manifestó a las enfermeras que necesitaba utilizar el baño. En ese momento se encontraba bajo tratamiento intravenoso mediante una bomba de infusión. Tras la situación, el personal de enfermería notificó de inmediato al uniformado encargado de su custodia para que realizara el acompañamiento correspondiente, tal como lo establecen los protocolos de seguridad para personas privadas de la libertad que reciben atención médica. Sin embargo, se conoció a nivel nacional ya, el policía asignado no habría acompañado al detenido durante su desplazamiento. Un testigo relató que el personal asistencial había reiterado en varias oportunidades al custodio la necesidad de mantener vigilancia permanente sobre el paciente y acompañarlo en cada uno de sus movimientos dentro de la institución. Sin embargo, este habría permanecido sentado en una silla utilizando audífonos y su teléfono celular sin seguir al paciente. Pasaron aproximadamente 15 minutos antes de que el personal médico notara que Vargas no había regresado a su cubículo. La situación fue reportada de inmediato al personal de vigilancia y se inició una búsqueda dentro de las instalaciones del hospital. Para ese momento, Sergio Vargas ya no se encontraba en el hospital. Posteriormente, personal de seguridad informó que el paciente fue visto escapando por el sector del parqueadero de consulta externa y del programa Madre Canguro, que colinda con la carrera 32, donde habría saltado una barda para abordar y abandonar el complejo hospitalario. Una vez se confirmó la fuga, se activaron los protocolos de institucionales correspondientes, se notificó al médico tratante y las autoridades competentes, mientras la policía inició un plan candado para intentar ubicar y recapturar al fugitivo. Las autoridades informaron que Sergio Andrés Vargas Vargas es un hombre de tez blanca, con tesura delgada y una estatura aproximada de 1,70, y como característica particular portaba una bolsa de diálisis para el filtrado de orina. Al momento de la fuga vestía una pantaloneta oscura y no llevaba camisa. La policía hizo un llamado a la ciudadanía para que cualquier información que permita establecer el paradero de ese individuo sea reportada de manera inmediata a través de la línea de emergencia 123.
0: En otro campo informativo con relación al tema regional y en esta oportunidad ambiental, más de 120 animales silvestres regresaron a su hábitat natural en el departamento de Santander. Esto, pues, como parte de las acciones de conservación y protección de la fauna silvestre, fueron más de 120 animales liberados en el sector de Bajo Río Negro en Santander, luego de que un proceso de recuperación y rehabilitación se adelantará por la Corporación Autónoma Regional para la Defensa de la Meseta de Bucaramanga. Esta jornada permitió el retorno a su entorno natural de diferentes especies, entre ellas tortugas, aves y reptiles que habían sido rescatadas, atendidas por la autoridad ambiental antes de ser consideradas aptas para volver a la vida silvestre. Asimismo, y desde la entidad destacaron que este tipo de actividades buscan fortalecer la conservación de la biodiversidad, pero también reiteraron el llamado a la comunidad para proteger la fauna y denunciar así cualquier caso de tráfico o tenencia ilegal de animales silvestres.
1: 5 de la mañana, 27 minutos en el Café Informativo de Yariguíes. Otros hechos que marcan la agenda a nivel regional y que implican a Barranca Bermeja. Hay preocupación entre los habitantes del barrio Jerusalén, en la comuna 3 de Barranca Bermeja, por los reiterados robos que han afectado al salón comunal del sector. Según líderes comunitarios, personas desconocidas han ingresado en varias ocasiones al inmueble y han sustraído desde el mobiliario equipos eléctricos, equipos mobiliarios también, hasta partes de su infraestructura, dejando seriamente afectado uno de los principales espacios de encuentro de la comunidad. Luz Arenilla, presidenta de la Junta de Acción Comunal, aseguró que el salón comunal ha sido robado 6 veces. Y que gran parte de los elementos utilizados para actividades sociales y comunitarias fueron hurtados. Además de eso, también se conoció declaraciones de la mujer donde dice: llevamos 6 robos en el salón comunal, nos desvalijaron el cielo raso, nos han robado ventiladores, sillas y el cableado eléctrico. Todo lo que se puedan llevar se lo llevan. Teníamos el grupo de las señoras de FAMI. Y además de eso, también se han llevado numerosas artículos más. Las pérdidas han afectado el funcionamiento del lugar donde anteriormente se realizan reuniones comunitarias, actividades para niños y programas de atención a la primera infancia. Los residentes aseguran que la falta de seguridad ha provocado el deterioro progresivo del salón y ha limitado su uso por parte de la comunidad. Nos vemos muy afectados porque este es un espacio donde vienen niños a recrearse y ya no pueden hacerlo con tranquilidad. Como comunidad nos preocupa el ingreso constante de personas al lugar. Son seres humanos y merecen respeto, pero necesitamos que las autoridades nos ayuden porque nos han dejado solos. Hemos realizado reuniones y hasta el momento no hemos tenido una solución, expresó María Rangel, también una habitante del barrio. Los vecinos aseguran que han puesto la situación en conocimiento de las diferentes entidades y esperan que se adopten medidas que permitan recuperar la seguridad y el uso del salón comunal. Ante las denuncias de la comunidad, la Secretaría de Seguridad realizó una intervención en el sector junto con la Policía Nacional y otras dependencias de la Administración Distrital. Esperemos entonces saber qué resulta sobre esta situación que sucede en la Comuna 3 de Barranca Bermeja.
0: Contarle un poco, Carlos, frente a este tema de la denuncia ciudadana, que es un tema constante allí en la comuna número 3, exactamente en el barrio Jerusalén. Hace aproximadamente unos meses contamos esta misma situación. Le desvalijaron donde estaban los ventiladores, donde estaban los tomacorrientes, se llevaron absolutamente todo. Desafortunadamente, hay que decirlo, esta zona es una zona donde habitan muchas personas en condición de calle en este sector de la Comuna 3, entre el barrio Jerusalén y Belén. Entonces sí es muy importante el llamado y la intervención por parte de las autoridades. Pero también en otro campo informativo, Carlos, el llamado es para que las autoridades constantemente realicen la vigilancia por este sector de la comuna número 3.
1: Oiga, pero es que también se une a esta situación que ahora mismo, precisamente, los habitantes de calle se tomaron el sector de el sector más exactamente de la escuela Cristo Rey, eso a los alrededores de lo que es la estatua de Pipatón. Ahora mismo ya armaron hasta Cambuche nuevamente por todo el sector de la avenida Ferrocarril. O sea, ya no están apostados entre el colegio. Esa situación también que estuvo álgida y que estuvimos reportando varias veces, sino que ya están sobre la avenida Ferrocarril. Están a unos pasos donde están los food trucks, donde uno comparte también con la familia ahí en la estatua Pipatón. Es una situación que enciende las alarmas, porque es un sector también que es industrial y de amplio tráfico también de todas las personas en Barranca Bermeja.
0: Pero mira que hace unos días o el fin de semana reportamos cómo se están subiendo a los techos estas personas, habitantes de calle, en condición de calle, en el sector de la 36, en el sector, usted lo mencionaba, toda la zona del Paseo del Estudiante, en el sector de todo el sector de la industrial, allí en la 36. Vemos también cómo en diferentes zonas de la ciudad hoy esto sigue siendo un problema de cada día. Lo denunciaba el presidente del barrio Simón Bolívar también, la situación de los robos constantes, no pueden salir ni siquiera a la puerta de sus casas. Es una situación bastante lamentable. ¿Pero qué están haciendo las autoridades? ¿Dónde está la Secretaría de Seguridad Ciudadana? La Secretaría también de Inclusión Social. ¿Dónde está, qué está haciendo el mismo alcalde de Barranca Bermeja? Pues sin esta oportunidad tenemos alcalde, ¿no?
1: Es un llamado a todos los entes de gobernabilidad de Barranca Bermeja. Se hace un llamado desde los 102.7 con antelación para que este tipo de situación no vaya a terminar en tragedia, porque sigue siendo como tal un silencio completamente desde la parte de la administración del puerto petrolero.
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1: Ya son las 5 de la mañana, 34 minutos. Reiteramos el pico y placa para Bucaramanga y su área metropolitana, para todos nuestros amigos que transitan hacia la ciudad bonita y los que también en ese momento nos escuchan dentro de Bucaramanga. Hoy no pueden transitar vehículos particulares y motocicletas cuyo último dígito de la placa sea 3 y 4. Metimos 3 y 4, es el pico y placa para Bucaramanga y su área metropolitana. Recuerden que eso incluye también municipios vecinos como Girón, Piedecuesta y Florida Blanca. Momento de noticias nacionales en el Café Informativo Yariguíes.
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1: Se mueve muchísimo la agenda a nivel nacional. Olga Celis, ¿qué es noticia a esa hora a nivel país?
0: A nivel país, contarle, Carlos, que precisamente ayer el señor ministro de Defensa dio un importante anuncio donde da a conocer que queda prohibido el uso de celulares y cámaras fotográficas dentro de los puestos de votación. Esto en el marco de las elecciones presidenciales que se avecinan este próximo domingo a nivel del país y que, bueno, ya dieron inicio también a nivel internacional. Durante la instalación del PMU electoral que se cumplió el día de ayer a nivel del país, el ministro de Defensa, Pedro Sánchez Suárez, recordó que esta medida busca garantizar la transparencia del proceso democrático, pero también prevenir posibles casos de constreñimiento al votante. Escuchemos un poco el anuncio que hizo el ministro de Defensa en el marco de esta instalación a nivel nacional.
8: Toda la fuerza pública en su máxima capacidad estará desplegada. De manera directa habrán 248 mil hombres y mujeres de nuestras fuerzas militares y Policía Nacional, y 160 mil más estarán en actividades de apoyo, para un total de 408 mil hombres y mujeres. Reconocemos los riesgos, pero también reconocemos que hay la capacidad de todo el Estado para mitigarlos. Desde hace más de un año venimos trabajando con este plan democracia. Una de las principales amenazas que hemos escuchado recientemente y que hemos tomado atenta nota tiene que ver con el constreñimiento. Por ello, la acción de la fuerza pública está enfocada a actuar y a neutralizar esa posibilidad, ese riesgo que se ha manifestado de constreñimiento. Pero también se han tomado otras decisiones. Una de ellas es un decreto que invita a todos los votantes a hacerlo de manera libre y transparente, pero también toma unas medidas como prohibido el uso de celulares o de votantes, hacerlo de manera libre y transparente, pero también toma unas medidas como prohibido el uso de celulares o de cámaras fotográficas en los puestos y las mesas de votación. Nadie puede tomarle la foto al voto que cada uno haga. Eso de alguna manera ayuda a anular ese riesgo del constreñimiento.
0: La fuerza pública mantendrá un despliegue especial y monitoreo permanente en todo el país. Esto con el objetivo de acompañar el desarrollo de esta segunda vuelta presidencial este próximo 21 de junio. Es que precisamente ya las autoridades han instalado el puesto de mando unificado a nivel nacional, a nivel país, y desde allí se instalan también los diferentes puestos de mando unificado de cada departamento. Recordemos entonces que esta segunda vuelta se cumplirá este próximo domingo 21 de junio a nivel país.
1: Y precisamente en esa instalación del PMU a nivel nacional, Olga Celis y oyentes, el registrador nacional Hernán Penagos envió un mensaje en defensa de la institucionalidad electoral y de la transparencia de los comicios. Penagos destacó el trabajo realizado por la autoridad electoral durante las jornadas democráticas recientes y aseguró que existen todas las garantías para que los ciudadanos ejerzan su derecho al voto. La autoridad electoral está respaldada por los hechos. Dos elecciones impecables, bien acompañadas, rigurosas y con la institucionalidad rodeando ese proceso electoral. Las elecciones del próximo domingo están garantizadas en transparencia e integralidad de parte de las autoridades electorales. De igual manera, el registrador manifestó que el material electoral ya se encuentra en distribución.
9: El material electoral se está distribuyendo a todo el territorio nacional, recordemos. Primero va a los departamentos, luego a los municipios y de allí a las veredas, corregimientos y centros poblados. Ese material electoral se distribuye con dos características especiales. La primera, con acompañamiento de la fuerza pública hasta el lugar de destino. Y la segunda, con seguimiento georreferenciado a través de GPS para garantizar que el material llegue al sitio donde estar destinado. Así que no puede haber duda alguna frente al material electoral y está absolutamente protegido de cara a las elecciones que se vienen.
1: El registrador reiteró también en que la registraduría desplegará todas las capacidades necesarias para brindar confianza a los colombianos durante la jornada electoral y también durante la instalación de ese PMU. Hernán Penagos, el registrador nacional, también manifestó que las elecciones a nivel del exterior marchan en completa calma. En sus declaraciones, Penagos también envió un mensaje que ha sido interpretado como una respuesta a las recientes controversias políticas alrededor del proceso electoral. Manifestó: tengan la absoluta seguridad de que el próximo presidente de Colombia será aquel que las mayorías de los ciudadanos y ciudadanas decidan que los represente. Es un compromiso que tenemos, manifestó. La declaración se produce en medio de los llamados a respetar los resultados que arrojen las urnas el próximo domingo, cuando millones de colombianos acudirán a las mesas de votación para elegir al máximo dirigente de los colombianos.
10: La registraduría es un órgano neutro, nosotros no tenemos ningún interés político, solo nos interesa hacer unas elecciones íntegras y que la mayoría de los colombianos sea la que decida quién es el futuro presidente de su país. Que voten con tranquilidad y que entiendan también que elegir un presidente de Colombia es muy importante, pero no justifica ni que la gente se agrede, ni se maltrate, y mucho menos se mate. Porque al fin y al cabo todos somos colombianos. Uno puede agredir a otro semejante por política. La política es la forma en que se resuelven las diferencias políticas, no una excusa para agredirse. Que todo el mundo tenga tranquilidad, salga a votar y tenga confianza en que los resultados serán lo que la mayoría diga.
1: Con la instalación de ese PMU, las autoridades nacionales mantendrán un monitoreo constante de la seguridad electoral y de cualquier situación que se pueda presentar al normal desarrollo de la segunda vuelta presidencial, considerada una de las jornadas democráticas más importantes del país en los últimos años.
0: Carlos, ¿ya usted hoy tiene puesta la camiseta de Colombia?
1: Todavía no, hoy estamos iniciando. Tendremos una jornada bastante ardua. Recordemos que hoy estaremos con la primera pantalla gigante de Yari Guíes y tenemos una jornada bastante extensa laboral. Y bueno, podría arrancar con la azul o el Gacelis para finalizar con la amarilla.
0: Yo le cuento que durante el Consejo de Ministros realizado ayer, el presidente Gustavo Petro invitó a los colombianos y a las colombianas a usar la camiseta de la Selección Colombia en el marco de este importante día, como lo es el primer partido de la selección en el Mundial 2026. Textualmente digo lo siguiente: que se la ponga todo el mundo libremente, porque este ha sido un gobierno de libertad y de vida, recalcó el mandatario. Escuchemos qué dijo y cuál fue ese llamado para los colombianos en el marco de esta jornada del Consejo de Ministros realizado en Bogotá.
11: Tenemos un partido de fútbol, el primero en el Mundial. Invito a toda la sociedad colombiana a usar la camiseta, que no es de un partido, es de toda Colombia. Y no es diciendo que no se ponga la camiseta, es que se la ponga todo el mundo libremente, porque aquí este gobierno ha sido un gobierno de libertad y vida. Entonces, está esa invitación hecha.
0: Ya saben, entonces esa es la invitación para que hoy, en este importante día para Colombia, donde su equipo hace su primer debut, pues todos a lucir la camiseta tricolor.
1: 5:45. Una de las noticias que ha causado revuelo en todo el país ha sido el caso del estadounidense con los niños en Bogotá. Pues con el paso de las horas se conocen nuevos detalles sobre el caso registrado en un conjunto residencial de la capital de la República, en el que está involucrado un ciudadano extranjero señalado de abuso sexual de un menor, quien sería uno de sus hijos adoptivos. Sin embargo, luego de arduas investigaciones por parte de las autoridades, se logró determinar que los menores que estaban en la vivienda se encuentran fuera de peligro. Precisamente la directora del Instituto Colombiano de Bienestar Familiar, Astrid Cáceres, aclaró que los niños no fueron víctimas de violencia sexual. Asimismo, la funcionaria señaló que la información difundida en redes sociales a través de medios de comunicación también fue totalmente descartada. No hubo, y eso es muy importante aclararlo por los niños, por todo lo que pasó, es que está totalmente descartada la violencia sexual. El escenario que se pintó en redes sociales y medios está completamente descartado, dijo Cáceres durante una entrevista con una cadena nacional.
12: Pues no hay un caso de violencia sexual, y eso es lo primero que tenemos que aclarar. El relato es común en términos de estado de la familia, incluso la niña mayor contaba que estaba almorzando cuando oye los gritos, y lo que había pasado previamente era como una discusión entre los niños frente a un juguete, entre los más pequeños, porque la niña pequeña le había dañado un juguete al niño y el niño estaba muy alterado. El papá le dice que salgan a respirar y trata pues de darle oxígeno al escenario de conflicto que había en ese momento entre los niños. Él no comprende muy bien, el ciudadano no comprende muy bien lo que le están gritando, y es la niña la que empieza como a traducir a los papás el hecho, y inmediatamente llama a la psicóloga que está ahí a 10 minutos, porque en el proceso en el que ellos están en 7 días del proceso de adopción, que son los 7 días de integración familiar, donde están juntos y lo monitorea la psicóloga de la institución. Entonces la llama y empieza pues a denunciar un poco la situación. Tengo entendido que también el relato habla del ingreso de algunos vecinos a la casa, al apartamento, y pues la niña en modo alerta, haciendo la traducción, pero también en modo alerta, porque lo que ella escucha pues es bastante agresivo, incluso contra ella.
1: Es un llamado para el uso responsable de todas las redes sociales, pues esta situación fácilmente ha podido terminar en tragedia, lo que sucedió en Bogotá. Pues inicialmente fue difundido a través de plataformas digitales esa grabación captada por residentes del sector, quienes alertaron a la policía al considerar que podría en su momento tratarse de una situación presuntamente relacionada con abuso infantil. Sin embargo, después de realizarse todas las verificaciones por parte de las autoridades, repetimos, quedó totalmente descartado el abuso sexual contra los niños que estaban en esa residencia en la capital de la República.
0: Cinco de la mañana, 50 minutos. Bueno, y contarles finalmente, Carlos, frente a un avistamiento de pumas que se presentaron en zonas urbanas del Quindío. Esto prende las alarmas y las alertas de las autoridades ambientales, quienes advierten que es una especie que está sujeta a presión por pérdida de hábitat a raíz de su caza. Este avistamiento se dio en el Quindío, precisamente, donde se alerta por la presencia de pumas en calles de este departamento. Se pasean a cualquier hora del día o la noche. Han dado a conocer comunidades quienes han visto o quienes constantemente los observan durante el día y durante la noche el avistamiento de pumas en zonas urbanas del Quindío. Ya las autoridades ambientales han hecho el llamado a la comunidad y han encendido las alertas frente a este tema.
1: 5 de la mañana, 50 minutos. El café informativo de Yariguí es a través de los 102.7 para que esté en su lugar de trabajo, bien informado en su vivienda. Y precisamente las viviendas, le voy a enviar un abrazo muy especial a todas nuestras amigas amas de casa que desde bien temprano se despiertan escuchando el café informativo de Yariguí. Muchísimas gracias por preferirnos. Ustedes que desde la madrugada y están preparando desayuno o incluso almuerzo para sus esposos, para sus hijos, incluso para ellas mismas irse a trabajar, para ese trabajo arduo y tan poco recompensado. Muchísimas gracias desde la Casa Garriguíes. Un abrazo les enviamos a todas nuestras hermosas amas de casa. 5:51 en el Café Informativo de Garriguíes, y mucha atención en otros hechos que marcan la agenda a nivel nacional. Por orden de un juzgado de Bogotá, el congresista Miguel Polo Polo tendrá que cumplir con 3 días de arresto. El despacho determinó que el representante a la Cámara desacató la orden de la Corte Constitucional de retractarse en los señalamientos hechos contra una exposición realizada por las madres de los llamados falsos positivos, jóvenes asesinados por agentes de Estado. El representante no se disculpó con las madres expositoras de la muestra Mujeres con las botas bien puestas, realizada en inmediaciones del Congreso en Bogotá. Y por eso el juzgado 30 Civil del Circuito de Bogotá le ordenó que se disculpe en debida forma, sin introducir fórmulas ambiguas, expresiones revictimizantes ni juicios de valor, y pertenecer y permanecer publicada dentro de un término no inferior a 6 meses. Los mismos perfiles de redes sociales utilizados para la publicación inicial, dice el desacato abierto contra Polo Polo. Y es que en septiembre del año pasado la Corte Constitucional habría ordenado a Polo Polo que se retractara y ofreciera disculpas públicas ante las ofensas generadas a la muestra, que se publicó en un video tirando alguna de las botas a una bolsa de basura. El 6 de noviembre del 2024, el congresista Miguel Polo Polo grabó un video en el que botó a la basura las botas de que manera simbólica había exhibido el colectivo de madres de falsos positivos. Fue una muestra en memoria de los jóvenes asesinados por integrantes de las fuerzas militares, quienes reportaron a las víctimas como dadas de baja en combate. No se trata de guerrilleros o delincuentes, sino de civiles aislados de cualquier conducta delictiva. Comillas, yo le quiero preguntar a quién le habrá pagado a esos presuntos campesinos que vinieron aquí al Congreso a ensuciar la plaza Rafael Núñez para poner esas botas, dijo Polo Polo en el video. Esas declaraciones generaron un rechazo político y de organizaciones que solicitaron una retracción. El caso llegó a los estrados judiciales y la Corte Constitucional concluyó en componencia que de la magistrada Paola Meneses que el congresista difundió información revictimizante, dando a entender que las madres habían recibido un pago. Comillas, el representante de la Cámara no solo realizó una acción física de alto contenido simbólico al retirar y desechar en bolsas de basura partes de una instalación artística impulsada por las víctimas del conflicto armado, reconocidas como tal por la Jurisdicción Especial para la Paz, acto que se analizará como una forma de violencia simbólica contraria al derecho a la paz y la dignidad de las víctimas de la violencia, sino que acompañó esa conducta con afirmaciones difundidas masivamente a través de las redes sociales, concluyó la Corte.

0: 5:52 en el Café Informativo de Yariguíes. En instantes estaremos haciendo conexión y empalme con Arriba Yariguíes. No sé si alguna persona que está en ese momento cuando estaba entregando la última noticia, me pareció que tembló en Barranca Bermeja. Si alguna de las personas que nos están escuchando también tuvo la misma percepción, nos puede decir a través del 322-364-7820. Voy a hacer en ese momento también una consulta a través del Servicio Geológico Colombiano para ver si ya se reporta algún tipo de movimiento telúrico en esa región. 5:55 es la mañana en los 102.7, la emisora que se escucha más. 17 de junio, miércoles. En instantes estaremos con Noticias Yariguíes a través de los 102.7. Arriba Yariguíes, información, el padre Yair y todo lo que tiene que ver con el tema de la Selección Colombia el día de hoy.
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4: Las 5 y 59.
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1: Sí, señores, hoy juega la Selección Colombia. Hoy se preparan porque a las 9 de la noche la tricolor, el seleccionado, esos 11 jugadores pisarán ahí la cancha en México para enfrentar su primer partido de Mundial y a demostrarles que están hechos colombianos. Señoras y señores, estamos modo mundialista. 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
1: Con el primer triunfo de un equipo sudamericano, vamos a iniciar esa mañana de miércoles mitad de semana, ya 17 de junio del 2026. Compartiendo con cada uno de los oyentes en esa mañana y que suene la bubucela. Carlitos Castañeda, ¿cómo estamos? Buenos días.
2: Manolo Martínez, muy buenos días para usted. Feliz, contento. Vamos con toda Colombia. Y además de eso, Manolo Martínez, hoy estaremos entregando el primer televisor de 55.
1: Usted le acaba de decir, Carlos Castañeda, hoy a las 9 de la noche, por allá a las 9 y 50 de la noche, estaremos entregando el primer televisor de 55 pulgadas. Si no se ha inscrito, hazlo de una vez. ¿Cómo lo va a hacer? A través de nuestro fanpage, Arequipa Barranca Bermeja, hay una publicación que está fijada donde sale Arlean Díaz, Luis Castro y Fabián Castellanos. Ahí hay un QR, ustedes lo van a escanear. O si no, en la descripción, ahí en el título, hay un link. Ustedes lo abren y les sale una vez un pantallazo donde dice llenar formulario. Nombre, apellido, celular, correo, cédula, autorizar y enviar. Ya, eso es todo.
2: Manolo Martínez, a mí hay que decirlo así. ¿Sabe qué produjo en ese momento la entrega del televisor y que hoy juega la Selección Colombia?
1: ¿Qué pasó, Carlos Castañeda?
2: Tembló fuertemente en Santander hace contados minutos. Precisamente estaba entregando la última noticia cuando sentí que estaba temblando. Un sismo de 5.1 sacudió la madrugada de ese día Santander, según lo informó el Servicio Geológico Colombiano. El epicentro, Los Santos, en Santander, a las 5:51 exactamente, y la profundidad de 146 kilómetros. El movimiento fue sentido en varias regiones del país y generó reacciones entre ciudadanos que reportaron el evento en las diferentes redes sociales.
1: Oiga, Sarita, me sentí como, no sé, como en el café informativo, ¿sí o qué?
3: Claro, ese Carlos ya, Dios mío, como volador sin par.
1: Bueno, 6 de la mañana, 8 minutos, tembló en Santander de 4. ¿Qué?
2: 5.1.
1: Pues madre, fue fuerte.
2: Claro, me movió el micrófono, ahí es donde está.
1: Fue
2: está
1: fuerte.
3: Y le movió el micrófono a Carlos. Movió el
1: micrófono. Así comienza el miércoles.
2: Comienza con temblor.
1: Esperemos que la selección nos coloque a temblar y no a coger rabia, ¿yo?
2: Como dice el toxirrelator. ¡Sintieron el temblor!
1: Sarita Burgos, ¿cómo estamos? Buenos días.
3: Buenos días, Manolo, Carlos, oyentes. Feliz, contenta de encontrarnos en la noche, vernos las caras, hacer toda la actividad que vamos a hacer mirando el partido de la selección de Colombia, apoyando a nuestro equipo, nuestra razón de unirnos como país también. Y qué más, si también hay un televisor por ahí que usted se lo puede estar ganando, pero tiene que estar allá con nosotros celebrando esos goles que va a estar haciendo Colombia el día de hoy.
1: Sí, señorita, hoy Yariguese Serio estará desde las 6 de la tarde, estará Corona, marque Corona, ahí en la Floresta. Hemos mostrado en las redes sociales, Carlos Castañeda salió, Manolo Martínez ayer en un Facebook Live, sí. Hoy les estaremos contando dónde exactamente para que ustedes lleguen, hay silletería, mejor dicho, hay lo que ustedes necesitan.
2: No se quedó allá, Dion.
1: No, me quedé ayer allá. Y casi porque estaba por ahí el señor Víctor.
2: Uy.
1: Víctor Servis está por ahí cerca, ¿oyó?
2: No, es un peligro.
1: Bueno, y vamos a estar hoy a partir de las 6 de la tarde con el punto del día y estaremos transmitiendo a través de los 102.7, www.yareguies.com y por las diferentes plataformas digitales. A las 9 en punto, sonado el himno nacional, ya estaremos nosotros transmitiendo en pantalla gigante. Ojo, pantalla gigante. No cualquier televisorcito, televisor el que vamos a regalar. Y no es cualquier televisorcito tampoco. Es un televisorzote, ¿oyó? Porque 55 pulgadas que vamos a entregar. Así que si usted no se ha inscrito, lo puede hacer. Las personas que quieran llegar también a Marque Corona, allá está el QR para que participen, Carlos.
2: Bueno, le cuento algo, que una noticia que me llegó por acá también de último momento es que el televisor que va a entregar Yariguía 102.7 el día de hoy, también estaban preguntando los árbitros del VAR, porque lo necesitan utilizarlo en la sala VAR también.
1: Sí, señor.
2: Televisor, mejor dicho, gigantesco, que le sirve a ellos para revisar las acciones.
1: Es que es el que necesitan para ver los partidos de Argentina, ¿oyó?
2: Para ver si echan a Messi, porque era roja.
1: Bueno, 6 de la mañana, 11 minutos, 6:11. ¿Qué pasa un día como hoy, Carlos Castañeda?
2: Un día como hoy en la historia, un día como hoy juega Colombia. Señores, qué emoción, estamos previo a lo que será el partido. Hoy es el día de la lucha contra la des...

0: ¿Se despierta o no se despierta?
1: Póngame la bubuse en la mano.
0: Ahí, ahí se va la...
1: Es una emoción cuando juega a Colombia, no es lo mismo.
0: Dios.
1: Ah, tanto esperar un mundial y hoy precisamente ya.
0: Yo, yo espero que la camisa me aguante aquí a las 9 de la noche. Yo.
1: Bueno, para los oyentes, ¿qué es lo que contextualizamos? Manolo Martínez llegó con la camiseta de la Selección Colombia. Yo le dije, Manolo Martínez, a la hora del partido, esa camiseta ya está hedionda.
0: Ya, esa camiseta no dura ni dos horas.
1: Y me dijo, ya tengo la salvación porque tengo dos.
0: Bueno, 6 de la mañana, 11 minutos. Hoy juega la Selección Colombia, hoy estamos modo tricolor. Hoy estamos más que nunca a modo mundial. Mire, desde anoche, Carlos, antes de acostarme a dormir a las 9 de la noche, ya estaba Caracol, mejor dicho, a Argentina le importó nada. Los medios de comunicación a Argentina le importó nada, el partido ayer le importó nada. Les tocó transmitir porque ya tienen el derecho y tienen todo pago. Pero ayer era la concentración de una Selección Colombia. Ayer era
1: con la hicieron llegada. Banderazo.
0: Exactamente. Todo eso pasó ayer en la Ciudad de México. Manolo, bueno, también, en México, exactamente,
1: sí,
0: Guadalajara.
1: Y también en las redes sociales está viral, pues en el estadio, como tal, estaban haciendo pruebas de sonido y colocaron el himno de Colombia y se ha filtrado y la gente está revuelta porque... Dijeron, ¿se imaginan cuando suene esto con el estadio lleno?
0: Hijo de madre. Y yo creo que sí va a ser Colombia hoy como siempre en todos los estadios. Porque colombianos que se respeten se
1: están regados.
0: Uy, que hágame el favor.
1: Estamos en una vía de presión, sale un colombiano.
0: Mire, tengo un conocido.
1: Levantar una piedra en Argelia por allá, parece un colombiano.
0: Tengo un conocido que no se ha perdido los partidos latinoamericanos. ¿Sí? Es colombiano, se ha ido para todos los partidos latinoamericanos. Y siempre va con la camisa de la Selección Colombia.
1: Pero, aunque no esté jugando.
0: Pero ayer fue. Y exactamente no fue con la camisa de la Selección Colombia.
1: Entonces, ¿con cuál
0: fue? Fue con, creo que, con una normalita. Creo que fue porque no quería apoyar a Argentina. Pero se fue a la Argentina porque quería ver a Messi. Mire, el man lleva tantos años trabajando y viviendo en Estados Unidos que no se ha ido a ver un partido de Lionel Messi en los Estados Unidos.
1: ¿En serio?
0: Llegó, fue a ver a la Selección Argentina.
1: Ah, por...
0: Pero no apoyó a la Argentina. Hágame el favor. Ayer me mandó fotos y todo.
1: Bueno, hay gente de gente.
0: Y le toca porque como Colombia juega en México, no tiene la posibilidad de salir. Porque si sale lo deja.
1: Si sale no vuelve.
0: Sí, señores. 6 de la mañana, 14 minutos, 6:14 en Arriba Yariguíes. En esa mañana, modo tricolor, modo selección, modo mundial.

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0: Oiga, Carlos Castañeda, Sarita Burgos, ustedes que están en esos momentos acá conectados a los 102.7 de los oyentes, vamos a saber niveles de niveles. Del 1 al 5, ¿cuál es tu nivel de apoyo hoy para la selección Colombia?
2: ¿Cinco? ¿Cómo ¿Cinco? Así? Tenemos no, que estar con toda la actitud.
0: La preguntamos porque hay gente que quizás no tiene la esperanza, no tiene la fe, ¿sí? O nunca ha creído.
2: Empezar con toda, ¿cómo así?
0: O recordemos que también hubo problemas de la selección Colombia hace días, que fue tendencia por cuestiones políticas. Entonces, ay, no, yo no voy con la selección 5% y no, que ojalá que pierda, que no, que vaya. Es por eso la aprendo también hoy. ¿Sí? Para José Carlos, del 1 a 5.
3: Bueno, estamos en 10.
0: En 10. Muy bien, eso es la respuesta.
3: Señor,
0: muy bien.
3: Estamos en 10, sí, señor.
0: Sarita Burgos, está en 5, Sara. Está en 5. ¿Saben? ¿Deciden quedarse en 4 o qué?
3: Ya que no me la quisieron poner. Sara dijo que no la pusieran más.
2: No, bravo.
3: Me consigo mi propia bubucela, yo. ¿Y qué?
0: Pero el tema del día, queremos que ustedes opinen cuál es su nivel de apoyo para la selección Colombia, el 1 al 5, el por qué. Lo hacen a través del WhatsApp 322-364-7820. Ustedes opinan a través de las redes sociales, opinan también a través de nuestro WhatsApp 322-364-7820. 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Carlos Castañeda, Colombia todavía no ha sacado la titular para hoy, ¿no?
3: No, todavía no hay titular, pero se habla de posibles titulares. Incluso ayer se estaba hablando de pues que repetiría la misma alineación.
0: ¿Estás de acuerdo?
3: Pues sí, hay rumores de que Gustavo Puerta es la única duda que por ahí tendría el técnico de nuestra selección Colombia. Sin embargo, el jugador ha sido muy reiterado por parte del técnico en cuanto a la confianza, y los últimos partidos lo ha jugado de titular. Yo no creo que haga el cambio de Gustavo Puerta por Richard Ríos. Es por ahí lo que dicen que tendría como duda el técnico. Yo creo que a esas alturas del Mundial, ya a horas de debut, yo creo que no existen dudas por parte del técnico de nuestra selección en cuanto a la titular. Yo creo que ya la tiene, simplemente hace falta hacerla oficial.
0: Bueno, esperemos que el señor, a mí siempre me olvida el nombre del Lorenzo, del técnico. A mí nunca me ha gustado ese técnico, la verdad. Estoy sincero, nunca me ha gustado como director técnico. Primero, las escogencias que hace, ¿sí? Segundo, demora mucho hacer los cambios. Es muy demorado, es un terco de tercos. Tercero, no me gusta la formación. Siempre que va ganando, o siempre que... Bueno, siempre. Nunca va al ataque, sino a la defensa. Nunca he visto un partido de la selección Colombia al ataque. Siempre le dije, no, abajo, en el medio, abajo. Pero nunca a atacar.
3: ¿Le doy mi titular?
0: Sí.
3: Y si le acierto que... Una pola, ¿no?
0: Una polita. Bueno, listo. Yo se la gaso y yo me tomo una botella con agua.
3: Bueno, va para esa. Camilo Vargas en la portería, vaya anotando.
0: Camilo Vargas, espera, vamos a apuntarlo por acá. Camilo Vargas, espera.
3: Daniel Muñoz, Davinson Sánchez.
0: Espérese, Camilo Davinson,
3: Lucumí y Mojica.
0: Lucumí y Mojica, listo.
3: La defensa. Mediocampo es Jefferson Lerma.
0: Lerma.
3: Y Gustavo Puerta.
0: Puerta, sí.
3: James Rodríguez.
0: James.
3: John Arias.
0: Arias.
3: Luis Díaz.
0: Díaz.
3: Y Luis Suárez.
0: Suárez. ¿Será que sí coloca los dos?
3: ¿Será Luchos? Que le pego. Sí, sí, claro. El último partido lo jugó con los dos. Es más, igual de todas maneras, como centro delantero siempre aparece un nombre. Sea Luis Suárez, sea John Córdoba. Porque recordemos que Luchito Díaz siempre se tira a los extremos, se tira a las bandas. Y siempre aparece un centro delantero. En este caso, para mí, sería Luis Suárez. Vamos a ver si la acierto, Manolo Martínez.
0: Ok, vamos a ver si acierta. Si acierta, aquí tengo ya todo eso. Yo tengo
3: ya lo anotó.
0: Ya lo tengo acá. Listo. Si es algo como usted dice, se lleva su pola, entonces.
3: Eso.
0: Una sola. La quincena ya acabó y está lejos la otra, ¿yo? 6:27 minutos, 6:27. Ahí juega la selección Colombia. Pero hablemos, antes de irnos con Sara Burgos, hablemos de lo que pasó ayer con Argentina. Ayer Argentina... Al principio, coloquemos los primeros 20 minutos, fue un partido de tú a tú. donde Argentina y Argelia se enfrentaron. Era un partidazo. Argelia llegaba, Argentina llegaba. Hubo el primer gol de Lionel Messi que fue fuera de lugar. Después Argelia fuera de lugar. Segundo gol que fue el de Lionel Messi. Qué severo golazo. No se puede negar, a pesar de la polémica que hay, que Lionel Messi ayer se hizo un tremendo partido. Me gustó porque jugó a defensa, jugó a atacar, jugó a defender, jugó a de todo y hizo tres goles.
3: Manolo, y oyentes, y Sara también, pues muchos catalogaron el partido como un entrenamiento de Argentina. Lastimosamente, el equipo argelino se llevó el título como el equipo que hasta ahora no ha hecho un solo tiro a la portería.
0: Okay.
3: El Dibu Martínez fue a un entreno donde no entrenó, porque lo único que hizo fue jugar con los pies y sacar de portería un par de veces. Argelia no disparó ni una vez a la portería. Al minuto 19, ese golazo tiene toda la razón de Lionel Messi. Desde fuera del área, la especialidad del consurta.
0: Casi le parte las muñecas al arquero.
3: Pues sí, también, pero el arquero también como bajito, Manolo.
0: Sí.
3: El arquero también como bajito y metió esa mano como flojonga. Después, como a los 3 minutos, si ustedes me preguntan a mí, lo que es viral ahora mismo en las redes sociales, se debió ir expulsado Lionel Messi del Mundial.
0: ¿El por qué?
3: Por una entrada que le realizó precisamente el capitán de Argelia.
0: Ok.
3: Para mí, eso fue juego brusco grave, como está catalogado en el reglamento, y debió irse expulsado. ¿Por qué? Porque le colocó la planta del pie en la parte posterior de la pantorrilla al defensor. Prácticamente lo pisó en la parte alta, un poco más abajo de la rodilla, y eso es catalogado como roja. Es zona blanda y zona de mucha exposición y una posible lesión grave para el jugador que la recibe. El árbitro se queda un momento porque estaba hablando del VAR y al final terminaron dando juego normal y no pasó absolutamente nada, ni amarilla. Eso es lo que hoy mismo en polémica en todas las redes sociales.
0: ¿Pero quién habló por el VAR? ¿Los árbitros o Infantino?
3: Pues no sé. Manolo, le estaba echando más picante a la situación. Pero no, Infantino estaba en la tribuna. Pues, ah, bueno. Pero también tiene celular.
0: Él ya sabe, ya tiene celular. Él sabe hablar en señas. Lengua de señas y todo.
3: Lo cierto es que es el primer triplete de Messi en un mundial.
0: Cuando el árbitro fue a mirar el Barça, ¿y qué le dijeron? Echaba allá, bobo.
3: Primer triplete de Messi en un mundial. Se convierte en el máximo goleador de los mundiales. Superó a Miroslav Klose, alemán.
0: Tienen los mismos.
3: No, lo superó por un gol.
0: ¿Tienen 16 goles ambos?
3: No, superó a Miroslav Klose por un gol. El tercero lo superó por un gol. Cuando anotó el tercero. Pero es el último mundial de Messi.
0: No, le hace lo iguala.
3: Lo igualó.
0: Lo igualó, sí, señor. Lo igualó.
3: Y muy probablemente lo va a pasar.
0: Sí, señor.
3: Pero es el último mundial de Messi. Mbappé, ayer también quedó muy cerca de igualar la marca de Miroslav Klose. Lo más probable es que dentro de pocos años se convierta en el máximo goleador de todos los mundiales el señor Mbappé.
0: Vea, le cuento cómo está el listado de los goleadores históricos de los mundiales. Lionel Messi es el primero con 16 goles. Le sigue Klose con 16 goles.
3: Ajá.
0: Ahí está también Nazário de Brasil, Ronaldo Nazário,
3: el fenómeno.
0: 15 goles. Después está Müller, también de Alemania, con 14 goles.
3: Sí.
0: Y Mbappé está con 14 Mbappé. Goles.
3: Hay dos que están vigentes.
0: Con 14 goles, sí, señores.
3: Entonces, lo más probable es que en los próximos mundiales veamos el nombre del francés Kylian Mbappé en el top de los máximos anotadores en la historia de los mundiales.
0: Ok, perfecto. Son las 6:31, 6:32. Cambian los lunes un momento a través de los 100.7. El momento de enterarnos qué es noticia en Barranca Bermeja, la región, Colombia y el mundo, con nuestra periodista Sara Burgos.
2: Buenos días. A esta hora les contamos que la Policía Nacional capturó en Medellín a alias Joseph, señalado de ejercer presuntamente como médico pediatra, sin contar con las credenciales requeridas. Esta investigación está relacionada con la atención brindada a un niño de tan solo 3 años que posteriormente falleció. Este caso ha generado conmoción y ha abierto el debate sobre los controles en las instituciones de salud. Por otro lado, también les contamos que fue capturado en un operativo realizado en la Comuna 7 un hombre conocido como alias Schneider, presunto integrante del grupo delincuencial Los de la M. Durante este procedimiento fueron hallados artefactos explosivos improvisados, detonadores, pólvora y otros elementos utilizados para fabricar explosivos. Las autoridades aseguran que se evitó una posible amenaza contra la seguridad de la comunidad. Y por último, un deslizamiento de tierra obligó al cierre de la transversal del Carare, afectando así la movilidad entre los municipios de Landazuri y Vélez. Esta emergencia ha generado dificultades tanto para transportadores, comerciantes y viajeros que utilizan esta vía estratégica para conectar varias zonas del departamento. Las autoridades trabajan en la evaluación y remoción del material para restablecer el paso. Esta y más información la estaremos desarrollando en la presente emisión.
0: Ok, Sara, muchas gracias por la información. 6:32, hoy pantalla gigante en La Floresa, Barrio La Floresa, exactamente en el Marque Corona. Hoy estaremos, llegará Yari esa serie con la pantalla gigante. Estaremos con nuestros amigos, por supuesto, de Marque Corona, que nos han hecho la invitación. Estaremos con el punto del DJ, así que ustedes no se pueden perder el partido. Llegué muy temprano para que coja un buen puesto y se vea ese partidazo de partidazos, ¿oyó? Va a estar genial y fenomenal, Carlos Arturo.
3: Sí, señor Manolo, la invitación para todos los que tampoco se han inscrito para ganarse el televisor es que cuando usted llegue, si no se ha inscrito, todo el Team Yari Guías va a tener ese QR en el cual usted puede inscribirse para ganarse ese televisorzazo. Para los que están diciendo, no, es que las inscripciones se cerraron ayer. No, hasta que comience el partido, haremos las inscripciones.
0: Sí.
3: Para hasta que comience el partido, última inscripción, ya no habrá más. Y en el intermedio estaremos entregando ese televisorzazo. ¿Quién dijo televisor? Televisorzazo de Yari Guía 102.7 con el patrocinio de nuestros amigos de Town Center.
0: Sí, señores, quedamos declarados oficialmente la casa de la selección en Barranca Bermeja, ¿oyó?
3: Sí, señor.
0: Donde lleguemos nosotros, ustedes van a llegar también a ver si ese partido emocionante. Lléguese con la camiseta de la selección Colombia, la que tenga.
3: La que tenga,
0: la que tenga, la nueva, la vieja, la antigua. Sí, la que salió en edición especial, la que quiera. La idea es que nos veamos bien amarillitos, rojitos, azules para apoyar la selección Colombia. 6:34, 6:34, don Remanga. Hoy porque hay desorden, hoy porque hay partido, hoy se aparece, ¿no?
1: Da Manolo, me llaman solamente para hacer OPS nada más un ratito. Manolo, imagínese ustedes que...
0: Eso se llama temporal, ¿o? Yo ¿sí? Se llama OPS, se llama temporal.
1: Voy a cobrar por chiste. Manolo, imagínese ustedes que esto sucedió en el pueblo. Sí, señor, en la iglesia estaba el padre dando un sermón sobre todo lo que tiene que ver con el perdón.
0: Ok, perfecto.
1: Y estaba diciendo, todos debemos perdonar, todos tenemos nuestros enemigos. No debemos llamarles enemigos, deberíamos llamarles personas con diferencia. Todos aquí, y la iglesia llenísima, Manolo Martín.
0: ¿Ni qué partido de la selección
1: mejor
0: Colombia?
1: Dicho, no estaba más lleno que hoy allá en la Floresta.
0: Ok, sí,
1: Manolo, y el padre hable y hable. Todos tenemos que perdonarnos. Todos aquí tenemos enemigos. Levanten la mano quien no tenga enemigos. Manolo, y por allá una viejita tenía 85 años. Levantó la mano, la viejita así casi no podía ni levantar brazos.
0: Ok, sí.
1: Y le dice, padre, señora Betilda, carajo, señora Betilda, póngase de pie, hágame el favor, señora Betilda, por favor. ¿Cómo así que yo estoy dando un sermón aquí sobre los enemigos? Usted levanta la mano y me va a decir que usted no tiene enemigos. Señora Betilda, no lo puedo creer. Usted no tiene enemigo. Y la viejita le dice, sí, yo no tengo enemigo. Ya se murieron todos esos desgraciados.

0: que Silvestre Dangond iba a ser parte de la historia musical hoy en día de usted, maestro. Gracias por esta invitación, es linda. Esto se lo van a agradecer todo el pueblo colombiano, la gente que me quiere y mis hijos, que irán a decir cuando vean esto más grande. Ok, a ver el coro.
1: ¡Felicidades! ¡Aplausos para Silvestre!

0: Gracias.
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2: Sí, señores, hoy juega Colombia. Ponte la camiseta. Nos vemos hoy en el barrio La Floresta, exactamente en el Marqués Corona. Fíjese, Serio 102.7. Desde muy 5 de la tarde estaremos nosotros armando. A las 6 de la tarde comenzará la transmisión a través de los 102.7 del punto del DJ. Y a las 9 de la noche, préstele mucha atención porque comenzará el pitazo inicial cuando Colombia reciba a Uzbekistán. Uzbekistán, ¿es que se llama, no, Carlos Castañeda?
3: Uzbekistán.
2: Uzbekistán.
3: Uzbekistán. Uzbekistán.
2: Espero que no sea así de complicado el partido también. ¿No? Bueno, 6 de la mañana, 47 minutos. La cita es hoy, no se lo pueden perder. Primer partido, el partido de la selección Colombia, modo mundial, pantalla gigante. Alguien se serio vuelve con las pantallas, así que todos ustedes a unirnos como familia, como comunidad, como barranqueños unidos que somos. Y hoy la cita, diría por ahí un célebre locutor de Fiesta Vallenata, la cita obligada. Hoy es en el barrio La Floresta, en la entrada del barrio La Floresta, ahí en el triángulo donde queda VIP, donde queda Marque Corona, que es Arayaregui 102.7, la emisora del primer lugar. 6 de la mañana, 48 minutos, Don Remanga y el humor.
4: Manolo Martínez, imagínense ustedes que esto sucedió en el pueblo de Surrajón Bolívar. Eso sucedió allá. Llegó un médico a hacer rural.
2: Ok, bacano, chévere, ya está ganando el mínimo.
4: Manolo Martínez, pero imagínese usted que ese médico llegó a un pueblo y se encuentra con un pueblo lleno de puro hombres.
2: Hércules.
4: Puro macho Manolo Martínez. Y cuando él llegó,
2: examen de próstata bien.
4: Ese hombre tenía una sequía, Manolo Martínez.
2: Sequía, estamos hablando de la parte sexual.
4: Sí, señores, Manolo, ese hombre estaba, que mejor dicho, hasta buscaba un totumo. Estaba desesperado ese hombre. Y le entró ese mal humor, Manolo.
2: Sí.
4: Y recibió al primer paciente. Y el paciente le dice: doctor, ¿cómo estamos? Aquí aburrido, le dice el doctor. Y doctor, ¿y por qué? Porque está aburrido. Cuénteme qué es lo que sucede. Y el doctor: bueno, ya que entramos en confianza, te voy a decir que yo no pensaba que iba a ser rural en un lugar donde había puro macho. Y nosotros como hombres tenemos nuestras necesidades.
2: Obvio, yo claro necesito, que sí.
4: Entenderá entonces cómo puedo proceder. Y el tipo le dice: doctor, pero falta de confianza, porque no había hablado antes. Nosotros los días domingos nos vamos para el río y allá están las mujeres.
2: Ay, vea pues.
4: Y el doctor le va a ver: ¿cómo así que nadie me había dicho eso? Sí, doctor, claro, nos vemos el domingo, nos vemos tempranito, doctor, a las 7 de la mañana lo espero allá, porque eso va a ser elegante, doctor. Imagínense, Manolo Martínez, que el doctor arrayó, como dice uno, se fue 6:30 de la mañana para la orilla del río.
2: Sí.
4: Cuando el doctor llegó a la orilla del río, Manolo Martínez, 6:30 de la mañana, ya había fila.
2: ¡Hijo de madre!
4: Y así, cuando él llegó, ya había fila. Y dijo: no, esta gente también está borotada. Esta gente también está calentudiendo.
2: Claro, no hay mujeres.
4: Y entonces cuando llegó a la fila, y entonces tú sabes, la gente lambona cuando llega el doctor y tal, le dice: doctor, venga, siga, doctor, siga, siga. ¡Eh, llegó el doctor! ¡Déjalo seguir, déjalo seguir! Y entonces, doctor, va siguiendo delante de la fila.
2: Y Manolo llegó de primero.
4: Y llegó de primero y se encuentra una burra.
2: ¡Ay, jue madre!
4: Manolo se encuentra la burra y el tipo dice: ¡ay, Dios mío, estas costumbres de la gente de los pueblos!
2: En Surrajón, ¿no?
4: ¡Ay, Dios mío, sí! En Surrajón Bolívar, allá queda eso. Y entonces dice: bueno, tocó. El tipo se agacha así y vamos a ver que no era burra, era un burro.
2: ¡Ay, Dios mío!
4: Se complicó la cosa, pero el tipo dice: y aquí echa la necesidad, vamos a proceder, porque entonces tenemos que solucionar la situación fisiológica del cuerpo.
2: Sí, señor.
4: Y entonces el tipo, Manolo, se ha enganchado en el burro. Y dale a burro, y dale huete a burro, Manolo. Pobrecito. Y toda la gente atrás: ¡hey, doctor, rápido, doctor, rápido, doctor! Y el doctor: aguanta, coge la suave, que tengo más de 2 meses que no le pego a peluche. Entonces, y el tipo dándole a burro. Y el tipo, y la gente atrás: ¡doctor, apúrate, doctor! Y el tipo: ¡ah, pero cuál es el afán! Le dice uno de los que estaba de primero, le dice: ¡doctor! Estamos diciéndote que rápido, porque burro es para pasar el río, las mujeres están del otro lado.

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0: Ojo con eso, ojo con eso, ¿yo? Lo que pasa en la radio se queda en la radio. Pantalla gigante hoy. Estamos viendo que a nivel nacional también hay pantallas gigantes en las diferentes ciudades y capitales. Y por supuesto, Barranca Bermeja, que fue la pionera de las pantallas gigantes, va a estar hoy nuevamente para que ustedes vivan ese partido emocionante a las 9 de la noche. Eso será en la Floresta del barrio, bueno, el barrio de la Floresta, ahí en la entrada. No queda el triángulo, se no coge para el Talismán ni coge para la 72, sino que como si fuese para la cancha, ingresando, ahí está en toda la esquina Marque Corona y estará ya en 102.7. Arlian Díaz, para que las personas se ganen el televisor, ¿qué deben hacer? Todavía están a tiempo.
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0: Sí, señores. Ese es el término. Mini condición para que usted pueda ganarse el televisor, tiene que estar ahí con nosotros en Corona House, en Marque Corona, porque el entretiempo, es decir, acabó el primer tiempo cuando Colombia va ganando 7-1. Sí, nosotros vamos a entregar el primer televisor. Entonces, Arlian Díaz, el primer ganador. ¡Hey, aquí soy, ganador!
1: Y si usted el día de hoy no ganó, tiene posibilidad el próximo 23, porque vamos a estar en otro punto de la ciudad, también con pantalla gigante, también con muchísimas, muchísimas sorpresas y ese premio mayor que es nada más y nada menos que un televisor de 55 pulgadas. 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
0: Ok, perfecto, sí señores, son las 7 de la mañana, 6 minutos, 7, 6, a través de los 102.7. Arlian Díaz, ya le pregunté a Sara, ya le pregunté a Carlos, falta preguntarle a Olguita y falta preguntarle a Arlian. Oiga, del 1 al 5, ustedes muchachos, que me cargue por acá, que me cargue, que está cargando y no me cargó. Del 1 al 5, ¿cuál es el apoyo? ¿Cuál es, cómo es el tema? Porque me borró, se me perdió por acá.
1: Dice por acá.
0: Del 1 al 5, ¿cuál es su nivel de apoyo?
1: ¿Cuál es tu nivel de apoyo hoy para la Selección Colombia? Bueno, yo... Yo, a pesar de que nací en Argentina,
2: Te nació pero en el barrio de Buenos Aires, allá en Barranquilla.
1: No, vea, hay cosas que nos une más a los colombianos, que es la Selección Colombia.
0: Ajá. Sí.
1: Y yo estoy seguro, estoy totalmente seguro, papi, totalmente seguro que 9 de cada 10 personas apoyan a nuestra Selección Colombia. De una manera increíble. Yo creo que vea, Manolo, hace unos días un streamer argentino llamado Davo, algo así, Davo, estaba diciendo, no lo voy a decir en mal tono, pero uno en cualquier parte del mundo encuentra un colombiano. Eso lo estaba hablando también Carlitos esta mañana, de que nosotros somos revoltosos, de que nosotros somos somos personas que nos encanta hacernos sentir. Y este argentino estaba diciendo eso en su canal como tal, de que nosotros los colombianos somos, él dijo una palabra, son como una plaga, dijo así, son como una plaga.
2: En el buen sentido de la palabra.
1: Sí, en el buen sentido de la palabra, claro. Entonces yo siento de que nosotros los colombianos hoy lo vamos a hacer sentir en Ciudad de México y hoy lo vamos a hacer sentir en Corona House también.
0: Dice por acá Gregorio Mosquera, dice, estoy al 5 y el marcador de hoy va a ser 3-0 ganando Colombia. Rosemary Dávila dice que al 10, Marcelo Amariz dice que al 100%, Alian Alfonso dice que al 2, John Douglas Álvarez dice que 0000000, como le decía yo a Sara esa mañana, le decía, no, el porcentaje que uno le dice a la gente, el 1 al 5, es porque hay gente que le da igual, que no apoya la Selección Colombia. Hubo un problema político hace poco, entonces la coge contra la selección. Dice, la verdad me desmotiva, no imagino una selección ganadora imponiendo el símbolo ahí en esos momentos, incluso le mete política a ese comentario. Entonces ustedes pueden leer los comentarios que dan los oyentes a través de nuestro fanpage Yariguíes Barranca Bermeja.
3: Bueno, Manolo Martínez, esa gente que le meta hoy política a la Selección Colombia, esa gente que está mamando cacho, esa gente no tiene otra palabra sino que está mamando cacho. Vaya con su cachera para otro lado.
0: Bueno, 7 de la mañana, 9 minutos, Olga Celis, hablando de camisetas y hablando de todo eso, ayer el presidente Gustavo Petro hizo una locución donde se reúnen con todos los ministros y habló sobre la camiseta de la Selección Colombia.
4: Precisamente en el marco de esta jornada, que hoy es una fiesta tricolor a nivel del país, Ayer, en el marco de la jornada del Consejo de Ministros, el presidente Gustavo Petro invitó a los colombianos a usar la camiseta de la Selección Colombia en el marco de ese primer partido de la selección en el Mundial 2026. Textualmente dijo lo siguiente: que se la ponga todo el mundo libremente, porque este ha sido un gobierno de libertad y de vida.
5: Mañana tenemos un partido de fútbol, el primero en el Mundial. Invito a toda la sociedad colombiana a usar la camiseta, que no es de un partido, es de toda Colombia. Y no es diciendo que no se ponga la camiseta, es que se la ponga todo el mundo libremente, porque aquí este gobierno ha sido un gobierno de libertad y vida. Entonces,
6: oiga, eso sonó como cuando el rector del colegio le decía a uno: mañana es día de Jindé.
0: Sí, señores. Señora. No, ahorita no me da para hablar.
4: Todos a ponerse la camiseta entonces en el marco de esta importante jornada deportiva, que además lo mencionaba hace un momento Manolo Arlián con el tema de los partidos unen. Pero así como unen, también hay personas que no les gusta, no están de acuerdo, y por eso hoy vamos a hacerle honor a nuestra tricolor.
0: Ok, perfecto, 7:11, 7:11. Ustedes siguen participando en el tema del día, entonces ustedes lo hacen a través de nuestro WhatsApp 322-364-7820. Hoy será el primer partido de la Selección Colombia a las 9 de la noche, a las 6 de la tarde estará Yari Guíez en Corona, Marque Corona, con el punto del DJ, así que ustedes no se lo pueden perder. ¿Cuál es su nivel de apoyo para la Selección Colombia hoy? Dejen su opinión a través del WhatsApp y a través de Yari Guíez Barranca Bermeja.
1: Bueno, hace unos días estábamos conversando sobre los estadios de el Mundial. Son 15 estadios. Sí. Estábamos conversando acerca de que ya no son como tal el nombre del estadio, sino Estadio de Ciudad de México, Estadio de Dallas, Estadio de Texas. Hoy hay una polémica gigantesca.
0: ¿Cuál es?
1: Porque hay un estadio en particular que es el Levi's Stadium en los Estados Unidos. Aprovechó de que como tal la FIFA le tapó para la televisión y para los espectadores que estaban en ese partido, le tapó el nombre de Levi's, solamente salía Stadium.
0: Okay. ¿Sí?
1: Y estos digamos

0: ficción en una campaña viral, con publicaciones irónicas, videos y hasta un perfil de Instagram. Levi's logró que todos hablaran del estadio que deben pasar, que debían pasar por desapercibido. Y esta publicación se ve como tal en las redes sociales. Ahorita lo van a ver en nuestro fanpage también. Lo que hizo Levi's Stadium. Ahí está. Dice, está el logo del Mundial 2026. Dice Stadium. Y Levi's, como tal, la marca Levi's, está tapada con una lona blanca.
1: Ok, le hizo muy bien la estratega que hizo esa parte para esa marca. Oiga, yo tengo una pregunta que me ha salido así, le he preguntado a varios y los con los que he hablado dice, sí, tiene razón. Ese mundial no ha tenido la emoción de otros mundiales, no ha tenido ese furor que uno dice, wow, güey, madre, uno quiere verse y estar atento, pero no siento esa vibra
0: futbolera. ¿Sabe que el primer partido completo que me di del mundial fue ayer, el de Argentina?
1: Sí.
0: De resto no he podido como tal, o no he tenido, porque es que cuando uno quiere puede. Pero no he tenido como tal ese interés de ver los partidos del Mundial, a pesar de que han jugado selecciones grandísimas como España, Francia, la misma Alemania y ayer Argentina, que pues fue un partido que
1: me gustó. Yo me vi como unos 30, 40 minutos, creo que el primer tiempo me lo vi solamente. Una Argentina bueno, una Argelia bueno,
0: sí,
1: también.
0: Sí, claro. Parado. Ayer también el de Francia. ¿Se acuerda, Manolo, lo que estábamos comentando acá en la tarde?
1: Sí.
0: Que Senegal tenía Francia contra las cuerdas y de cosas no les hicieron el gol como tal.
1: La demora es que nosotros hablemos para que comiencen,
0: sí,
1: a hacer goles.
0: Correcto. Sí, correcto. Entonces, bueno, vamos a esperar hoy. De pronto hoy nace esa buena vibra, nace esa... esos partidos rimbombantes con la Selección Colombia, que es lo que estamos esperando.
1: Sí, señores, esperemos hoy el apoyo total para la Selección Colombia. Lo que sí digo es que qué golazo por el momento, el golazo de Leo Messi. Sí, es el golazo por el momento del Mundial. El de Leo Messi.
0: Messi tiene 38 años, si no estoy mal, y no deja de sorprender, no deja de jugar bien. Bajó, subió, defendió también. Fue un jugador que no se quedó quieto. Es un jugador que ama su selección argentina y que se le ve un nivel espectacular. Ojalá sea lo mismo con Cristiano Ronaldo.
1: Eso hablábamos con Carlos, extra micrófono, y él hablaba sobre la supuesta roja que debían sacarle a Leo Messi. No nos vayamos por la roja, liso. Le ayudaron como quisieran, pero el partido que hizo Lionel Messi fue algo que hay que hablar muy bien de un experimentado, de un joven, o bueno, un señor que ya es su último mundial, diciéndolo así, porque no creo que haya para otro mundial. Ese sería el último de Lionel Messi.
0: Recordemos, Manolo, lo de que Messi desde el 2006 está jugando mundiales. Mundial de 2006, 2010, 2014, 2018, 2022 y este que es su sexto mundial.
1: Y nunca había visto a Lionel Messi jugando como lo jugó ayer. Que estaba de defensa, estaba atacando, estaba corriendo. No lo veían, nunca lo había visto. Yo que no veo casi fútbol y las veces que veo a Lionel Messi siempre lo veía, sí, haciendo jugadas, haciendo los pases. Pero ayer fue impresionante Lionel Messi.
0: Muy bien por Lionel Messi y muy bien por la selección argentina, que pues hasta ahora está mostrando la cara por Sudamérica.
1: Sí, señores, 7 de la mañana, 15 minutos. Hoy nos vamos a encontrar, nos vemos exactamente en Marque Corona, en el barrio La Floresta, Yarguía 102.7 y la pantalla gigante. Mami.

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1: Sí, señores, Yari Guías Estéreo es la emisora del mundial. Oiga, seguimos modo mundial, Selección Colombia. ¿Vieron el video de Juan Fernando Quintero? ¿No lo han visto en las redes sociales?
2: Todavía no he tenido la oportunidad.
1: Pues resulta que Pony, la Pony Malta oficial, hay que hablar de la marca. Recordemos que él inició en el campeonato del Pony Fútbol.
2: ¿Sí?
1: Le hizo un reconocimiento a Juan Fernando Quintero. Le cumplimos a mamá, así se llama el video. Juan Fer Quintero recordó la promesa que hizo en sus primeros pasos en la Pony Fútbol. Pues en las redes sociales se llenaron de nostalgia tras el lanzamiento del nuevo video de Pony Malta oficial. Junto a Juan Fernando Quintero, la pieza muestra al futbolista encontrándose con su versión de la Pony cuando estaba niño, cuando estaba pequeñito, jugando ahí en Envigado y todo eso, en un viaje al pasado que recordó sus primeros sueños dentro de la cancha. El video revive el camino del jugador desde sus inicios con Pony Malta hasta convertirse en una de las figuras más reconocidas del fútbol colombiano. La historia gira alrededor de la familia, el esfuerzo y las metas que parecían imposibles cuando era niño. Uno de los momentos que más reacciones ha generado es cuando Juanfer habla de la promesa que le hizo a su mamá.
2: ¿Cuál plom?
1: La promesa es una escena que emocionado dice: vamos a cumplir, mamá, y algún día estaremos en el mundial. Pues con esta producción, la Pony vuelve a aparecer como el escenario donde comenzaron las historias de varios referentes. Uh-huh. Ahí pasó James Rodríguez. Uh-huh. James Rodríguez pasó por la Pony.
2: Sí, también.
1: Pasó Juan Fernando Quintero. ¿Qué otro? Falcao García pasó por el Malta.
2: Yo creo
1: también.
2: Que también Juan Fernando. ¿Cuadrado? Juan Guillermo Cuadrado.
1: También estuvo en la. Sí, señores. Entonces, escuchemos exactamente cómo fue el video para que ustedes lo tengan presente y lo escuchen bien.
3: Dale, subimos por acá.
4: ¿Quién es?
5: Hola, Juanfer. Soy yo. Bueno, o sea vos, pero el futuro.
4: En serio soy yo. Y esa camiseta, todavía jugamos en la Pony.
5: No, Juanfer, pero Pony Malta todavía sigue con nosotros, como desde el primer día. Esta camiseta es la de la Cele. No es que vamos para el torneo más importante del mundo.
4: ¿En serio? ¿Vamos a ir a verlo?
5: No, vamos a jugarlo.
4: O sea que le cumplimos la promesa que hicimos a mamá. Llegamos lejos.
5: Más lejos de lo que te imaginas. Esta es nuestra tercera copa y no sabes lo orgullosa que está Doña Lina.
4: La tercera copa, contame.
5: El primero fue en Brasil. Entramos y a los pocos minutos me dejaron mano a mano y definí el segundo palo. Ese es el primer gol con esta camiseta. Juanfer, eso nunca se va a olvidar.
4: Ay, en serio, muchos monstruos.
5: Pero eso no fue todo.
1: Bueno, eso es una parte del video. Ahí viene la segunda parte.
5: En Rusia, tiro libre contra Japón. La barrera saltó. ¿Y te acordás cómo practicábamos los entrenos?
4: Por debajo de la barrera.
5: Sí, golazo.
4: Melo, Melo. ¿Y ahora qué sigue?
5: A seguir soñando, Juanfe. La gente piensa que la magia está en la zurda, pero vos y yo sabemos que la magia está acá. Ah, espera, se me olvidaba. Te tengo una sorpresa. Mira.
1: Ahí viene ya la propaganda, ya la vamos a quitar porque ya van a hablar de... Pues ese fue el video que le hizo recreado, me imagino que con IA.
2: Sí, pero está genial, ¿eh?
1: Genial. Y el video usted lo ve y es ver a Juan Fernando Quintero cuando era niño exacto, es sin cabellito, sin nada.
6: Además es contar la historia de Juan, o sea...
1: Sí, señores.
6: Mejor dicho, eso es un tema que, así como el de Juan, también están las leyendas históricas, Manolo y compañeros de la mesa y oyentes, y hay leyendas históricas como, uno, Carlos el Pibe Valderrama.
1: Ajá.
6: ¿Quién es esta persona? Conocido por su inconfundible melena, su visión de juego y su precisión milimétrica. Está Faustino el Tino Asprilla.
1: Okay.
6: Símbolo de habilidad, de picardía y de velocidad. Está Freddy Rincón, ícono de mediocampo. En ese momento, no estoy hablando de leyendas históricas. Los ídolos modernos, está James Rodríguez, protagonista histórico de la selección, ganador de la Bota de Oro y autor de los mejores goles en el Mundial de Brasil 2014. Y le sigue Radamel Falcao García, conocido como el Tigre, es el máximo goleador histórico de la Selección Colombia.
1: Yo creo que los protagonistas de ese 2026 en ese Mundial van a ser tres: Juan Fernando Quintero, ¿sí?, Luis Díaz y Luis Suárez.
6: Pues ahí para voy.
1: Mí, para mí, no sé.
6: Ahí voy. Los estándares actuales hablan que en estos momentos están punteando Juan Guillermo Cuadrado.
1: No, Cuadrado Luis no está Díaz, en ese Mundial.
6: están en los estándares actuales.
1: Ok.
6: Está Luis Díaz, Juan Guillermo Cuadrado y David Ospina.
2: Wow, no es a James.
1: No es a James. Pues James sigue siendo un referente, no se puede hablar mal del man, porque no se puede hablar mal, nos dio alegría, nos ha dado alegrías, sigue siendo el 10 de la Selección Colombia, esperemos que la haga bien, porque así somos, cuando la hace bien, aplaudimos y hacemos de todo, y medio la embarra porque tiene un mal rendimiento, entonces es el peor futbolista, no se acuerda de lo que hizo, ahí no se acuerdan del gol frente a Uruguay, no se acuerda de lo que hizo en el Mundial de 2014, y muchas cosas, la alegría que le dio, pero yo sé que el man la va a hacer bien.
2: Compañeros, y esa historia de Juan Fernando Quintero, realmente... es la historia de muchos niños que desde muy pequeños, 3, 4 años, 5 años, que es donde realmente comienza la carrera futbolística de un jugador, empieza a los 4, 5 años como muy tarde, y ese esfuerzo no solamente de esos niños, sino de los papás, que muchas veces dejan de comprar otras cosas para apoyar la carrera futbolística de los niños, y bueno, ojalá que se repitan muchísimas historias como la de Juan Fernando Quintero en nuestro país.
1: Y eso es un consejo para los papás, si a su hijo le gusta algo, apóyelo.
2: Claro que sí.
1: Es apoyarlo, no llevarlo a lo que a usted le gusta, ¿sí? Eso es un claro ejemplo. Por ejemplo, ¿usted qué quería hacer ahorita cuando grande?
2: Yo quería ser médico.
1: Quería ser médico, ok. ¿Hubo el apoyo?
2: No, porque en ese momento no era asequible era como difícil, tal, claro, sí, era muy complicado.
1: Era difícil. ¿Lucía Olga, ¿les quería ser periodista o quería ser médica?
6: No, yo le apunté siempre a la medicina y, de hecho, pensaba, yo dije, no, arranco con enfermería y así sucesivamente. Pero no, mire, hoy estoy en otro ámbito donde, la verdad, amo mi profesión.
1: Ok, listo, perfecto. Yo sí, aquí, bueno, aquí tres médicos, pero antes de ser médico, me hubiese gustado haber sido policía. Yo siempre tuve la certeza, quería ser oficial de la policía, tener la oportunidad, pero nunca me apoyaron. Pero bueno, hoy por hoy estoy aquí apoyando y ayudando y alegrando a la gente. ¿Usted, Sara Burgos?
7: Yo quería ser cantante.
1: Oiga, sí, le creo. Oye, porque
2: no la escucha aquí cantando, sí, claro, es verdad.
1: Ah, bueno, eso es lo que pasa en esos momentos.
7: Pero uso mi voz para otra cosa.
2: Muy bien.
1: Va a cantar pura música de Silvestre Dangond.
2: Y de Luister.
1: Ay, de Luister. 7:30 a.m, 7:30. Nos vemos hoy exactamente en Corona, Marque Corona. Hay dos planes que tenemos para hoy, ¿oyó? Dos planes. Antes de las 9 de la noche, porque a las 9 cierran exactamente, okay. Deslízate. Deslízate. Se cierra a las 9 de la noche. 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
2: ¿Y el otro plan?
1: El plan es para ir a Corona.
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7: O sea, mejor dicho, hoy el parche está montadísimo.
1: La primera ronda en el Marque Corona va a ser por Eduardo Macías, ¿o yo?
2: Sí, señor.
1: Esa es la primera ronda. 7:31 en Yarguíes.

0: juega Colombia. Ponte la camiseta.
1: Oiga, ¿ustedes se imaginan hoy que Colombia haga un gol antes del minuto 15 en Corona House con toda esa expectativa que tiene la gente el día de hoy? ¿Y ustedes se imaginan hoy ese estadio de la Ciudad de México, el Estadio Azteca, cuando la selección Colombia esté ya en el campo de juego y suene nuestro himno nacional?
2: Que Infantino no lo escuche diciendo que es el Estadio Azteca, ¿oyó?
1: Dios mío, ¿sí? Nos cobran enseguida, nos cobran publicidad. Claro,
2: exactamente,
1: sí,
2: porque ellos quitaron la publicidad. Mira lo que pasó con Libáez y todo.
1: Realmente nosotros los colombianos, créame que nos vamos a hacer sentir. Estoy totalmente seguro. Ayer Ariel nos comentaba en su reporte de que hay muchísimos colombianos, y también hay muchísimos barranqueños, nada más y nada menos que en Ciudad de México.
2: ¿No vio el banderazo que hicieron ayer? Eso fue espectacular, fue genial. Yo dije, ¿están en México o en Colombia? ¿Dónde estarán exactamente? Y es que suena feo, no lo van a tomar a mal, pero somos una plaga definitivamente. Nosotros en cualquier parte estamos, salimos bastante.
3: Deberían traer un mundial a Colombia.
2: Por ahí lo propusieron también. A Colombia falta hacer unos cambios a los estadios porque no están adecuados para un mundial. Ahorita están adecuando uno solo, que es el Estadio Metropolitano de Barranquilla. Y yo creería que hay dos para un mundial.
1: ¿El Atanasio?
2: No, lo veo más como el de Cali, el de Deportivo Cali.
1: El nuevo, claro.
2: El de Deportivo Cali, no Palmaseca, sino el de...
1: Palmaseca
2: es el de Cali, correcto. Ok.
1: El otro es el... No recuerdo cómo se llama el Estadio de la América.
2: Ok, que es el principal.
1: Sí, el principal, donde jugaba también anteriormente
2: antes el Deportivo Cali. Bueno, ese, Palmaseca, el Junior de Barranquilla, y yo creería que haciendo las adecuaciones pequeñas, el de Bogotá.
1: También, sí, es un estadio muy, muy bonito. Pero yo también digo que Medellín.
2: ¿Será?
1: Pero ¿sabe por qué Medellín? No solamente por el estadio, sino por la capacidad y todo lo que contiene Medellín en su ciudad como tal. ¿Sí?
3: Es tema
1: que
3: la ciudad, turístico.
1: Sí, el tema turístico.
2: ¿Cuántos estadios se están manejando ahorita para este mundial?
1: 15 estadios.
2: 15 estadios en los tres países.
1: Correcto.
2: Ok, listo. Apenas hemos mencionado que 4.
1: Sí, más o menos.
2: En por Colombia. Ahí
1: más o menos. Pero pues se podría hacer una, digamos, como hicieron Estados Unidos, Canadá y México. Nosotros también podríamos hacerlo, digamos, yo creo que por ahí con Ecuador y con Perú. Que Perú también tiene una infraestructura muy buena en estadios.
3: Viene de Barranca. Y hacen los mundiales acá.
2: Yo creería que quería chévere solamente en un solo país. Digamos, Ecuador no tiene tanta molestia para ingresar. Yo creo que es que esa vez la FIFA la embarró muchísimo al haber colocado dos países tan complicados al ingreso como lo es Canadá y lo es Estados Unidos.
1: Sí, correcto.
2: Estados Unidos más, ¿no? Sí, no, Canadá es más complicado que Estados Unidos. Canadá es un poco más complicado.
1: Hay un país, Manolo, hay una selección que no pueden dormir como tal en... O sea, solamente van...
2: Irán.
1: Solamente van, juegan su partido y duermen en México.
2: Incluso...
1: Y descansan en México.
2: Ayer el técnico de Irán le agradeció al gobierno mexicano por todo lo que están haciendo por ellos, porque igual y juegan en Estados Unidos y tienen que regresarse a México nuevamente.
1: El director técnico
2: le agradeció al gobierno mexicano por lo que están haciendo. La verdad, le faltó con un poquitico más de firmeza a la FIFA, donde sí, bueno, ustedes quedaron como elegidos para ese mundial, pero sí, tienen que tener flexibilidad.
1: Poner unas condiciones, claro, pero tener esa flexibilidad con las visas, con todo lo que es, los permisos para poder entrar al estadio y competir. Es que hay un jugador que dijo, oiga, el lema del mundial es paz y unión global.
2: Total.
1: O sea, en todo el mundo. Y entonces no nos dejan, y es un jugador de Irán, no nos dejan dormir, no nos dejan descansar. Uh-huh. En los Estados Unidos nos toca hacer un viaje grandísimo para poder ir a México y otra vez regresar hacia la ciudad o hacia el país donde nos toque jugar el próximo partido.
4: Hablaban ustedes hace un momento de la hinchada colombiana, ¿no?
2: Sí, señora.
4: Pues les cuento que el gran movimiento migratorio ha transformado el ambiente en las diferentes sedes mexicanas. La fiesta tricolor ha tomado las calles y se ha tomado también los estadios, generando así un ambiente de celebración que incluso ha llamado mucho la atención. Lo que mencionaba Manolo hace un momento, y es cómo los colombianos están disfrutándose de este mundial y hoy, por supuesto, están apoyando a la selección en este primer encuentro. Esto también se habla de la importancia que ha tenido la hinchada colombiana, donde ha llamado la atención de creadores de contenidos locales allí de México, quienes han dado a conocer el choque cultural que se tiene entre México y Colombia, y también la particular forma de hablar de los turistas colombianos. O sea, okay, estamos llamando la atención.
2: A 24 horas del debut de la selección Colombia en el Mundial 2026, la afición se tomó en la Ciudad de México, como lo estamos hablando. Esto fue ayer martes 16 de junio, el Ángel de la Independencia, ahí en México se convirtió, eso fue en la capital mexicana, se convirtió en el punto de encuentro de miles de hinchas que protagonizaron pues obviamente un banderazo para alentar a la tricolor antes del duelo con Uzbekistán. El ambiente pues en el corazón de la capital mexicana fue de fiesta total. La masiva convocatoria y energía de los aficionados anticipan lo que se vivirá en el Estadio Ciudad de México en el regreso del equipo nacional después de la Copa tras el Mundial de Rusia 2018.
1: Sí.
2: Ese fue el último Mundial
1: que jugamos.
2: Que jugó Colombia, porque ya no pudo ir más, al anterior tampoco pudo, el de Qatar no fue.
1: Al de Qatar no le alcanzó, una presentación horrible de la selección Colombia en los últimos partidos en la eliminatoria. Y no nos alcanzó. Tuvimos la pequeña esperanza jugando contra Venezuela. Le ganamos a Venezuela, pero pues dependíamos de que Perú perdiera. Y lastimosamente Perú ganó sus partidos. Bueno, lo hicieron bien Perú y clasificó a la cita mundialista.
2: ¿Quién cree usted que vaya hoy al arco de la selección Colombia? ¿Camilo Vargas o David Ospina?
1: No, Camilo Vargas.
2: Camilo Vargas.
1: Sí, correcto.
2: Se va él.
1: Camilo Vargas o Montero, pero Ospina creo que sería la tercera opción. Camilo Vargas o Montero, yo siento de que pues va por ahí.
2: Es que yo lo decía a Carlos, decía a Sara, yo no confío en el director técnico que tenemos, es un man indeciso, ¿sí? Y creo que va a haber como muy, muy, muy, muy por debajo al equipo Uzbekistán, y va a colocar a un David Ospina pensando que el equipo va a estar relajado, que va a ser un equipo ahí más o menos.
1: Sabemos de que David Ospina ya tiene sus añitos, ya tiene sus
2: años encima,
1: claro, correcto, y pues no es el mismo David Ospina el cual disfrutamos en Brasil 2014, que era un arquero que estuvo en el top 3 también, en el top 3 de los arqueros del Mundial.
2: Y que hay que ser sincero, que estamos en un Mundial y el rendimiento del fútbol colombiano no es el mismo al de los europeos, sí, y al de otros.
1: Yo la verdad, yo sí le digo que si confío en mi ex, voy a confiar en Colombia hoy, ¿no? Este Mundial.
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1: ¿Les gusta esta canción? 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
8: Las 7:59.
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0: Bueno, a las 8 de la mañana con 6 minutos, así se vive la expectativa de hoy, miércoles, el día esperado. Después de ya 7 días de haber comenzado el Mundial, hoy es nuestro turno, hoy juega nuestra selección Colombia.
1: Mire, por acá tengo Arlian Díaz, tengo por acá, me dice Carlos Casañeda esa mañana. Camilo Vargas,
0: ¿sí?
1: Va exactamente. Davinson también va, Mojica.
0: Sí.
1: Se me va aquí el otro. Lucumín.
0: Sí, puede ser.
1: Ese, para él es la titular, ¿sí? Valerma, también va, James Rodríguez, Arias Suárez. Y por acá, Petrus, es que llamaban, ¿cómo se llama el otro?
0: Puertas.
1: Ese es el once de él.
0: Yo voy, realmente voy con Vargas, Davinson, Machado, por un lado Mojica, por el otro lado Daniel Muñoz.
1: Sí.
0: En el medio, Puertas, al lado de Richard Ríos. También iría con John Arias, James Rodríguez, Luis Fernando Díaz y Luis Suárez.
1: Bueno, pero ustedes, ¿cómo será el partido hoy? ¿Cómo queda la selección Colombia, Olga Celis? ¿Gana Colombia, pierde, empata?
2: Yo creo que gana un 2-1.
1: 2-1. Sara Burgos.
3: Bueno, yo le voy a apuntar a un 3-0.
1: ¿Un 3-0 ganando?
3: Colombia.
1: Ok, perfecto. Listo para usted, señor Arlian Díaz.
0: Para mí, 3-0 también ganando Colombia.
1: 3-0 ganando Colombia. Bueno, listo, perfecto.
0: Y usted, señor, usted, perfecto. Por favor, necesito la verdad, positivismo.
1: La verdad, el positivismo lo tengo, sí, tengo un poco de desconfianza, tengo miedo. Para mí Colombia empata hoy, exactamente, ¿sí? El partido queda 1-1.
0: Uy.
1: Queda 1.
0: No esperaba esa respuesta de Manolo Martínez hoy.
1: Queda 1-1 el partido.
0: ¿Portugal cuánto queda? El equipo de Emiliano.
1: Portugal, sí, hoy yo creo que gana 1-0, no gana más. Le gana República del Congo. República del Congo es un equipo que va, que es ágil, es rápido, es veloz, ¿sí? República del Congo. Portugal es un equipo muy técnico, ¿sí? Pero yo creo que va a estar difícil.
0: Va a estar complicado, pero yo digo que tiene mejor jugadores. Obviamente el equipo de Portugal tiene muy buenos jugadores que juegan en los principales clubes a nivel del mundo y en Europa. Cristiano Ronaldo, está este muchacho que juega en el City, está este muchacho que juega también en el Paris Saint Germain, este Nuno Mendes, que es un jugador desequilibrante. Y bueno, esperar, y hay que mirar el partido de Portugal, son de Portugal y del Congo, son nuestros próximos rivales. ¿A qué es el partido de Portugal? A las 12 del mediodía.
1: 12 del mediodía. Bueno, ahí ya miramos cuáles sí, exactamente. Y a las 9 de la noche, pues ya disfrutar. Esperemos que haya un buen compromiso a las 12 del mediodía para que uno diga, oiga, el próximo partido de la selección Colombia, que es con República del Congo, va a ser genial, fenomenal. Porque cuando República del Congo llega a empatarle o llega a ganarle a Portugal, sería histórico, sí, primero claro. Que todo. Sería histórico, como ha pasado muchas cosas en ese mundial. Por ejemplo, Marruecos.
0: Marruecos es un equipo que ya tiene, Manolo, Marruecos es un equipo que ya tiene un plan, que tienen unos jugadores que ya vienen siendo una base.
1: Claro. Le empató con Brasil. A la pentacampeona, a Brasil, ¿sí? Le empató 1-1.
0: Sí, tienen un proceso.
1: Otro que fue histórico fue el equipo, el que jugó con Alemania. ¿Cómo que
0: Curazao.
1: Se Curazao. Curazao es otro que ha sido historia en ese Mundial 2026. ¿Por qué historia si perdió 7-1? Usted lo acaba de decir, Manolo Martínez. 7-1 y no fue el 1 como que, ay no, fue el 1 del empate.
0: Del
1: que
0: empate,
1: hizo
0: correcto.
1: A Alemania, a pesar de perder 7-1, Curazao. Otro dato que hay para el Mundial 2026 es el primer empate del equipo de Qatar.
0: Sí,
1: es el primer empate, porque a pesar de que hubo un mundial allá, no fueron a la Cenicienta exactamente, y esta vez hizo un empate, por eso hubo la emoción, por eso hubo la invasión por parte de los hinchas de este equipo, porque hubo el empate. ¿Qué otro?
0: Qatar contra Suiza en el sábado.
1: Sí. Exactamente. Entonces, son lo que ha pasado, son las cosas virales que ha pasado en esos momentos en el Mundial 2026. Cuando son las 8 de la mañana, 11 minutos, 8:11, estamos con la emoción futbolera. 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
0: Bueno, es momento también de informarnos todo lo que es información a cargo de Sara Burgos en esta mañana en Arriba Yariguíes.
3: A esta hora les contamos que la campaña hacia la segunda vuelta presidencial sigue generando debate entre los colombianos. De un lado se encuentra Abelardo Velas Priella, quien ha centrado gran parte de su discurso en temas relacionados con la seguridad, la lucha contra el crimen organizado y el fortalecimiento de la autoridad del Estado. Del otro lado tenemos a Iván Cepeda, quien ha enfocado sus propuestas en la defensa de los derechos sociales, la construcción de paz y la reducción de las desigualdades. 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Por su parte, una de las propuestas más destacadas de Iván Cepeda ha sido impulsar políticas enfocadas en la justicia social, el fortalecimiento de programas sociales y la consolidación de las estrategias orientadas a la implementación de acuerdos y procesos de paz en distintas regiones del país. Mientras algunos ciudadanos consideran que la prioridad del próximo gobierno debe ser combatir la inseguridad y fortalecer la autoridad, otros creen que el país necesita avanzar en políticas sociales

0: De acá de Colombia con, sí. Estaba sentado en su asiento y el de al lado, que también lo había comprado, estaba vacío el asiento. Y el señor que estaba del otro costado, sí, le pregunta: oiga, venga, ¿y usted por qué está con ese asiento así vacío? ¿Eh? No, mi hermano, lo que pasa es que pues yo ya con anticipación había comprado los boletos, pero era para venir con mi esposa, pero mi esposa se murió, entonces lastimosamente no pudo venir y tal. Ah, pero y no tuvo más con quién venir. No, sí, sino que están allá en el velorio, se quedaron en el velorio.
1: Eso es cruel.
2: Dios, malapito.
0: Ay, Dios mío, son las exactamente 8 de la mañana, 14 minutos en Arriba Yariguíes. Continuamos con la expectativa de nuestra selección.
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0: que llamarlo el Pamelo de la radio, ¿yo?
1: No, no, no, no le quite la por el ahí. Malambito de la radio, él es el Malambito.
2: Malambito de la radio y Pamelita.
3: Ay. Oiga, por ahí me llamó un amigo. Páseme a su director, hágame el favor.
0: ¿Quién?
3: Y llamó Luis Alberto Rubio. Páseme a su director, me hace el favor.
0: ¿Y eso qué pasó?
2: Están, Dios mío.
3: ¿Y qué otro chiste de eso y lo echan?
0: Échese otro, el humor como Malambito.
3: No, tranquilo.
1: No lo puedo a quemar ropa.
3: A quemar ropa, sí.
0: Bueno, señores, Colombia es solo una fiesta y hay también debate y conexión con la naturaleza. Español destaca bondades del país fuera de la rumba. Pues resulta que un español llegó a nuestro país, se trata del señor Jorge Montes Arenal. Compartió un video en el que sacó una faceta de Colombia que, según él, suele pasar desapercibida para muchos extranjeros: la cultura deportiva y la conexión con la naturaleza que encontró durante la visita a nuestro país. Qué chévere que los extranjeros lleguen acá y lleguen y se vayan para su país hablando hermosuras de nuestro.
1: Ay, chévere.
3: Importante eso, que dejemos una buena imagen como tal, claro que sí. Total.
0: Pues es que yo creo que ellos llegan acá y son libres. Sí, eso es lo que pasa, que muchos extranjeros llegan acá a Colombia y son libres. Sí,
1: pueden pasar en chor, en chancleta.
0: Hay países donde son tan estrictas las cosas que no les dejan hacer nada y llegan acá a Colombia. Definitivamente, ver una rumba después de las 10 de la noche, espectacular. Wow. Para muchos, porque allá la bulla es un delito en algunas partes. De pronto, ¿qué otra cosa?
3: Allá son reuniones.
0: ¿Sabe
3: que vi un...?
0: Allá no se ven los asados, sí. Allá no se ven los sancochos.
3: Allá no se ve la parrillada ni nada de eso.
1: Olla.
0: Nada.
3: Allá es puro picnic y puro, de pronto, el picnic un rato y tal, y con vino.
0: Exactamente, con vino. Oiga, pero una fiesta en vino bacana.
3: Sí.
0: La fiesta en vinito es chévere.
3: Yo les digo que...
1: Colores.
0: Y entre más barato el vino, más rico todavía.
3: Sí,
0: ¿no?
3: Correcto. No es mentira eso, Manolo. No es mentira eso. Los vinos más económicos tienen un sabor y tienen como tal una textura, el olor.
2: Es que es el de uno. Hay unos vinos que son muy secos. Esto le genera que sean muy fuertes.
0: Pero nadie puede ser más seco que yo, entonces.
2: Les cuento algo. Hace como 15 días estuve por allá, fuera de la ciudad, y hablando de personas extranjeras. Llegó un grupo
0: un gringo
2: de chicas,
0: grande, lindo, hermoso,
1: pero un gringo negro.
0: Moreno.
2: Escuchen.
0: ¿Qué te dijo?
2: Llegaron un grupo de chicas extranjeras y disfrutaron. Yo creo que esas muchachas, lo que usted hablaba hace un momento, en su país no pueden tener una zona de esparcimiento como tal. Les cuento que esas muchachas se disfrutaron desde la playa privada hasta el jacuzzi privado. O sea, fue un tema espectacular.
3: ¿Y qué decir
2: del tema de los extranjeros? Hablan maravillas de Colombia, destacan siempre tres cosas fundamentales.
0: ¿Sí?
2: La calidez del ser humano, la hospitalidad y la alegría que tenemos como colombianos.
0: Pues resulta que a ese extranjero, cuando venía para acá, para Colombia, le dijeron un montón de cosas, le hablaron pero barbaridades de nuestro país, que le dijeron: usted solamente va a Colombia a tener rumba y sexo, fue lo único que le dijeron. Pero cuando le dijeron eso, él no tomó esos atributos como turista sexual. Sin embargo, él aseguró que la experiencia en los primeros días fue completamente diferente. Montes relató que decidió levantarse a las 6:30 de la mañana para recorrer el Cerro de las Tres Cruces y se sorprendió al encontrar el lugar lleno de personas realizando actividad física. Según explicó, vio hombres y mujeres de todas edades subiendo y bajando el cerro antes de iniciar la jornada laboral. Abro comillas. Hoy me levanté a las 6:30 de la mañana, he ido a hacer una ruta en el Cerro Las Tres Cruces y estaba absolutamente lleno de gente local. Un ambiente deportivo, una conexión de naturaleza, expresó el español. Escuchemos lo que dijo.
4: Tercer día en Colombia, en Medellín. Yo y la idea del vídeo era probar el mejor café de Colombia. Estoy en Cafetería Pergamino, me han recomendado muchísimo, lo voy a hacer ahora, pero soy de esas personas cuando tiene algo dentro que soltar, que está sintiendo, si no lo digo, reviento, no puedo continuar con mi día. Mirad, yo antes de venir a Colombia recibí un montón de mensajes de gente diciéndome: Colombia, la gente solo va de fiesta, va al turismo sexual, no vayas allí. Yo creo que la gente está muy confundida o tiene unos intereses y unos objetivos de su vida muy diferentes a los míos, porque llevo aquí 3 días y lo único que veo es todo lo contrario. Y seguro que está, pero como también está en otros países y no lo encuentras, si eres una persona que tenga otras prioridades que hacer. Mirad, hoy me he levantado a las 6:30 de la mañana, he ido a hacer una ruta que se llama el Cerro de las Tres Cruces, he ido a las 6:30 de la mañana pensando que no había nadie, estaba absolutamente lleno de gente local, subiendo, bajando, de todas las edades, mujeres, hombres, que lo estaban haciendo antes de irse a trabajar. Un ambiente deportivo, una... Bueno, familia, tercer día en Colombia, Medellín, y hoy la idea del vídeo era... probar el mejor café de Colombia, sea en Cafetería Pergamino.
0: Bueno, eso fue lo que dijo el español. Pues el español también resaltó la amabilidad de las personas que encontró durante el recorrido y aseguró que muchos viajeros se pierden experiencias valiosas por los prejuicios o temores que le cuentan otros que no han vivido ni siquiera la experiencia colombiana. Qué bien que los extranjeros lleguen y hablen de nosotros, súper genial. Eso es bonito.
3: ¿Sabe que un influencer también español que hace parte de, digamos, de la selección de España de influencers, estuvieron en la ciudad de Barranquilla hace creo que un mes, y él también en uno de sus videos que posteó en sus redes sociales, también hablaba de todo lo que se puede hacer en este país que no se puede hacer en España. Él decía, oiga, aquí hay automóviles o carros con los vidrios polarizados, allá eso es un delito. Allá en España eso es un delito, no se puede hacer en España.
0: Aunque aquí tienen que sacar un permiso, sí, para tenerlos, pero aquí muchas personas no lo hacen.
3: Aquí la gente lo hace, sí, digamos,
0: es chévere,
3: deliberadamente.
0: Hasta que el policía amanece malas pulgas y tome su comparendo, porque eso está prohibido, sí, tiene que sacar un permiso. Eso tiene números, numeración, tiene las...
3: Dijo otras cosas de Colombia, habló muy bien de las de Colombia como tal, y de los buses. No sé si ustedes han tenido la oportunidad de ver esos buses o busetas que tienen una imagen como de religiosa en la parte,
0: sí,
3: de atrás.
0: Sí, siempre lleva una virgen.
3: Oiga, qué bonito. Él hablaba muy bien acerca de la cultura de nosotros los colombianos y hablaba también acerca de las cosas que se pueden hacer aquí en Colombia que en ese país no se puede hacer. Y de igual manera, pues, yo creo que también a veces es necesario ese tipo de restricciones en los países. Yo creo que eso forma muchísimas mejores personas como tal.
0: Mire, por ejemplo, en Colombia llevar parrillero en motocicleta es normal, ¿sí? Es lo más común. Sí. Pero en España se puede llevar pasajero, pero con más requisitos y más restricciones, sí, según el tipo de la moto y licencia, ¿sí? Otra cosa, vidrios polarizados en vehículos, que usted acaba de decir, en Colombia se puede usar con permisos especiales. En España los vidrios delanteros polarizados están prohibidos.
3: Sí.
0: Porte de machetes y herramientas de campo en zonas rurales. En Colombia es algo habitual por actividades agrícolas. En España podría considerarse porte de arma blanca en determinadas circunstancias.
3: Sí.
0: Venta informal en semáforos y calles. Es muy común en Colombia. En España suele estar mucho más controlada y puede generar sanciones. Consumo de alcohol en alguna zona. En Colombia, depende del municipio, en muchas ciudades españolas existe la prohibición del botellón y multas por beber en vía pública. Mototaxismo.
3: No se puede tampoco.
0: Existen muchas regiones de Colombia, aunque su legalidad varía. Es decir, no es legalidad. En España no está permitido y tiene sanciones y hasta cárcel.
3: Dios mío. Por eso acá mucha gente dice, yo de mi país no me voy.
0: Ajá, exactamente. ¿Qué otras prohibiciones quizás hayan en España que se puede hacer aquí en Colombia? Circular muchas motocicletas entre los carros. Filtrar tráfico. Resulta que en Colombia es una práctica habitual. En España las normas son más estrictas y se puede ser sancionable según la maniobra que haga. ¿Oyó? La moto va por su carril, no tiene que chin, así como hacemos acá. Transportar varias personas en la parte trasera de una camioneta o camión en zonas rurales. En España está prohibido, en Colombia es común que usted vea una camioneta, sí, de platón, claro, y lleve 6, 7 personas y hasta el marrano y el perro juntos, pero aquí en Colombia, pero en España está prohibido totalmente el 100%. No se puede llevar personas atrás. El capón es para llevar solamente lo necesario en materiales y otras cosas. Instalar equipos de sonido extremadamente potentes en vehículos. Aquí tenemos aquí los car audios.
3: Sí.
0: Exactamente. En Colombia existen competencias y eventos de car audio. En España las normas de ruido suelen ser mucho más estrictas. Realizar rifas comunitarias informales.
3: Aquí eso es un deporte.
0: En Colombia son frecuentes en barrios y veredas. En España los sorteos están más regulados y pueden requerir autorizaciones. Aunque en Colombia también toda apuesta debe ser regulada. Usted saca una rifa normalmente, la mayoría saca la rifita del cartoncito que vale 1,000 pesos, que viene el pollo asado con la gaseosa, pero si usted saca una rifa tiene que pagar impuesto por valor del premio,
3: sí,
0: impuesto por la cantidad de boletas que salga e impuesto por el valor de la
3: digamos del número,
0: premio,
3: sí,
0: del premio,
3: okay.
0: Entonces por eso es que yo creo que hay tanta informalidad. por tanto impuesto. Y bueno, a entregarle una última por acá. El uso de pólvora en algunas festividades, ¿sí? En Colombia es regulada, sí, relativamente en Colombia es regulada. En España muchas comunidades autónomas tienen restricciones severas. Y vender comida casera desde la vivienda sin tantos requisitos formales en Colombia se puede hacer, en España está prohibido.
3: Bueno, ya sabemos cuáles son esas restricciones que hay en otros países y que nosotros acá lo hacemos con normalidad. 8 de la mañana, 32 minutos a través de Arriba Yariguíes en los 102.7.
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0: 8 de la mañana, 41 minutos. En Arriba Yariguíes, 8:41. Sigue la expectativa. Vamos a recordar el tema del día. A ver qué nos dicen los oyentes, Sara Burgos.
1: Claro que sí, por ahí tenemos tema del día. Del 1 al 5, ¿cuál es su nivel de apoyo de hoy para la Selección Colombia? Vemos que en el fanpage Yariguíes Barranca Bermeja la gente ya está muy conectada, comentando y demás. Por acá tenemos a Luz Dari Pulgarín, total 5. Y hasta más arriba la Selección Colombia con Yariguíes Estéreo.
0: ¡Eso!
1: Tenemos por aquí otra que comenta, es válido. Josman Cardona, la selección me da igual. Donde venden cerveza, pero a precio bueno.
0: Está como el que dice, bueno, la verdad a mí el fútbol no me gusta, a mí me gusta la ingeniería. Entonces,
1: bueno, por aquí tenemos a otro, Gregorio Mosquera, 5, y marcador de hoy, 3-0 ganando Colombia.
0: Esa es la actitud, Gregorio.
1: Vea, ya más de uno está comentando también 3-0, o sea, todos estamos con el pensamiento de que hoy Colombia va a salir victorioso con ese 3-0.
0: Usted va con 10 y yo voy con 10, Sara, y apostamos 20 barras ese 3-0. Nos ganamos un montón de plata, ¿yo?
1: Por acá tenemos a otro comentario, Carmen Bautista, 5 en puntaje, marcador 2-1. Tenemos a Elgan Sánchez, 3, pero que lo demuestre como jugadores en la cancha con goles.
0: Esa la
1: le
0: actitud,
1: doy 3,
0: claro
1: que
0: sí.
1: Es un número mágico. Por lo personal, como personas, como colombianos, dejan mucho de qué hablar, falta humildad, empatía y respeto.
0: Uy,
1: se puso fuerte la cosa. Por aquí siguen comentando que dan un 5, dan un menos 1. También está, pues los que no están como firmes ahí pensando en que vamos a sacarla toda del estadio hoy. Pero yo creo que Colombia va a dar lo mejor de sí, siendo su primer partido. La gente anda emocionada, con la tricolor puesta. Y más que hoy, que Yariguíes va a estar mostrando, ¿sabe?, en pantalla gigante,
0: sí,
1: lo que va a ser este partido, y adicional de eso, dando un televisor.
0: ¿Sabe que lo importante de todo esto es que acá en Yariguíes, desde las 5 de la mañana que llegó Carlitos Castañeda,
1: uh-huh,
0: estamos con la camisa de la selección, vea, roja, Olga trajo la roja.
1: Yo me traje la azul, me encanta
0: en la
1: este
0: noche,
1: color.
0: Vea, en la noche no puede faltar la amarilla, Olga, ya sabe.
2: Amarilla. Por supuesto.
0: Yo realmente vine fue con la gorra de la selección, porque es que ya... La gente imaginará que tengo la camisa de la Selección Colombia sucia, y la que tengo limpia es la amarilla, y la verdad me la quiero colocar
1: para
0: esa en la tarde.
1: Noche, sí, total.
0: Yo tengo mis cábalas. Yo no sé si de pronto alguna persona también tendrá sus cábalas con la selección, pero yo tengo mi cábala de que si juega a las 6 de la tarde me la pongo a las 5.
1: Y vea que hay otros que dicen, el día que juega Colombia no me la coloco.
0: Oiga, también.
1: También salen con
0: sí,
1: esas.
0: Sí, totalmente, totalmente. Yo conozco mucha gente así, de verdad.
1: O que la camisa se la ponen solamente para el partido, no la lavan y se la vuelven a colocar al siguiente partido. O sea, eso salen un montón de teorías que uno queda impresionado.
0: Todo eso es válido, todo eso la gente lo puede hacer.
1: Así se vive.
0: Sí, claro, así se vive. Y no todo el tiempo y no todas las selecciones van al Mundial, así que pues apoyemos a nuestra selección. Vamos a ver qué dicen los oyentes por acá a través de nuestro WhatsApp 322-364-7820. Hola.
3: Bueno, hoy vamos a ganar con el favor de Dios. El Biosanta tiene un marcador que es de 3-1 a 3-1, favor de Colombia, 3. Y vamos a estar ahí en la floresta donde va a estar Yariguíes, porque vamos con todo.
0: Gracias, hermano. ¡Eso!
1: Allá, ya lo esperamos para que se gane el televisor.
0: Nos dicen por acá, buenos días, Yariguíes. Mi marcador para hoy es 2-1 ganando nuestra selección.
1: 2-1.
0: Sí, está bien, está sí, válido, claro. No va a ser fácil porque hoy y en todos estos días de Mundial se ha visto de que nosotros, como tal, hay selecciones que no la dan fácil. Uh-huh. Realmente hay selecciones que dicen, para ganarme tienes que dar mucho más de lo que das, del más del 100%. Y bueno, ojalá la Selección Colombia hoy muestre muchísimo más ímpetu para ganar ese partido.
1: Pero también esperamos que no sea un partido regalado. La verdad es que nosotros como colombianos nos encanta la emoción.
0: Sí, claro.
1: Que el rifirrafe, que el golpecito, que quién metió, que quién no metió. O sea, eso nos encanta a nosotros, nos emociona, nos pone a saltar, nos pone a gritar. Entonces, esperamos que sea un partido dinámico, un partido que llame la atención. Y que no sea, ay, Colombia metió los goles regalados. No,
0: sí,
1: no, no, no, no. Fue
0: total.
1: Peleado y guerreado.
0: Bueno, así nosotros continuamos. Es la expectativa que se vive en ese momento a través de Arriba Yariguíes. Ya nosotros estamos con la tricolor fuerza. Ya nosotros estamos modo Selección Colombia.

0: Oiga, se sobró nuestra selección Colombia. Recordemos que hoy nuestra selección juega 9 de la noche, hora colombiana, frente a Uzbekistán. Eso será en la Ciudad de México, en el estadio de Ciudad de México, uno de los estadios más grandes, que tiene una capacidad de más de 90 mil espectadores. Y me imagino que va a estar colmado de colombianos en el día de hoy. Y obviamente su hinchada de Uzbekistán, que viajaron hacia Ciudad de México a también acompañar a su equipo. Nosotros vamos a estar hoy en Corona House. Invitación para ti que nos estás escuchando en ese momento y que todavía no te has inscrito para lo del televisor. 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Está ahí fijada la publicación y lee el código QR, y arriba también está el enlace, el link para que pueda inscribirse. Nombre, apellido, cédula, teléfono, correo, le da autorizar y le da enviar, y así inmediatamente queda participando. Nosotros nos iremos a una pausa comerciales, ya regresamos. No se vayan a mover de la sintonía porque viene arriba Yari Guíes.
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0: Es una sola sintonía, 8 de la mañana, 4 minutos, vibrando, sintiendo lo que es presenciar hoy un partido de nuestra selección Colombia con orgullo, con muchísima alegría, con muchísima voluntad de que ganamos el partido del día de hoy, ¿eh? Sí, señor. El 322-364-7820 está súper habilitado para que todos los oyentes nos escriban, nos pidan el código QR o también el link para que puedan inscribirse y participar por el televisor. Nosotros en ese momento vamos a hacer conexión nada más y nada menos que con Ariel Quiseno Mendoza, que se encuentra en ese momento en Ciudad de México, ya vibrando estas últimas horas para que ruede el balón y para que escuchemos este himno nacional de Colombia en el Estadio Azteca, en el Estadio de Ciudad de México. Ariel, con los buenos días, mi hermano, un abrazo, ¿cómo estás?
1: Malambito, ¿qué tal? Hola, buenos días, saludo para usted, para todos los oyentes, compañeros ahí en la en el estudio de los 102.7 de Yariguíes. Buenos días para todos, 8:05 de la mañana en México, 9:05 de la mañana en nuestro país. Abrazo para todos, bueno, con mucha expectativa de lo que tiene que ver con el debut de nuestra selección Colombia en esta Copa del Mundo en ciudad en México, donde debutará nuestra selección Colombia esta noche, 8 de la noche hora de México, 9 de la noche hora de nuestro país. Mucha expectativa, ¿no, Malambito, por lo que va a ser el debut de la selección Colombia?
0: Claro que sí, Ariel, acá la gente realmente está emocionada, estamos ya tratando de que llegue rápido esa hora para que podamos disfrutar del gran partido de nuestra selección Colombia, el debut en este 2026 Mundial de México, Canadá y Estados Unidos.
1: Sí, muchísima expectativa también, igual en México. Le cuento, una mancha amarilla, vio una mancha amarilla, una vez más Colombia de local. Hoy el estadio estará de amarillo, azul y rojo. Y bueno, las calles, ya en las calles se ven los hinchas colombianos, camisetas por todas partes. Anoche, le cuento, Malambito, oyentes, que fue espectacular lo que se vivió en el sector de El Ángel. Aquí es un sitio emblemático, histórico de México, de Ciudad de México. Yo no sé, más de cientos, yo no sé, miles de barranqueños, de colombianos, perdón, se dieron cita allí en El Ángel. Ahí les envía una notica, les envía un audio para escuchar un poco voces, ambiente, color, fiesta de lo que se vivió en la noche anterior aquí en Ciudad de México, el popular banderazo que se realiza un día antes del partido, de cada partido de Selección Colombia. Viene siendo así en el mundiales anteriores, viene siendo así en Copas Américas, viene siendo así también en eliminatorias en Barranquilla y en los países donde juega la Selección Colombia. Así que escuchemos a continuación entonces un poco esa fiesta, ese color que se vivió la noche anterior aquí en Ciudad de México con los colombianos, iniciando escuchando a Martín Elías Junior, que está por acá, y tuvimos la oportunidad de dialogar con él. Envío un saludo a todos los barranqueños, escuchar a barranqueños también y escuchar un poco de ese color y música que hemos podido disfrutar aquí en Ciudad de México. Escuchamos.
2: Súper bien, hermano, gracias a Dios. Saludos a toda la gente de Barranca, súper contento. Cumplir este sueño de venir a un mundial y, bueno, nada, alentar mi selección, que vamos a quedar campeón en nombre de Dios.
3: Seguramente una mancha amarilla en ese estadio, ¿no?
2: Totalmente. Amarillo de Martinismo y amarillo de la Selección Colombia. Entonces vamos a apoyar siempre a la selección.
3: Vamos para Cali.
2: Vamos para todos los partidos eliminatorios. Bueno, de fase de grupo.
4: ¡Eso!
5: Somos 10, podemos llegar hasta la final.
2: Mucho santandereano, ¿no?
5: Sí, bastante. Con la bandera uno los atrae. Bueno, me da bien prestada para foto.
6: Bueno, yo les mando un mensaje a todos los colombianos que son bien bienvenidos aquí en México. ¡Ah!

0: Bueno, barranqueños acá en México, ¿cómo estamos, nombre?
1: Felices, Henderson Quintero.
2: ¿Nombre? Fernanda Rueda.
0: Bueno, de Barranca Bermeja.
1: De Bucaramanga, ella de Barranca.
2: ¡Barranca!
0: ¿Qué barrio?
2: Torcoroma.
0: Ah, bueno, de la industria petrolera, dice.
1: Sí, claro, de la industria petrolera que hay que defender, vamos con esa.
0: Bueno, oiga, disfrutando por acá en México, ya a poco de ese debut del Mundial, ¿no?
1: Sí, señor, con toda la expectativa, vamos a ganar mañana, 3-0.
0: ¿Qué dices?
2: 3-1.
0: Bueno, saludos para quien en Barranca Bermeja, en el barrio, a través de los 102.7 de Yariguíes.
2: Ah, para mis papás en Torcoroma y mis amigas en el Yariba.
0: ¿Cómo se llaman sus padres?
2: Orlando e Irma.
0: ¿Qué le dice? Un mensaje de México.
1: ¡Que viva Colombia!
3: Trasnochadito, ¿no, Ariel? Bueno,
4: sí. Buena fiesta, muchos santanderianos, ¿sabe? Muchos santanderianos por acá en Ciudad de México y colombianos de todas partes del país. No solo que residen en Estados Unidos y en México o Centroamérica, sino también muchísimo colombiano que ha arribado, que ha viajado desde nuestro país a acompañar a la selección Colombia. Lo ha dicho el profe Néstor Lorenzo, nos encanta siempre el acompañamiento de los colombianos en cada estadio, en cada juego que tiene la selección Colombia. Atención, porque el árbitro central de este compromiso será Anthony Taylor de Inglaterra, asistido por el costado o asistente uno Gary Bestwick, también de Inglaterra, y Adam Noon de Inglaterra. Terna inglesa para la noche de hoy en el debut de nuestra selección Colombia, que anoche realizó su última práctica en la tardecita aquí en la sede del América, y profe Néstor Lorenzo entregó conferencia de prensa en el Estadio Azteca. Hoy entonces, 9 de la noche hora nuestro país, ¿y dónde lo vamos a ver en Barranca Bermeja? Me han preguntado que dónde vemos el partido en Barranca Bermeja. ¿Dónde? ¿Qué le recomendamos a todos los oyentes, Manolo Malambito?
3: Bueno, Ariel, exactamente, Yariguez Estéreo hoy tendrá pantalla gigante en el barrio La Floresta, ingresando barrio La Floresta, donde queda Marque Corona, donde está el triángulo, diagonal a Letrofer. Ahí va a estar la pantalla gigante de Yariguez 102.7 a vivir esa emoción. Estaremos también con Ariel Quiseno desde México, para que todos ustedes estén con la emoción colombiana. Ariel Quiseno, por ahí aproximadamente, ¿a qué horas sabremos la titular de la Selección Colombia? Ariel, se nos fue.
4: La noche.
3: Que... Ok.
4: No, aquí estamos. Sí, señor. Aquí estamos. 8 de la noche.
3: Ocho de la noche.
4: Sale el equipo. Nos conoceremos la titular de la selección Colombia. A las 5:30 para el Estadio Azteca la selección Colombia. El partido está a las 8 de la noche. Bueno, 5:30 hora de acá, es decir, 6:30 hora de Colombia. Sale del hotel de concentración en Ciudad de México la selección. A las 8 de la noche es el compromiso, y Colombia estará viajando mañana 18 de junio a las 2 de la madrugada, es decir, esta misma noche del estadio. Van a seguramente al hotel, descansan, no sé, cenan, y 2 de la madrugada, tengo información aquí de la Federación Colombiana de Fútbol y su oficina de prensa, que a las 2 de la madrugada salen para Guadalajara. Nosotros, o este servidor, estará viajando también mañana 18 horas de la noche, bueno, medianoche, madrugada de viernes, también para Guadalajara, y el viernes seguramente ya le estará acompañando desde Guadalajara, pero obviamente mañana nos escucharemos con voces, reacciones, lo que deje este compromiso, y esperamos la victoria de nuestra Selección Colombia. Todos súper invitadísimos ahí en la Floresta Baja, en el Market Corona, a disfrutar este inicio de la Copa del Mundo. Se pueden ganar un televisor, ¿no?
3: Sí, claro, señores. Televisor,
4: que vayan, lo que asistan.
3: Son 3 televisores que vamos a entregar, uno por cada partido. Hoy estaremos entregando el primero, 55 pulgadas. Eso gracias a nuestros amigos de Don Center. Y Yariguez Estéreo lo estará entregando, como se le acaba de decir Ariel. Inscribirse es muy fácil. Inscribirse es facilísimo. Solamente por QR. Se me fue la saliva, me emocioné. Ya tanta emoción en esos momentos. Y eso va a estar súper chévere. Ariel, saliéndonos un poco del calor de la fiesta de los colombianos, ¿qué dicen los mexicanos de la Selección Colombia? ¿Qué dicen los extranjeros, aquellos de otros países, cuando ven que la Selección Colombia hoy va a debutar nuevamente en un Mundial?
4: No, mucha expectativa, saben, hay fe en la selección, y no me refiero a los colombianos, los mexicanos creen que Colombia va a llegar un poco más lejos que la selección mexicana, creen más en Colombia que en la selección mexicana. Wow. Ahora, para mí están un poco pareja, veremos hoy el debut de la selección Colombia. Ya vimos el debut de México, que si bien ganó 2-0, pues no fue tan claro en su juego y pudo marcar mucho más, terminando la selección de Sudáfrica con 9 jugadores, y se esperaba mucho más de México. Hoy todos a la expectativa de lo que puede hacer Colombia, pero hay mucha confianza en la selección, y sabe que nos tratan muchísimo, muy bien, nos quieren muchísimo en México a los colombianos. Esto me ha sorprendido muchísimo y es muy grato poder compartir.

0: una selección sudamericana. Oiga, Ariel, y le pregunto algo. Ya que toda la mesa de trabajo dio su resultado, ¿usted qué resultado para hoy? ¿Cuál es esa expectativa que tiene para el partido de hoy, Ariel?
1: Colombia 3, Uzbekistán 0.
0: Eso.
2: Esa es, oiga, todos estamos como que combinados porque ya hemos dicho Malambito 3-0, yo 3-0 y más de un oyente 3-0. ¿Será que sí?
1: Y ojo que no podemos dejar a un lado, compañeros y oyentes, el partido de las 2 de la tarde, ¿no? Esto comienza de una vez, este juego de duelo a duelo, de partido a partido, Portugal frente a República del Congo. Ojalá por ahí se dé un empate en ese compromiso y una victoria en Colombia. Bueno. Vamos pegando fuerte en este mundial, ¿oyó?
3: Sería bueno, genial.
0: Ariel, muchísimas gracias por esa información, por ese reporte diario que nos entrega en Arriba Yariguíes y que gane nuestra selección Colombia. Hoy estaremos también presenciando en Arriba, en Pasión por el Deporte, también comentando todo lo que va a ser el preámbulo, la previa de este partido de nuestra selección Colombia.
3: Oiga, Ariel, sí, su compañera de fórmula lo ha extrañado bastante, ¿oyó? Su compañera de fórmula. Ajá. La señora cámara mundialista.
1: Ay, sí, la camarita mundialista, sí está la guardada.
3: La camarita mundialista. Esa es la que ha entregado todo y ha dado todo en esos días con Pasión por el Deporte, ¿oyó?
1: Está bien. Oiga, no, gracias. A todos un abrazo. Nos escuchamos 12 del día en Noticias Yariguía, si Dios permite. Y a la 1 de la tarde nuestro programa Pasión por el Deporte Radio. 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Al doctor Alfonso El Haas, muchísimas gracias también por ese gran apoyo y cariño siempre con este servidor. Nos vemos. Bendiciones para todos con la camiseta puesta. Mucha fe, buena vibra hoy y todos a disfrutar el partido en Corona Market, en la Floresta Baja, ahí en nuestra ciudad de Barranca Bermeja. Chao, bendiciones, Ariel Quiseno, desde Ciudad de México, aquí palpitando también el inicio de la Copa del Mundo para nuestra selección Colombia.
3: Listo, Ariel, muchas gracias. No solamente va a ser en el Pasión y en Noticias, en la tarde también estaremos molestando a Ariel Quiseno para que nos mande los informes desde allá, desde México, en lo que se va a vivir en esa previa que vamos a tener aquí en Corona House, en el Market Corona, donde será ese partido frente al Electrofer. 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
1: Así de esa manera continuamos en Arriba Yari Guies, en ese preámbulo, en esa gran previa a través de los 102.7, la emisora que se escucha mucho más. También es momento para informarnos todo lo que es tendencia, noticia en ese momento a nivel local, nacional e internacional con Olga Celis y Sara Burgos.
2: A las 9 y 26 minutos de la mañana les contamos que prohibido el uso de celulares y de cámaras fotográficas dentro de los puestos de votación. ¿Ha escuchado hablar usted de esto, Malambito?
1: Sí, claro, y mucha gente no lo acata como tal. Mucha gente no obedece a estas restricciones.
2: Bueno, pues ayer les cuento a nuestros oyentes y por supuesto a usted que durante la instalación del puesto de mando unificado electoral a nivel del país, el ministro de Defensa, Pedro Sánchez Suárez, recordó que esta medida busca garantizar la transparencia del proceso democrático, pero además también prevenir posibles casos de constreñimiento al votante este próximo domingo 21 de junio. ¿Qué dijo el ministro? Escuchemos.
3: Toda la fuerza pública en su máxima capacidad estará desplegada. De manera directa habrán 248.000 hombres y mujeres de nuestras fuerzas militares y Policía Nacional, y 160.000 más estarán en actividades de apoyo, para un total de 408.000 hombres y mujeres. Reconocemos los riesgos, pero también reconocemos que hay la capacidad de todo el Estado para mitigarlos. Desde hace más de un año venimos trabajando con este plan democracia. Una de las principales amenazas que hemos escuchado recientemente y que hemos tomado atenta nota tiene que ver con el constreñimiento. Por ello, la acción.
2: La fuerza pública mantendrá además un despliegue especial, pero un monitoreo constante y permanente en todos los rincones del país. Esto con el objetivo de acompañar el desarrollo de esta segunda vuelta presidencial este domingo 21 de junio.
4: Por otro lado, les contamos que en el marco de la ofensiva permanente contra el crimen organizado y los delitos que afectan la seguridad ciudadana, la Policía Nacional, a través del Departamento de Policía Magdalena Medio, logró la captura en flagrancia de un hombre conocido con el alias de Galón por el delito de fabricación, tráfico y porte de armas, municiones de uso restringido, de uso privativo de las Fuerzas Armadas. Asimismo, también se logró la imputación del delito de extorsión, además de que también era requerido por orden judicial por el delito de homicidio.
5: Asimismo, en el municipio de Florida Blanca fue capturado alias Galón. Mediante diligencia de registro de allanamiento, en su poder se hallaron un arma de fuego tipo revólver calibre 38, una granada de fragmentación, elementos que utilizaba para generar intimidación mediante videos amenazantes, enviando estos videos a sus víctimas. Este individuo presenta antecedentes por extorsión y porte ilegal de armas. En lo corrido del año, 27 personas han sido capturadas por el delito de extorsión, logrando afectar de manera significativa estas estructuras criminales. La Policía Nacional continuará adelantando operaciones para prevenir este delito e invita a la ciudadanía a seguir denunciando oportunamente a través de nuestra línea 165 del Gaula.
4: Se hace un llamado a la comunidad para denunciar oportunamente cualquier hecho que afecte su tranquilidad y seguridad a través de la línea gratuita 165 del Gaula, disponible las 24 horas del día.
1: Bueno, muchas gracias a nuestras periodistas por esa valiosa información. Y así nosotros continuamos en ese momento también con todo lo que es noticia y todo lo que es deportes en Arriba Yariguíes a través de los 102.7.
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6: Ya hablamos de la selección Colombia, hablamos de lo que se viene hoy, hablemos de la selección de Argentina, la selección de Panamá, la selección de Portugal, que son como los equipos principales para esos partidos hoy. Todos son importantes porque están en un mundial.
1: Claro que sí.
6: Si llegaron es porque hicieron un buen campeonato, una buena competencia para llegar a esta competencia mundialista, pero si colocamos a mirar, hay que hablar de los que ganaron, hay que hablar de los que tienen nombre y por supuesto el que es campeón del mundo como lo es Argentina ayer.
1: Claro que sí, Manolo, y ayer aconteció algo que mucha gente pues anhelaba, que mucha gente esperaba y muchos seguidores en todo el mundo de Lionel Andrés Messi Cuccittini. Y bueno, hoy en día mucha gente está diciendo ya que le van a regalar el Mundial a Argentina.
6: No lo veo así.
1: Hay mucha gente que empieza con la polémica,
6: si Manolo. Si le colocan el arquero de Argelia para todos los partidos, sí.
1: Es correcto.
6: Porque yo creo que el man fue el que se tiró el partido ayer de Argelia.
1: Argelia estaba presentando un partido muy bueno, interesante. De hecho, después que le anularon el primer gol a Lionel Messi, también Argelia hizo un gol que por milímetros, por un poquitico, estuvo adelantado. Entonces, nosotros...
6: A eso yo voy, Arleán Díaz. Qué pena, eso llevo yo. Y yo creo que el VAR le ha quitado la emoción al fútbol.
1: Sí, sí, yo
6: también. El VAR le ha quitado la emoción al fútbol, definitivamente. Ayer gol de Leo Messi, pero bueno, miraron de buena vez, el VAR le dijo por el vainoso ese al árbitro y automáticamente anulado. ¿Sí? Argel le hizo gol, anulado porque ni siquiera en línea lo vio. ¿Sí? Fue el VAR.
1: Fue muy mínimo, fue demasiado fino el fuera de juego.
6: Entonces, donde el partido hubiese quedado 1-1 en ese momento, hubiese sido más emocionante el partido entre Argelia y Argentina. Pero no, el VAR se intervino. Yo creo que el VAR debería intervenir para jugadas sucias, para jugadas polémicas, como rojas, faltas, pero jugadas como fuera de lugar y bobaditas así no aguanta, diría yo. O mirar si el arquero se salió o no se salió de la línea.
1: Sí, claro. Y le digo algo también, Manolo y oyentes, y es que ayer también hubo una polémica por una falta de Lionel Messi, que realmente le puso los taches sobre la pierna del jugador de Algeria. Realmente era para expulsión.
6: Sí, eso es lo que dicen. La verdad, ¿sí? Yo también lo digo, no me vi el partido completo. Vi cuando Lionel Messi hizo el gol, el primer gol, y el segundo gol, que fue ese golazo. Argelia también hizo el gol. Decía Carlos que el arquero es muy pequeño, el de Argelia.
1: Sí.
6: Y además de eso, colocó las manos blandas, que porque eso era pasar. Mire cómo le golpea las manos, le voltea, le partió las muñecas al pelado.
1: Sí, claro. No, pero es que de igual manera ese tiro iba potente, la verdad.
6: ¿Se imaginan que le llega a patear a Cristiano Ronaldo?
1: Sí, le parte las manos a ese muchacho.
6: Le parte las manos entonces. Pero sí, yo creo que hubo mucho error. Y cuando, vea, mire ese error que estamos viendo aquí, la repetición. Hay repeticiones en esos momentos de los arqueros. Y no me gustó la presentación del arquero de Argelia.
1: Para los amantes del buen fútbol, para los amantes de este Mundial, que esperábamos de Mbappé, que esperábamos de Haaland, que esperábamos de Messi, y que hoy esperamos también de Cristiano Ronaldo, de Lucho Díaz, nos damos por bien servidos en el día de ayer, porque ayer ganó Francia 3-1 el que equipo francés, no. Sí, claro, en el primer tiempo se vio muchísima intención del equipo de Senegal de ganar el partido, postazos, sacadas del arquero de la selección de Francia, pero bueno, se sacó una genialidad este muchacho Kylian Mbappé. Y ahí estaba la selección de Francia, que hizo doblete Mbappé, hizo triplete Lionel Messi y hizo también doblete Erling Haaland de la selección de Noruega, ganando 4-1 frente a Irak.
6: Ese es otro man que patea durísimo, ¿no?
1: Sí, ayer Manolo se dio un partido entre la selección de Austria y la selección de Jordania. A las 11 de la noche terminó alrededor de la 1 de la mañana ese partido, hora colombiana. Austria ganó 3-1 frente a Jordania. Argentina 3-0 frente a Argelia. Y también Irak perdió 1-4 frente a Noruega. Y Francia 3-1 frente al equipo de Senegal.
6: Hoy hay partidos mundialistas, sí, ¿no? Hoy juega Panamá.
1: Hoy juega Panamá también. Juega frente a la selección de Ghana a las 6 de la tarde, hora colombiana. Pero la parrilla de partidos del día de hoy comienza a las 12 del mediodía, ya exactamente en 2 horitas y pico, entre Portugal, frente también a la República Democrática del Congo. 12:00 del mediodía, hora colombiana, es este partido. Inglaterra a las 3 de la tarde se mide un buen partido frente a Croacia. Hay que hablar un poquito de esta selección de Croacia, y es que Luka Modric, exjugador de Real Madrid, hoy juega su quinto mundial.
6: Okay.
1: Quinto mundial para Luka Modric, es uno de los jugadores también emblemáticos de la selección de Croacia, frente a Inglaterra, que es una de las favoritas también para llevarse esa tan anhelada Copa del Mundo. También a las 6 de la tarde, recordemos que juega la selección de Panamá frente a Ghana, y a las 9 de la noche.
6: Me gusta ese partido. Me gusta el partido, bueno, entre, sí, Ghana y Panamá.
1: Se ve muy parejo.
6: Sí, señor.
1: Está muy parejo. y también la selección de Colombia frente a Uzbekistán, 9:00 p.m. Hoy figura como local Uzbekistán.
6: Sí, señor.
1: Hoy el primer himno que suena es el de la selección de Colombia y luego suena el de Uzbekistán, que figura como local.
6: Ya, definitivamente, hoy no es porque juegue la selección Colombia, solamente estamos emocionados, solamente que hay partidos de verdad que emocionan, porque no hay que decirlo, y hay que decirlo así, a las 12 del mediodía, hora colombiana, está bueno ese partido, porque vamos a saber de qué está hecho Portugal, de qué está hecho Cristiano Ronaldo y todos los jugadores de Portugal, y de qué está hecho el segundo partido de la selección Colombia, que es República del Congo.
1: Claro que sí.
6: Se viene, como usted lo acaba de decir, Inglaterra-Croacia, que es un partidazo también, ¿sí? Croacia tiene buenos jugadores, al igual que Inglaterra. Panamá, pues le hacemos fuerza porque es aquí vecino, es amigo, ¿sí? Desde aquí está la mano derecha, si se hace de frente o de espalda al mapa, o está a la izquierda si se hace de frente al mapa. Nos ahí está Panamá.
1: El canal del dique nos separa.
6: Exactamente. Y obviamente
1: perdón, el canal de Panamá.
6: El canal de Panamá.
1: El canal del dique.
6: Y bueno, se vienen partidos también mañana emocionantes. México se vuelve a enfrentar. Y vienen dos equipos, México se enfrenta a ese último partido a las 8:00 p.m, México viene de ganar y Corea del Sur viene de ganar.
1: Muy buen partido.
6: Un Corea del Sur que está bravo.
1: Juega muy bien Corea del Sur.
6: La agilidad, la velocidad que tiene ese equipo está bravo.
1: Recordemos que empezaron perdiendo el partido anterior, empezaron perdiendo el jueves y remontaron frente a República Checa. Ese partido fue también tardecito, fue a las 9:00 p.m, hora colombiana, el pasado jueves. Entre Corea del Sur y República Checa. Ahí se miden los dos ganadores del grupo y los dos perdedores del grupo en esta segunda fecha del grupo A en el Mundial.
6: Sí, señores, aquí mirando Arlián Díaz, mirando ya todo el calendario, estaba buscando partidos ya más emocionantes o partidos más de equipos más grandes. Y por el momento, no, ya voy por acá por el 24 de junio. Y no veo así un partido de partidos.
1: Hay que esperar el Colombia-Portugal, Manolo.
6: Sí, ese es el que estoy viendo por ahora, Colombia-Portugal. Y ya mirando un sudamericano, estoy viendo por acá el próximo 25 a las 3:00 p.m, Ecuador-Alemania.
1: Está bueno ese partido.
6: Sí. Está buenísimo ese partido, Ecuador-Alemania. ¿Qué otro partido hay así que uno diga, wow, espectacular? Uruguay-España, el 26.
1: Muy buen partido también.
6: A las 7:00 p.m. Otro partido que uno dice también para apoyar y todo, buenísimo, Panamá-Inglaterra, el 27. Sí,
1: Manolo.
6: Es que ese día juega la selección Colombia.
1: Sí, Manolo, y vamos a esperar el partido entre Uruguay y Cabo Verde.
6: Cabo Verde, sí.
1: El próximo domingo 21 de junio es a las 5:00 p.m, hora colombiana. Y vamos a ver si el arquero de Cabo Verde nuevamente sale como figura frente a un equipo como Uruguay, que necesita los 3 puntos, necesita ganar. Y ahí estaremos pendientes de todos los equipos sudamericanos. En otras noticias internacionales, Manolo, el fichaje que ya es oficial entre Bernardo Silva y el Real Madrid. Bernardo Silva ya figura como jugador, ya apenas termina el Mundial, se va a unir al equipo merengue, que lo han contratado por una suma muy millonaria, una suma bastante grande, que contrataron a este muchacho de la selección de Portugal. Bernardo Silva ya es jugador de la selección.

0: de Portugal. Y Cucurella, que sí, es jugador español también, figuró también como nuevo jugador del Real Madrid, que se está armando muy bien para lo que viene, términos locales como tal, y también términos internacionales, partidos internacionales como lo es la Champions 2026-2027.
1: Bueno, definitivamente para culminar y terminar los deportes, que sea lo que Dios quiera, que gane Colombia o pierda Uzbekistán, ¿oyó?
0: Claro que sí, ojalá. ¿Cómo
1: es que dice su hijo, Olga Celis? Estamos iguales, ¿oyó? Leandro Manolo, me llamo yo.
2: Leandro, un cuento.
1: ¿Cómo dice? ¿Cómo dice? ¿Cómo llama el equipo que va a jugar con Colombia hoy?
2: ¿Cómo era que yo te había dicho?
0: Uzbeki, algo así.
2: Uzbekistán.
1: Oiga, sí me ha quedado complicado ese nombre, yo. Uzbekistán. Ok, listo. ¿Sí hay mujeres bonitas ya?
0: Sí.
1: ¿Sí? Sí, okay. Claro. ¿No están tapadas ni nada?
0: No están tapadas. Okay. Ya estudié la idiosincrasia de estas muchachas y bonitas.
1: Ah, ok, ¿sí? Perfecto.
0: Claro que sí. Hay que averiguar todo, plato típico y todo. El fin de semana voy a hacer un plato típico de Uzbekistán.
1: ¿Cuál es el plato típico de Uzbekistán?
0: Tiene un nombre raro, pero se hace con carne molida, se hace con verduras, vegetales y todo eso.
1: ¿Le echan aguacate o no?
0: No.
1: No, eso no le echan.
0: Le voy a decir el nombre nada más y nada menos de este país, de la, digamos, la comida típica de Uzbekistán. Se llama, ya le voy a decir que lo tengo aquí en la punta de la lengua.
1: Yo estoy preguntando a Chay, creo que lo escribía hasta malo, yo así como lo pronuncio lo... Ay, sí, lo escribí mal. Mira, dice que el plato más común allá es el carne de cordero.
0: El plop, sí.
1: Sí, el plop, que ya lleva arroz, carne de cordero o res, zanahoria, cebolla, ajo, especias como comino y pimienta. Es todo. Ya, eso es todo.
0: Lo voy a hacer el fin de semana. Sí. Si queda como un tamal, no es culpa mía, me disculpan nuestros amigos de Uzbekistán.
1: Mire, otro plato típico que el país incluye es el sansa, masa rellena de carne o verduras horneada. Delicioso. El manti también, que son grandes ravioles rellenos de carne. El chasklin, pinchos de carne asada. Y el laman, sopa.
2: El pan uzbeco.
1: Uzbeco, bueno. La sopa o guiso con fideos y verduras. Eso es lo que dice la comida.
0: Me iría bien en Uzbekistán.
1: Sí.
0: Me iría bien porque es comida, no es comida rara, la verdad no es comida rara. Es comida que pues también se puede comer acá en Colombia.
2: Pero lo que pasa es cómo la preparan ellos allá. Porque aquí nosotros podemos ver que no es comida rara. Son
1: allá con
2: arroces,
1: la mano.
2: Con carnes, sí. Verduras a la juliana. Pero como el sazón que ellos le colocan allá.
0: El condimento, sí.
2: Me imagino que debe ser diferente, ¿no?
0: No, pero ahí dice que le echan especias, que le da saborcito, le echan de pronto sus dos cabezas de ajo y la cebolla, que le da sabor a la comida también, la zanahoria le da muchísimo sabor a la comida. Es que ese plato típico lleva arroz, carne, son bonitas las
1: uzbecas, ¿verdad? No, que está más bonito, pero la moneda de allá, ¿oyó?
0: ¿Cuánto vale?
1: Mire, exactamente, la moneda se llama son uzbeco, como las tasas de cambio varían todos los días. Van a dar una referencia acá. Un dólar estadounidense, ¿sabe qué cuesta allá?
0: ¿Qué vale?
1: De 12 mil a 13 mil pesos.
0: Oiga, muy bien.
1: Hágame el favor, está interesante, ¿vio? Vea, otra cosa, es decir que 1 millón de sons equivalen aproximadamente a 75-85 mil dólares. ¿Le sirve o no le sirve?
0: Me sirve.
1: Bueno, un almuerzo sencillo le puede costar entre 2 a 8 dólares estadounidenses.
0: Sale caro.
1: Sale caro. Cena en un restaurante medio de 10 a 20 dólares por persona. Hotel básico de 20 a 50 dólares por noche. Taxi urbano corto, ¿sí? De 1 a 3 dólares.
0: Y aquí carita. Se queda porque vale 8 barras.
1: Y los lunes festivos cobran 500 pesos de más.
0: Ah, ¿cómo le parece?
1: Ah, ¿cómo la ve? Pues, oiga, está bueno ese país. Está chévere.
0: Uzbeco.
1: A ver, si soy locutor, voy a poner a ChatGPT. Si soy locutor, ¿de qué puedo trabajar allá? Si soy colombiano, ¿en qué me puedo desempeñar? Colombiano. ¿En qué me puedo desempeñar laboralmente?
0: Bueno, y mientras ahí ChatGPT le comenta a Manolo a ver si de pronto tiene posibilidad de irse para allá, para Uzbekistán, yo le digo que yo también estuve investigando y voy a estarles hablando más adelante sobre Curazao, porque Curazao también es una isla y está a 2 horas en avión de acá de Colombia.
2: Wow.
0: A 2 horas.
1: Si eres colombiano y viajas a Uzbekistán, las oportunidades laborales dependen mucho de tu experiencia, tu nivel de inglés, ruso o uzbeco y tu situación migratoria. Enseñanza de idiomas, especialmente español e inglés. Usted puede llegar.
0: O sea,
1: como
0: que puede ser maestro.
1: Comercio internacional y relaciones con empresas de América Latina. Turismo y hotelería, especialmente si hablas varios idiomas. Ingeniería y proyectos industriales para profesionales con experiencia. Tecnología en información TI. programación y desarrollo de software, marketing digital y trabajo remoto, presentando servicio a empresas de otros países mientras resides allí. Es decir, call center. Si hablas ruso, encontrarás empleo local puede ser más difícil. En ese caso, suele ser más viable trabajar para empresas internacionales o de forma remota.
0: Importante eso, vea, hablar varios idiomas abre muchas puertas.
1: Adiós, sueño americano, bienvenido, sueño uzbekizano.
0: Uzbeco. Bueno, eso es lo que tenemos.
1: Fuimos.
0: Yo lo voy a pensar, créame. Lo malo es que allá uno no encuentra comida rápida a las 12 de la noche.
1: Pues es una forma de montar ahí un emprendimiento. ¿Quién dice que no?
0: No, esa gente ¿Ah? Ahora no sale.
1: ¿Quién dice que no? ¿Domicilio?
0: ¿Ah?
1: ¿Mani Rappi?
0: Bienvenidos piqueteadero del Malambito.
1: Imagínese eso.
3: ¿Aún?

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15: Las 9 y 59.
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0: Es una fiesta colombiana, es una fiesta patriótica. Hoy juega Colombia.
1: Hoy juega Colombia.
0: Sumamos el mundo entero porque hoy juega la tricolor en cualquier parte del mundo que, que te encuentres. Hola, ¿qué tal? ¿Cómo estás? El saludo de la Superstation, de mi estación, tu estación, nuestra estación, la que está colombiana hoy.
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2: Carlos, DJ Papacito, te estaba esperando.
0: ¿Segura, sí? Ah, bueno, manda el desayuno, ¿no? Señores, lisos, frescos y dispuestos a pasar dos horas geniales, llenas de buena energía, emoción y mucha selección. Prepárate, Barranca Bermeja, porque en esas dos horas vamos a estar pasando una mañana espectacular. Genial. Los 102.7 voy a estar entregando también muchos QR para los que se quieran ganar hoy el super televisor 55 pulgadas con la emisora que se escucha más. Así que mándame ya esa nota de voz. Mándame ya ese saludo donde me dice: Carlos, estoy encendido con la selección Colombia. Y soy liso, porque hoy nos vamos de frente con nuestra selección y nos vamos para Floresta, nos vamos para Market Corona a disfrutar de ese partido en pantalla gigante y a la posibilidad de que te ganes un televisor. ¿Quién dijo un televisor? ¡Un televisorzazo con Yareguíes!

0: que esto es África.
1: 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Así que todos preparados, porque la temperatura en Barranca Bermeja está cada vez subiendo más. 31 grados centígrados, sensación térmica de 36. Todavía no es la máxima que estábamos esperando, pero Yari Guille se va a encender. Te va a levantar esa temperatura. Faltan solamente 3 grados, dice que la máxima es 33. Y ustedes, prendidos ahí con nosotros a través de la emisora que se escucha más. ¿Por qué? Porque hoy tenemos también Guerra de los Sexos, pero modo Selección Colombia. Mucha atención, porque la Guerra de los Sexos hoy se va con la siguiente pregunta, ¿eh? Quiero ver quién tiene la supremacía en el día de hoy con los con el tema del día en la Guerra de los Sexos. Voy a regalarle por acá para ver el resultado del día de ayer. Ayer estuvimos hablando sobre quién organiza más planes para ver los partidos. Ya los planes deben estar armados, ya los planes y todos los caminos deben conducir hacia la Floresta, al Marque Corona. Pero les comento que el día de ayer, ese tema del día quedó de la siguiente manera. El 72% de las personas que votaron dijeron que quienes organizan más planes para ver los partidos son los hombres, señores. Ah, ¿cómo la ves tú? Eso por el lado del Facebook. Por el lado del Instagram, la misma pregunta. Vamos a ver por acá. Entramos a Yari Guille Oficial. Entra Yari Guille Oficial. Y voy a buscar también el perfil, porque ahí en nuestro perfil está el tema del día de ayer colgado todavía para que usted vote. Casi parecido, 71% de las personas que votaron dijeron que los hombres son los que organizan más planes para ver los partidos, mientras que el 29% restante dijeron que las mujeres. Hoy vamos a hablar de lo siguiente: Barranca Bermeja, Colombia y el mundo. Mucha atención, porque ¿quién se emociona más con la selección? ¿Son los hombres o son las mujeres? ¿Quién se emociona más con la selección? ¿Los hombres o las mujeres? Envíame esa nota de voz a través de nuestro WhatsApp 322-364-7820. Bienvenidos a esa bailoteca en los 102.7. Yo le voy a decir así, en esa bailoteca del viernes. Hoy es viernes, ¿y qué? Emma, te lo confirmo así, ¿eh?

0: Esa canción se llama Nadie se muere de amor. Es el pelado Kevin Flores, suena a través de los 102.7, la emisora que se escucha más.
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0: Bueno, seguimos con el tema del día, porque hoy estamos hablando sobre quién se emociona más con los partidos de la selección. ¿Los hombres o las mujeres? ¿Qué me dice? ¿Quién se emociona más? Tírame la plena, va a ver.
2: Hola, Carlos, buenos días.
0: Ajá.
2: Dicen que el fútbol es pasión.
0: Sí, señor.
2: Y sí, y los hombres nos apasionamos.
0: Ajá.
2: Pero le voy a contar algo.
0: Sí, cuéntamelo.
2: Mi señora y querida madre.
0: Ajá.
2: Es una de las que empieza viendo el partido con la silla en la puerta.
0: Así es la cosa.
2: Y eso, ¡ay, dale, dale!
0: ¡Ay, ay, ay!
2: ¡Hágale, hágale! Y se va acercando, va acercando. Al terminar el primer tiempo está pegada y agarrada el televisor, pero ¡hágalo!
0: Así es la cosa.
2: En ese caso serían las mujeres emocionan más. Uno como que más centradito, uno ya sabe, y no, ¿qué tal? Pero la mujer se emociona más.
0: Es que más centradito.
2: Mi nombre es Wilfredo Mejía, acá de Barrio Palmira. Gracias.
0: Un abrazo, yo, Wilson, ¿eh? A todo timbal, pelado Wilson, con ese parlante, ¿eh? Esa es la actitud, pelado. ¡Bien! Vea, yo le voy a decir algo. En ese tema del día, ¿quién se emociona más con los partidos de la selección? Puedo decir que las mujeres van cambiando de actitud. ¿Les cuento por qué? Tengo un claro ejemplo, ¿eh? Stephanie, la señora de mi amigo Víctor Fonseca, allá en su multiservicio, está haciendo ya... Está que buscando datos sobre Uzbekistán con mi señora Marta, y que pasé una apuesta. Y quieren así que también un parley, ¿está viendo tú? Hasta allá llegan las emociones. Lo único que yo sé es que si ganan se tienen que mandar a la fría.
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0: ¿Quién se emociona más con los partidos de la selección? ¡Colombia!
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0: ¡Richie!
4: ¡Hoy juega Colombia!
0: ¡Esa con Yari Guíes! ¡Hola!
5: Hola, muy buenos días. ¿Cómo amanecieron?
0: Bendecido.
5: Yari Guíes, yariguista de corazón.
0: Ajá, mi amor.
5: Para enviar un saludo a mi hija Yesenia Patricia Velázquez, que se encuentra cumpliendo año el día de hoy, 17 de junio.
0: ¡Eso!
5: Es un día muy histórico porque juega nuestra selección Colombia.
0: ¡Sí, señora!
5: Le deseo un feliz cumpleaños. Que la pase súper bien, al lado de sus hijitos, que los quiere mucho, de parte de su abuela Sara, de allá internacional, de su tía Cecilia, también internacional, y de toda su familia y sus amistades, y aquí de parte de su mamá y su hermanita Iris, de acá, que se encuentra allá acá en el barrio Belén. Entonces le deseo que cumpla muchos años más de vida y que
0: sí,
5: Dios me la guarde y me la bendiga.
0: Amén.
5: Hoy y siempre activa. Hoy vamos a ganar con toda, con nuestra selección Colombia, y mi marcador es 2-1 ganando Colombia.
0: 2-1.
5: Pero para mí un saludo muy especial de corazón, y me le coloca la canción de Diomedes Díaz.
0: Para Yesenia, que Dios me la bendiga hoy, mañana y siempre, ¿eh? Gracias por estar ahí en sintonía. Y ya sabes que hoy el regalo para Yesenia puede ser el televisor de Yari Guíes, con el patrocinio de nuestros amigos de Tone Center. Que se escriban el QR, llévala ya a la... Nuestros amigos del Marque Corona, y puedes ganarte ese televisor. ¿Qué tal, Yesenia, hoy de cumpleaños y ganándose ese televisor, ¿eh? ¿Cómo te caería? ¿Quién está con Yari Guíes? ¡Son las buenas!
6: Buenos días. Yo Buenos creo días. Que eso va parejo.
0: Sí.
6: Eso. Pasiones, pasiones. Hasta empiezan a zarandear la pobre mamá de los jugadores.
0: Qué real, ¿no? Qué real de la mamá. Y al árbitro también lleva el bulto. Es una sola manta, Yari Guíes. Hey, sobre Guy, Carlos, quiero que me complazcas con él, es el grupo Nietzsche, eso va. Mucho reporte de sintonía, full reporte de sintonía. ¿Qué me dice? Buenas.
7: Apoyando a Colombia aquí del parqueadero de Obras Públicas. Acá en Ara.
0: ¿Allá está el pollo o no?
7: Hoy queda Colombia 3-0.
0: 3-0.
7: Ganando Colombia, 3-0 ganando Colombia.
0: Bien, 3-0, ¿ah? Les cuento una cosa, que la mayoría de los partidos el promedio está en 2.5. Para los que les gusta el tema de apuestas, el promedio de goles en ese mundial se está de 2.5. Para los que les gusta la apuestica y la cosa. Ya, ya yo hice la mía.
8: Hola muchachos, buenos días.
0: ¿Cómo estás?
8: Muchachos, hoy gana nuestra selección Colombia 3-1. Como somos bochincheros de nacimiento, quisiéramos que ganara 5-0, pero hoy gana 3-1.
0: La actitud, ¿ah? Quisiéramos que ganara 5-0, 6-7 goles, ¿por qué no? Como Alemania. Y sobre acá, hola, Yariguí, es un saludo, dice España, Denis. Dice Carlos, yo digo que el partido lamentablemente lo gana Uzbekistán 1-0. Denis, ¿pero qué estamos haciendo, Denis? Ahora le digo a Denis que es Uzbekistán. Me dice Carlos, en Colombia el partido es a las 9 de la noche, pero acá en España es a las 4 de la mañana. Ya sé por qué le está dando a Uzbekistán, ¿eh? Porque... 3, 2, 1.

Vuelve a mi lado, ey, vuelve a mi lado, ey, vuelve a mi lado. Bueno, hey, el come gente, Wilfrido, y nosotros para Barranca Bermeja y el mundo entero, hoy que gocemos el partido de nuestra selección, gózalo, pero mejor dicho, hasta cansancio, pero sobre todo, pórtate bien.

sabor que tiene Jorge Iván el Churo Díaz y en esa que se llama Bórtate Bien. Uy, nos vimos de sombrero y todo, Manu Martínez, te veo bien, ¿ah? Te veo ensombrerado y todo. Señores, todavía siguen pidiendo el QR que estamos entregando para ganarte un televisor. ¿Quién dijo un televisor? Un televisor sazo con Yarguí, la emisora que se escucha más, la emisora oficial del

0: 322-364-7820. La gente emocionada con nuestra selección Colombia. ¿Qué me dice? En el tema del día, ¿quién se emociona más con los partidos de la selección? ¿Son los hombres o son las mujeres? Cuéntamelo todo, Perry. Se activa la gente del poder amarillo. ¿Por qué, Richie? ¡Suéltamelo!
1: Carlito, buenos días.
0: Buenos días.
1: ¿Quién se emociona más, nosotros?
0: ¿Sí?
1: Nosotros los hombres, las mujeres gritan porque nos oyen a nosotros gritar. ¿Ah, se sí? Levantan y alzan las manos porque nos ven. Ellas con tal de estar ahí pegadas como un chicle hacen lo que... Ahora les gusta el fútbol, pero esta no deja que el marido salga solo a ver partidos por allá. Entonces, es la nos cosa. Emocionamos más nosotros por ese sentido.
0: Oiga, mujeres bellas, hermosas, preciosas de Barranca Bermeja, no sé si se van a dejar... Pero atacó duro, A Perry es malo. Ya se emociona porque nos ven a nosotros brincando, si no ni brincan. Está en bala. ¿Qué dice por acá? La gente del poder amarillo se activó. Se activó la gente del poder amarillo.
2: Que langa. ¿Quién se dice? Se emociona más viendo el partido de la selección.
0: Ajá.
2: Las mujeres, porque si sabe que el marido apostó, van pegadas. Esa vuelta, Dios lo bendiga, que langa. Ey, vámonos con un clásico. Inocente, Joe Arroyo, Dios te bendiga.
0: Inocente el Joe, eso va, papá. África. Ay, hombre, ¿quién es algo, Yariguíes? Buenas.
3: Buenos días, Yariguíes. Usted, que nos hagamos mucha bulla.
0: Ay, ¿qué pasa?
3: Ese equipo son complicados.
0: Sí.
3: Ojo por eso.
0: No, señor. El que tenga miedo que se compre un perro, dice yo. Vamos con toda hoy, sí, señores. ¿Quién es Yariguíes? Buenas.
4: Muy buenos días, mi gente linda de Barranca Bermeja.
0: ¿Qué se cuenta?
4: Mi gente linda de Yariguíes Estéreo.
0: Ajá.
4: La emisora de los barranqueños y la emisora del mundial también.
0: Sí, señor.
4: Felicitando a toda mi gente linda, hermosa de Yariguíes.
0: Ajá.
4: Mi nombre es Rubén Darío Díaz Fontalvo, sintonía total aquí en el barrio Colombia.
0: Vaya, Rubén, yo.
4: El partido queda 4-0 ganando Colombia. Colombia, mi Colombia querida.
0: Te vi
4: mi
0: bien,
4: Colombia
0: ahí.
4: Del alma.
0: Te vi bien,
4: mi
0: Rubencho.
4: Colombia de Yariguíes Estéreo.
0: Sí, señor.
4: Dios me lo bendiga.
0: Amén, pelado, qué bien, ¿ah? Lego. Lego. Todo el planeta sin corazón. Rinse por acá, ¿quién está conectado con Yariguíes? Hola, ¿quién está con los 102.7? ¿Quién está con la emisora que se escucha más? Hola.
5: Buenos días, Yariguíes Estéreo.
0: ¿Cómo estás?
5: ¿Cómo estás? Aquí esperando el partido de Colombia.
0: ¿Sí?
5: Yo le pongo 2-1 ganando a Colombia.
0: 2-1.
5: Dios me los bendiga.
0: Amén, mi amor.
5: Aquí desde el barrio Recreo.
0: Sí.
5: Mayra Lave. Gracias, nos vemos. Chao.
0: Nos vemos entonces allá, Mayra, Es la actitud, Me dice Ana, me dice Carlos, voy a hacerle caso al Churo Díaz, voy a portarme bien. Señor. Mucho juicio. Hey, voy con esa canción, nada que hacer con ella. Se ha metido fuertemente en el corazón de los barranqueños y los no barranqueños. Él es Oscar Chaus. No vas más. Suenan Yariguíes 102.

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0: pegada, la más pegada. ¡Juicio! ¡Juicio! ¡Juicio! ¿Qué es lo que está pasando, hombre? ¿Qué es lo que está pasando? Yariguí, 102.7, la emisora que está en el corazón de los barranqueños, la emisora oficial del Mundial. ¡Oh! La emisora del Mundial, la oficial, la pechipechi, la cuchicuchi. La emisora que te entrega un televisor de 55 pulgadas. Carlos, ¿y qué es lo que hay que hacer, Carlos? Hay que bailar, hay que hacer algo. ¿Qué es lo que hay que hacer?
1: Ah, no hay que hacer nada. Simplemente me tienes que decir, Carlos, regálame el QR que quiero participar en la entrega del televisor de 55 pulgadas. Yo te lo voy a mandar inmediatamente. Requisito indispensable, ser mayor de edad. Requisito número dos, y no menos importante, estar en el lugar del evento donde va a estar hoy la pantalla gigante de Yariguíes, ahí en la Floresta, en la entrada de la Floresta, en todo el triángulo. Market Corona, Corona Market, algunos le dicen Corona House. Ahí vamos a estar con esa pantalla gigante. Una pantalla que, cuidado, le grita al árbitro: ¡Ey, juez, eso no juez, falta! Y el árbitro se voltea y te dice que quiere que te saque la tarjeta a ti. ¡Déjame trabajar!
2: Fabián Castellanos.
3: Llegó el momento.
0: Así va a ser la pantalla de Yariguí, ¿eh? Una pantalla gigantesca.
3: Para la única justa de las batallas. No duele.
0: ¡Profe, eso no juez, falta! Y el árbitro se voltea y le dice: ¿Qué?
3: Quítate.
0: El tobillo lo veo todavía en la posición. No hay sangre. ¡Juega! Vamos a izar, y aproximadamente a las 9:50, cuando se acaba el primer tiempo, vamos a izar entregando el televisor de 55 pulgadas. Cambia ese televisor viejo que tienes en tu casa. Cambia ese televisor maluco que tienes en tu casa ya, que lo tienes remendado porque se te ha caído 4 veces. Ese televisor nalgón que le tienes que pegar en la espalda para que salga el volumen. Cambia ese televisor, ya está bueno con eso. Gánatelo con Yariguí, 102.7. Pero ves con... Vaya en pareja, vaya en combo de amigos. Vaya. Y mejor dicho, arme ese vacile que se va a armar allá. Eso va a ser algo genial. Eso va a ser algo para alquilar balcón. Me dice por acá, Carlos, pásame el QR. Va para esa inmediatamente, ¿eh? Me dice: hey, Carlos, te hablo desde el barrio Provivienda, la señora Blanca Janet Medina, para enviarle un saludo a mi hijo José Manuel Marulanda Medina, que está laborando en España de parte de toda su familia.
4: Lego.
0: Un abrazo para él, ¿ah? Camellando fuertemente en España. Ya me tiraron el dato que a las 4 de la mañana, hora de España, es el partido de nuestra selección. Manuel Marulanda, un abrazo desde Barranca Bermeja. Ahí dice por acá esta mujer: hola, buenas.
5: Ojo, ojo, chicas, no dejen que salgan solo a ver el partido porque no les regresan. El mío se fue el domingo y regresó el lunes.
0: Sí.
5: Ojo, solos los hombres no pueden salir a ver fútbol. Con las mujeres o nada.
0: Nada. Me imagino que le pusiste la maleta de ropa en la puerta, ¿ah? ¿Eh? Porque si le dejaste pasar esa, créeme que durante todo el mundial lo vas a perder. ¿Ah? Estoy diciendo cositas, ¿no?
2: DJ.
0: Bueno, por acá me están pidiendo full QR. Voy para esa inmediatamente. Y recuerden que seguimos de Guerra de los Sexos en Yariguíes. Estamos de Guerra de los Sexos.

¿Quién se emociona más con la selección? ¿Los hombres o las mujeres? ¿Quién se emociona más con la selección? ¿Los hombres o las mujeres? Envíame esa nota de voz a través del 322-364-7820. Quiero escucharte. Quiero saber qué opinas tú. Es importante para nosotros saber qué opinas tú. La emisora que se escucha más se va con eso. 1, 2, 1, 2, 3, va.

Ahí están todos encendidos con la emisora que se escucha más y el 322-364-7820. Hoy más activo que nunca en el partido de nuestra selección Colombia.

0: Lanzamos el concurso de los tres televisores que va a entregar Yariguíes en cada uno de los partidos de Colombia en el Mundial. Una vez lanzamos el concurso, dijimos que el requisito indispensable, inamovible, inaplazable, es que el ganador o ganadora debe estar en el lugar que nosotros tengamos la pantalla. Ese es un requisito que no se mueve. Para que quede claro, es un término y condición del concurso para que usted lo tenga en cuenta. Porque después vamos a estar llamando, en el intermedio del partido Colombia-Uzbekistán, vamos a estar llamando al ganador o ganadora. No es que yo me lo gané y es que entonces yo me lo tengo que llevar. Y vamos a ver que usted está por allá por Bucaramanga, está por allá por Cúcuta. Está en otro barrio, no está donde está la pantalla gigante de Yariguíes. Y si eso pasa, si usted no está en el lugar, la ruleta ganadora gira nuevamente y le damos la oportunidad a otra persona hasta que caiga el ganador o ganadora que esté en el lugar. Estamos claros en ese término y condición, que es inaplazable, impostergable. No, Carlos, es que ya yo voy para allá. No, Yaper. Le ponemos la canción de Yaper. Eso es todos los que me están preguntando. Hey, Carlos, tengo que estar allá. Yo creo que ya ese tema está suficientemente claro. Usted debe estar en el lugar del evento. Usted debe estar en el momento del sorteo. Es lo que me están pidiendo, el QR a través del 322-364-7820. Ya se los estoy enviando, ¿eh? Algunos todavía no los he enviado. Estoy trabajando aquí para ustedes en el WhatsApp de Yariguíes, enviando todos y cada uno de esos QR que me han solicitado a través de nuestro WhatsApp. Pero ahora también es importante decirle a todos ustedes.
1: Tú sabes que todo el mundo va a estar cantando esto.
2: Está loca.
3: What the fuck?
4: Oh, locas y locos, locas con bocas grandes, qué bobo.
3: ¿Cómo?
4: No, yo no sé cómo, pero ella se comió la banana.
0: Lo que dice momento, están conectados a través de la señal de los 102.7, de los que nos escuchan a través de www.yariguíes.com. Un abrazo inmenso en cualquier parte del mundo que te encuentres. Gracias por preferirnos.
4: 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Oh.
0: Johnny. Sí, señora.
3: Muy loca.
0: La gente está crazy porque hoy se pueden ganar un televisor, disfrutar del partido de la selección y ganarse un televisor con Yariguíes 55 pulgadas. Ahí vamos a estar en Market. Corona Market, Market Corona, como tú le quieras llamar. Ahí vamos a estar. A partir de las 6 de la tarde vamos a estar con el punto del DJ, empalmando las 9 de la noche con el partido de nuestra selección Colombia.
1: Tú sabes que todo el mundo va a estar
0: cansado. A esa hora de la mañana, importante también decirte que desde la ruta del cacao, corredor vial Bucaramanga, Barranca Bermeja, Yondó, informa a nuestros oyentes las novedades de la vía.
1: No.
0: Barranca Bermeja, el pronóstico de temperatura aproximada de 26 grados centígrados, parcialmente soleado. Lebrija, temperatura aproximada 23 grados centígrados, parcialmente nublado. Y en la ruta vía Barranca Bermeja, Yondó, se presentan condiciones normales de operación. Tiempo estimado de recorrido entre Barranca Bermeja y Yondó, 15 minutos. Ruta Nacional 6601. Vía Barranca Bermeja, La Lizama, tiempo estimado de recorrido 30 minutos. La ruta nacional 6602, vía La Fortuna, La Renta, Lebrija. De acuerdo con las disposiciones de la resolución 214 del 1 de febrero del 2024, se presenta restricción al tránsito de vehículos categoría C2 y superiores entre el PR17 más 967 y el PR40 más 670 de la ruta nacional 6602, sector La Paz, La Renta, Lisboa. Por lo tanto, deberán utilizar la ruta nacional 6602B, La Paz, Río Sucio, Lisboa. En el PR30 más 050 UF3.2 al PR31 más 700 UF3.2 sector Puente Caño Seco, continúa paso restringido a un carril las 24 horas. En el PR34 más 000 UF3.2 al PR34 más 210 de la UF3.2 sector Capitancitos, hay cierre preventivo del carril derecho. Ruta Nacional 6602B, vía La Paz, Río Sucio, Lisboa. En el PR07 más 900 al 08 más 200 de la UF5, cierre preventivo del carril derecho por estabilización del terraplén. Tiempo estimado de recorrido entre La Fortuna y Lebrija, 1 hora y 45 minutos. Y recuerden que la vía nunca estarán solos. Puedes comunicarte con la Ruta del Cacao al 310-391-0901. Información de la movilidad también a través de los 102.7, la emisora que se escucha más.
3: Johnny, la gente está muy...
0: La gente está crazy porque quiere ir a verse el partido en esa selección y ganar su televisor de 55 pulgadas con la emisora oficial del Mundial.
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0: Ahí está Salsibiri para esa hora. Óyeme, Johnny Cala.

0: Uy, pero sin vergüenza, el Yariguí es la emisora oficial del Mundial.
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0: Señores, la emisora oficial del Mundial, la que te entrega hoy un televisor de 55 pulgadas en el primer partido de nuestra selección, Colombia. Sí, señores, pero es lo que están pidiendo el QR en ese momento. Ya en instante voy a estar enviándolos o completando de enviarlo, ¿ah? Venimos por acá, hey, Carlos, ¿cómo estás? Un saludo muy especial a todos los locutores de la emisora. Ya de guía, es serio. Excelente programación, súper feliz por el partido de la Selección Colombia. Va a ganar 2-0. La familia Rodríguez Cruz. Finca Los Guayabos, vereda Los Cedros, en el municipio de La Paz, provincia de Vélez, conectado con Yariguíe. Gracias por estar ahí con Yariguíe, gracias por estar con los 102.7, gracias por estar con la emisora que se escucha más. Los que nos están escuchando a través de www.yariguíes.com, un abrazo inmenso en cualquier parte que se encuentren. Los que reportan sintonía también a través de Radio Box. Inicia con Yariguíes. Hola, buenas.
2: Hola, Carlos. Saluditos para ti, para todos los oyentes de Yariguíes.
0: ¿Cómo vas?
2: ¿Quién se emociona más con la selección?
0: Ajá.
2: Pues yo digo que los hombres, siempre sí. Los hombres, porque ellos son felices con todo esto que tenga que ver con fútbol y más con selección.
0: Ajá.
2: Pero de todas maneras eso es lo que importa, que ellos estén contentos y felices, así sea por un fútbol, por algo, sí, ¿verdad? Porque a uno como mujer les gusta verlos contentos a toda hora y felices, pero eso sí, que compartan con uno, ¿verdad que sí?
0: Ah, bueno,
2: ¿no? Feliz día, feliz.
0: Gracias por estar en sintonía, corazón, ¿eh? Un abrazo inmenso para ti. Está conectada con el 102.7, la emisora que está en el corazón de los barranqueños. Hey, sobre acá, hola, Carlos, ¿cómo estás? Colombia hoy gana 2-0. La gente del Traslami EXZ239. Saludo para el Pollo Irra. El Traslami EXZ239, ¿eh? Me dice Manolo Martínez que ya está en el lugar de el evento, en lugar de la concentración de Barranca Bermeja hoy, la pantalla gigante de Yariguíes en el barrio La Floresta, en el Market Corona, que ya en ese momento se encuentra en proceso de armado. La pantalla gigante de Yariguíes. ¡Epa! Me hizo precavo y Carlos, cuando dijiste la frase de que el árbitro dice juega, que el tobillo está en posición, no he visto sangre todavía en la arena. Me recuerda al árbitro de mini fútbol de Barranca Bermeja llamado El Peña, con la frase juegue. Usted es que está jugando, amigo, regálame el link para participar en el televisor. Eso va, mi hermano, ¿eh? Es dejarlo marcado aquí como no leído, porque ya te va a mandar el link. Muchos mensajes por acá. Hola, ¿quién está con Yariguíes? Hola, buenas.
3: Hombre, Carito Castañeda.
0: ¿Qué
3: buenos
0: se dice?
3: Días.
0: Eso.
3: Reportando sintonía del barrio San Martín.
0: ¿Qué se cuenta?
3: Hoy gana Colombia 2-0.
0: Esa es la actitud, papá.
3: Y a ver si me hace el favor y me envía el QR.
0: Ya te mando el
3: los
0: QR.
3: Los goles hoy.
0: ¿De quién?
3: Luis Suárez.
0: Uy.
3: Y nuestro amiguito Lucho Díaz. Buen día. Eso, Dios los bendiga.
0: Un abrazo para ti también, ¿eh? ¿Quién está con Yariguíes? Buenas.
4: Bueno, mi gente linda de Yariguíes, nosotros los hombres somos bastante aficionados al fútbol colombiano.
0: Claro.
4: Y al fútbol también internacional.
0: Eso.
4: Pues también, con todo respeto que todas las señores se merecen, también. Ajá. Ellas son aficionadas también. También son aficionadas al fútbol colombiano y me imagino que también del fútbol internacional. Bueno, mi gente linda hermosa, mi gente linda de Yariguíes Estéreo. Nada menos del mundial mundialísimo. Yariguíes está activa, ¿eh? Está contigo.
0: La gente está activa hoy, ¿ah? ¿Eh? Vea, ya se encuentra por acá también parte del team Yariguíes, ya listándose para lo que será el partido del día de hoy y las mezclas que estarán también a cargo de los DJs de la casa. DJ Luis Castro se encuentra ya por acá, vea, ya trajo el controlador, el hombre está listo. Lucho, ¿cómo vamos?
5: Bien.
0: ¿Cómo ves el ambiente en Barranca Bermeja? Ahora
5: alegre,
0: que venías.
5: Alegre y divertido, y ojalá ganemos.
0: ¿Cuánto le pone el partido hoy usted?
5: 3-0.
0: Listo. Y la gente va a disfrutar hoy con las mezclas de todos los DJs de la casa, ¿eh? En la Floresta.
5: Claro, empezando por DJ Fabián Castellanos.
0: ¿Va a mezclar hoy?
5: Sí, señor.
0: Increíble, algo espectacular, algo antes, nunca antes visto, pocas veces visto. Hoy va a mezclar DJ Fabián Castellanos. Qué malo, ¿eh? Está escuchando, ya, mierda. ¿Quieren saber en sintonía? Buenas. Hola.
6: Castañeda, buenos días. Ajá. Reportando sintonía del barrio San Martín.
0: Ahí está, esa ya la había puesto.
6: Hoy gana.
0: Aguanta. Ah, vi, por acá. Porque estos dos me habían pedido el QR. Va a marcarlo por acá como no he leído. Otra ya la había aquí, el no leído. Hola, ¿quién está con Yareguilla? Buenas.
7: Buenas.
0: ¿Cómo estás? Yareguilla
7: Estéreo.
0: ¿Cómo estás?
7: Tu mejor emisora.
0: Eso.
7: Venga, sobre el tema del día, ¿quién se emociona más con el fútbol?
0: Ajá.
7: Los hombres se emocionan más, claro. Porque es que nosotros las mujeres nos emocionamos viendo otras cosas.
0: Sí.
7: Viendo las piernas de los jugadores.
0: ¿Vio?
7: Viendo esos músculos.
0: ¿Así?
7: Viendo correr para arriba y para abajo, jugando ellos.
0: Sí.
7: Dándola toda.
0: ¿Estás viendo tú?
7: Eso nos emociona a nosotras. ¿Qué nos emociona?
8: Ver a Jamesito.
7: Ver a James.
0: Sí.
8: A Richard Río,
7: papacito. Eso nos emociona a nosotros las mujeres.
0: Y en coro.
7: Gracias.
0: Ajá.
7: Marcador para hoy. 2-0 ganando.
8: Colombia.
0: Y en coro, ¿ah? Ya se está echando el agua. Por eso es que Cristo no va. Pórdense bien, mujeres. Un poco de abuelada antes de que vayan al partido. Tira un abrazo inmenso para ustedes, bellas, hermosas. Gracias por estar en sintonía. Dame esa nota de voz en coro y todo, ¿ah? Qué bueno, bacano eso, ¿ah? Ay, Dios mío, ya vengo con más. Esto se pone buenísimo, ¿ah? Pero estoy preguntándome que por cuál político voy yo. No, me ponte serio, hombre. Hasta ahora hablando de la selección y estoy que con política. Hombre, mira. Ah, qué. Política ni que nada. De eso hablamos mañana. Hoy juega Colombia.

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12: Las 12 en punto.
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4: Del mediodía. Muy buenas tardes, Barranca Bermeja. Bienvenidos a este espacio informativo de Noticias Yariguíes, donde les contamos lo que realmente está pasando en la ciudad y la región. Les habla Sara Burgos, acompañada en cabina por Olga Celis y en controles Carlos Castañeda. Listos para llevarles las noticias más importantes del día.
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15: Segunda vuelta presidencial. Dos visiones distintas de país entran en la recta final. Del hospital a la fuga. Recluso escapó en plena cita médica y desata polémica en Santander. Barranca Bermeja llega a las grandes decisiones del país. Joven barranqueño asume reto en el Consejo Nacional de Juventud. ¿Cómo pudo ocurrir? Capturan a presunto falso pediatra investigado por la muerte de un niño en Barranca Bermeja. Capturado alias Galón por extorsión, habría amenazado a comerciantes con arma y explosivos. Sin celulares ni cámaras en las urnas, gobierno refuerza medidas para garantizar elecciones transparentes. Material electoral ya está en ruta bajo estrictas medidas de seguridad para la segunda vuelta presidencial este 21 de junio. Unidad de Gestión de Riesgo entrega recomendaciones ante la llegada del fenómeno del Niño en Santander.
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0: iniciamos contándoles que fue capturado alias Galón por extorsión, quien habría amenazado a comerciantes con armas de fuego y explosivos. Les contamos también que en el marco de la ofensiva permanente contra el crimen organizado y los delitos que afectan la seguridad ciudadana, la Policía Nacional, a través del Departamento de Policía Magdalena Medio, logró la captura en flagrancia de este hombre conocido como alias de Galón, por el delito de fabricación, tráfico y porte de armas, municiones de uso restringido, de uso privativo de las Fuerzas Armadas o explosivos. Asimismo, se logró la imputación del delito de extorsión, además de que también este personaje era requerido por orden judicial por el delito de homicidio.
1: La acción operativa se desarrolló mediante una diligencia de allanamiento y registro realizada en el municipio de Florida Blanca, esto en el departamento de Santander, donde fue capturado un sujeto conocido con los alias de Galón. En el desarrollo de la diligencia fueron incautados una granada de fragmentación, un revólver calibre 38 y dos teléfonos celulares, elementos que quedaron a disposición de la autoridad competente como material probatorio dentro del proceso investigativo.
2: De acuerdo con la investigación, alias Galón presuntamente realizaba llamadas extorsivas y enviaba videos intimidatorios con un arma de fuego y una granada a comerciantes del municipio de Barranca Bermeja, haciéndose pasar por cabecilla de la estructura criminal Los Búcaros, con el propósito de intimidar a sus víctimas y exigir sumas de dinero a cambio de no atentar contra su integridad o de sus establecimientos comerciales.
3: Asimismo, en el municipio de Florida Blanca fue capturado alias Galón. Mediante diligencia de registro de allanamiento, en su poder se hallaron un arma de fuego tipo revólver calibre 38, una granada de fragmentación, elementos que utilizaba para generar intimidación mediante videos amenazantes, enviando estos videos a sus víctimas. Este individuo presenta antecedentes por extorsión y porte ilegal de armas. En lo corrido del año, 27 personas han sido capturadas por el delito de extorsión, logrando afectar de manera significativa estas estructuras criminales. La Policía Nacional continuará adelantando operaciones para prevenir este delito e invita a la ciudadanía a seguir denunciando oportunamente a través de nuestra línea 165 del Gaula.
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1: En otro campo de materia judicial, la captura de alias Joseph, señalado de ejercer presuntamente como médico pediatra sin contar con los títulos y las credenciales profesionales requeridas, ha generado preocupación e indignación entre las familias del puerto petrolero.
0: El hombre fue detenido en Medellín mediante orden judicial por el delito de homicidio dentro de una investigación relacionada con la atención médica que habría brindado a un niño de tan solo 13 años de edad, que posteriormente lamentablemente falleció.
2: Según las autoridades, alias Joseph habría trabajado atendiendo menores de edad en diferentes centros asistenciales de Barranca Bermeja, haciéndose pasar por especialista en pediatría. Lo que más inquieta a la comunidad es que mientras avanzaban las investigaciones, continuó atendiendo pacientes en la ciudad.
3: En la ciudad de Medellín fue capturado por el delito de homicidio, alias Joseph, quien presuntamente se hacía pasar como médico pediatra. Este caso reviste especial gravedad ya que estaría relacionado con la atención médica inadecuada a un menor de tan solo 3 años de edad en Barranca Bermeja, quien posteriormente perdió la vida. Esta captura es un resultado de un proceso investigativo riguroso que permitió su ubicación y judicialización.
1: Esta captura no solo abre un interrogante sobre este caso en particular, sino que también sobre los mecanismos de verificación y de control que deben existir para garantizar que quienes atienden a los pacientes realmente cuenten con la formación profesional requerida.
0: Ahora muchas familias se preguntan, ¿Cuántos menores fueron atendidos por esta persona? ¿Cuánto tiempo logró ejercer sin ser detectado? ¿Y qué responsabilidades podrían existir alrededor de este caso que hoy está generando consternación en Barranca Bermeja?
2: Mientras la justicia avanza en el proceso, las autoridades buscan esclarecer completamente los hechos y determinar el alcance de las presuntas actuaciones del capturado.
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1: En otro campo informativo y en este momento, noticia local, la inseguridad sigue golpeando al barrio Jerusalén. Esto es allí en la comuna número 3 del Puerto Petrolero. En lo corrido de los últimos meses, el salón comunal ha sido víctima ya de 6 hurtos que han dejado importantes pérdidas materiales, afectando así el desarrollo de las actividades comunitarias.
2: La presidenta de la Junta de Acción Comunal, Luz Marina Arenilla, manifestó nuevamente su preocupación por la situación, asegurando que los habitantes se encuentran cansados de los constantes robos y de la falta de soluciones efectivas para frenar estos hechos.
0: Según nos indicó la líder comunal, los delincuentes han ingresado ya en repetidas ocasiones a este inmueble, llevando todo el elemento indispensable para el funcionamiento de este salón. Esto es un espacio que sirve de encuentro para actividades sociales, culturales y comunitarias del sector.
5: Comunidad, muy buenas tardes, qué pena. Les informo, les comunico, les voy a mandar fotos del daño que encontramos en el salón comunal. Un gasto que hicimos y otra vez volvieron a desmantelarnos el salón, volvieron a robar, se volvieron a volvernos el salón nada. Los ventiladores también se llevaron ventilador. O sea que en estos momentos estamos otra vez sin luz, sin nada en el salón comunal. Todo lo que hicimos con la ayuda de ustedes, todo se perdió. Todo lo que hicimos con la ayuda de ustedes, todo se perdió.
1: La comunidad hizo un llamado a las autoridades para reforzar la seguridad en la zona, pero además adelantar acciones que permitan identificar y capturar así a los responsables de estos hurtos que tienen prácticamente desmantelado este importante escenario para el barrio.
0: Mientras tanto, Olga, los habitantes de Jerusalén aseguran que no bajarán la voz y continuarán exigiendo mayor presencia institucional para así recuperar la tranquilidad y proteger los bienes de la comunidad.
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2: Ya son las 12 del mediodía, 11 minutos. Hora de conocer el tip ambiental que nos trae esa hora el ingeniero Heiner Mancera.
6: IA, Inteligencia Ambiental, con Heiner Mancera.
7: En el mundo son pocos, pero existen estadios ecológicos. Estas infraestructuras reducen su consumo hasta en un 30% y operan, en muchos casos, con energía 100% renovable. Aquí algunos ejemplos. Estadio Mercedes-Benz, en Atlanta, Estados Unidos, cuenta con más de 4.000 paneles solares y un sistema de recolección de agua pluvial capaz de almacenar hasta 2 millones de galones para refrigeración y riego. El estadio Johan Cruyff, en Ámsterdam, Países Bajos, destaca por sus 4.200 paneles solares y un sistema de almacenamiento de energía mediante baterías reutilizadas de vehículos eléctricos. El estadio Echo Park, del Reino Unido, sede del club Forest Green Rovers, es considerado un referente orgánico y de carbono cero. Utiliza paneles solares y un campo de pasto natural orgánico que no requiere pesticidas químicos. Allianz Riviera, en Niza, Francia, incorpora una estructura de triple acción que combina energía solar, eólica y un sistema geotérmico, reduciendo al mínimo la dependencia de la red eléctrica tradicional. Eso es fútbol con IA, inteligencia ambiental.
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2: 12 del mediodía, 12 minutos. Gracias por continuar con nosotros. La campaña hacia la segunda vuelta presidencial sigue generando debate entre los colombianos. De un lado se encuentra Abelardo de la Espriella, quien ha centrado gran parte de su discurso en temas relacionados con la seguridad, la lucha contra el crimen organizado y el fortalecimiento de la seguridad del Estado. Del otro lado está Iván Cepeda, quien ha enfocado sus propuestas en la defensa de los derechos sociales, la construcción de paz y la reducción de las desigualdades.
0: Entre las iniciativas que más han llamado la atención en esta campaña de Abelardo de las Priellas se encuentra su propuesta de lo que es endurecer las medidas contra estructuras criminales y así fortalecer la capacidad operativa de la fuerza pública para enfrentar los delitos como la extorsión, el narcotráfico y la delincuencia organizada.
1: Por su parte, una de las propuestas más destacadas de Iván Cepeda ha sido impulsar políticas enfocadas en la justicia social, el fortalecimiento de programas sociales y la consolidación de estrategias orientadas a la implementación de acuerdos y procesos de paz en distintas regiones del país.
2: La segunda vuelta enfrenta así dos modelos de gobierno con enfoques diferentes sobre temas como seguridad, economía, inversión social y desarrollo territorial, lo que ha generado intensos debates en diferentes sectores de la sociedad.
0: Vea que mientras algunos ciudadanos consideran que la prioridad del próximo gobierno debe ser combatir la inseguridad y fortalecer la autoridad, otros creen que el país necesita avanzar en políticas sociales que reduzcan esa brecha económica y mejoren las condiciones de vida para millones de colombianos.
1: A pocos días de esta decisión en las urnas, la discusión continúa en hogares, en lugares de trabajo, en las redes sociales, donde los colombianos analizan cuál de las propuestas responde mejor a los desafíos que hoy enfrenta el país.
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1: Y es que precisamente a pocos días de esta segunda vuelta presidencial que se cumplirá este próximo 21 de junio, el gobierno nacional anunció ya estrictamente

0: de constreñimiento o compra de votos.
1: El funcionario aseguró que la Fuerza Pública desplegará un amplio dispositivo de seguridad en todo el territorio nacional para acompañar la jornada democrática. Miles de uniformados de la Policía Nacional y de las Fuerzas Militares estarán presentes en municipios, corregimientos y zonas rurales con el fin de prevenir alteraciones del orden público y brindar tranquilidad a todos los ciudadanos.
2: Toda la Fuerza Pública en su máxima capacidad estará desplegada. De manera directa habrán 248 mil hombres y mujeres de nuestras Fuerzas Militares y Policía Nacional, y 160 mil más estarán en actividades de apoyo, para un total de 408 mil hombres y mujeres. Reconocemos los riesgos, pero también reconocemos que hay la capacidad de todo el Estado para mitigarlos. Desde hace más de un año venimos trabajando con este plan democracia. Una de las principales amenazas que hemos escuchado recientemente y que hemos tomado atenta nota tiene que ver con el constreñimiento. Por ello, la acción de la Fuerza Pública está enfocada a actuar y a neutralizar esa posibilidad, ese riesgo que se ha manifestado de constreñimiento. Pero también se han tomado otras decisiones. Una de ellas es un decreto que invita a todos los votantes a hacerlo de manera libre y transparente, pero también toma unas medidas como prohibido el uso de celulares o de cámaras fotográficas en los puestos y las mesas de votación. Nadie puede tomarle la foto al voto que cada uno haga. Eso de alguna manera ayuda a anular ese riesgo del constreñimiento.
0: Sánchez Suárez destacó además que las autoridades mantendrán un monitoreo permanente desde el puesto de mando unificado electoral a nivel nacional, pero también desde las diferentes regiones del país, donde se hará seguimiento en tiempo real a cualquier situación que pueda afectar el desarrollo de las elecciones. De igual manera, además hizo un llamado a la ciudadanía para denunciar cualquier irregularidad relacionada con los delitos electorales. Las autoridades recordaron que el incumplimiento de las disposiciones electorales podría acarrear sanciones y reiteraron la importancia de respetar las normas establecidas para fortalecer la democracia y así asegurar que la voluntad popular se exprese libremente en las urnas.
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0: Gracias por continuar con nosotros. Les contamos que la Registraduría Nacional avanza en la distribución del material electoral que será utilizado durante la segunda vuelta presidencial del próximo 21 de junio. En medio de un robusto esquema de seguridad diseñado para garantizar la transparencia y confiabilidad del proceso democrático. Les cuento que los kits electorales están siendo transportados hacia las diferentes registradurías y puestos de votación habilitados en todo el país. Esto bajo la custodia permanente de la Fuerza Pública y con un sistema de monitoreo basado en georreferenciación que permite conocer en tiempo real la ubicación de cada envío. Según lo informó la Registraduría, estas medidas buscan asegurar que el material llegue de manera oportuna y sin contratiempos a cada rincón del territorio nacional, incluyendo municipios apartados, zonas rurales, donde también se adelantan operativos especiales para garantizar el acceso a los ciudadanos en las urnas.
4: El material electoral se está distribuyendo a todo el territorio nacional, recordemos. Primero va a los departamentos, luego a los municipios, y de allí a las veredas, corregimientos y centros poblados. Ese material electoral se distribuye con dos características especiales. La primera, con acompañamiento de la Fuerza Pública hasta el lugar de destino. Y la segunda, con seguimiento georreferenciado a través de GPS para garantizar que el material llegue al sitio donde debe estar destinado. Así que no puede haber duda alguna frente al material electoral y está absolutamente protegido de cara a las elecciones que se vienen.
1: El Registrador Nacional fue enfático en señalar que existen todas las garantías para proteger el proceso electoral y despejar cualquier inquietud sobre la seguridad del material que será utilizado en la jornada democrática.

0: Las autoridades indicaron que el seguimiento a la distribución se realiza de manera coordinada entre la Registraduría, las Fuerzas Militares, la Policía Nacional y los organismos de control. Esto con el objetivo de prevenir cualquier situación que pueda afectar el normal desarrollo de estas elecciones.
1: Asimismo, desde el puesto de mando unificado electoral a nivel nacional, se mantiene la vigilancia permanente sobre el avance de la logística en todo el país, permitiendo así una rápida reacción ante cualquier eventualidad.
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1: Y 21 minutos del mediodía. En otro campo informativo, las fuertes lluvias siguen causando emergencias en Santander. Un deslizamiento de tierra obligó el cierre total de la troncal del Carare en el tramo que comunica los municipios de Landázuri y Vélez, afectando así la movilidad de cientos de viajeros, transportadores y habitantes de la región.
0: Toneladas de tierra, lodo y material vegetal terminaron sobre esta carretera, dejando bloqueado el paso vehicular y generando cualquier dificultad para quienes utilizan este corredor vial, considerado clave para la conexión entre varias zonas del departamento de Santander.
3: Las autoridades y organismos de gestión del riesgo realizaron inspecciones en el sector mientras avanzan las labores para remover el material y evaluar las condiciones de seguridad antes de reabrir la vía.
4: Los más recientes, hay un 61% de probabilidad de que este fenómeno se desarrolle entre mayo y julio, y esa posibilidad podría llegar a superar el 90% entre septiembre y diciembre. Esta circular va dirigida a los gobernadores, alcaldes, a coordinadores de gestión del riesgo, a las corporaciones autónomas y a las entidades operativas, así como a los organismos de control y demás integrantes del Sistema Nacional de Gestión del Riesgo de Desastres.
3: La emergencia vuelve a evidenciar el impacto que están teniendo las lluvias en Santander, donde en las últimas semanas se han registrado inundaciones, crecientes de río, afectaciones en cultivos y múltiples deslizamientos en diferentes municipios.
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1: En otro campo informativo a nivel nacional, se conoció que la Unidad de Gestión del Riesgo ya ha entregado recomendaciones ante la llegada del fenómeno del Niño a nivel nacional, pero también para el departamento de Santander. Ante la confirmación del fenómeno del Niño por parte del IDEAN, la Oficina de Gestión del Riesgo hizo un llamado a la comunidad para prepararse frente a los posibles efectos de la temporada seca, que traerá consigo un aumento de las temperaturas, la disminución de las lluvias y el mayor riesgo de incendios forestales y desabastecimiento del servicio de agua.
0: Desde la entidad se recomendó a los ciudadanos hacer uso de esta eficiente y responsable del agua, evitando desperdicios y almacenando el líquido de manera segura para así atender posibles contingencias. Asimismo, se insistió en la importancia de no realizar quemas de basura, residuos o material vegetal, debido a que estas prácticas pueden desencadenar incendios de gran magnitud.
4: Según las proyecciones más recientes, hay un 61% de probabilidad de que este fenómeno se desarrolle entre mayo y julio, y esa posibilidad podría llegar a superar el 90% entre septiembre y diciembre. Esta circular va dirigida a los gobernadores, alcaldes, a coordinadores de gestión del riesgo, a las corporaciones autónomas y a las entidades operativas, así como a los organismos de control y demás integrantes del Sistema Nacional de Gestión del Riesgo de Desastres. Teniendo en cuenta que la eventual ocurrencia de este fenómeno del Niño podría coincidir con la temporada de menos lluvias de mitad de año, recomendamos tomar acciones en los tres ejes misionales, es decir, conocimiento, reducción y manejo de desastres, con énfasis en el desabastecimiento hídrico y en los incendios forestales. La UNGRD recuerda que la declaratoria oficial del fenómeno del Niño corresponde exclusivamente al IDEAM y hace un llamado para fortalecer la prevención, el uso eficiente del agua y la capacidad de respuesta institucional, así como las capacidades comunitarias.
1: La Unidad de Gestión del Riesgo también invitó a la comunidad a mantenerse hidratada, a protegerse especialmente a los niños, a los adultos mayores y a las personas con enfermedades crónicas de la exposición prolongada al sol y reportar de manera inmediata cualquier emergencia relacionada con incendios forestales o con escasez de agua.
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5: Hablemos de deporte a través de los 102.7 Noticias Yariguíes, porque hoy es un día de fiesta. Hoy debuta nuestra selección Colombia en el Mundial que se está llevando a cabo en Estados Unidos, México y Canadá. Por eso hacemos conexión inmediatamente con Ariel Quiseno, quien se encuentra en el epicentro de la fiesta hoy en territorio mexicano. Ariel Quiseno, muy buenos días, muy buenas tardes ya en territorio mexicano.
6: Hola, ¿qué tal? Buenas tardes, Olga, Sara, buenas tardes, oyentes de los 102.7 de Yariguíes en la FM. Oyentes todos, ¿qué tal? Saludo cordial desde Ciudad de México, 20 grados de temperatura y la mancha amarilla que se hace sentir ya en la Ciudad de México, a pocas horas del debut de nuestra selección Colombia en la Copa del Mundo, Estados Unidos, México y Canadá 2026. Ayer habló el profe Néstor Lorenzo, se refirió al rival Uzbekistán esta noche a las 9 en el Estadio Azteca de la Ciudad de México.
7: Sí, es un equipo que juega con línea de 3 defensores o 5 en bloque bajo, que juega con 2 volantes centrales, 2 carrileros o extremos y un delantero 9 que es un jugador importante, que juega muy bien de espalda. Es un equipo que contraataca muy bien, que juega muy bien las pelotas paradas, aprovecha bien las pelotas paradas. Así que es un equipo de cuidado, con mucho orden y que, como dije antes, sabe a qué juega, ¿no?
6: El Estadio Azteca, que se vestirá hoy de amarillo, azul y rojo, el emblemático, histórico Estadio de México, hoy recibe a la Selección Colombia. El 10 de la selección, James Rodríguez, hace referencia a ese acompañamiento de los colombianos.
8: Bueno, para Colombia es bueno también, porque siempre que jugamos acá, siempre ese estadio lleno, ves el estadio amarillo. Y bueno, creo que va a ser lindo para todo el mundo y creo que va a ser un show chévere. Así que yo siempre digo que cuando hay show, que se sienten, que pasen bien y que vean una Copa Mundial que... toda la gente que va a estar, creo que lo va a disfrutar mucho.
6: Seguramente será titular por la banda derecha. Santiago Arias agradece a cada colombiano que con mucho esfuerzo llega a acompañarlos en esta Copa del Mundo.
9: Agradecidos con ellos. Sabemos cómo es Colombia, cómo es la gente con nosotros. Ese apoyo incondicional que nos dan, eso hace que nosotros como futbolistas lo sintamos mucho más. Yo creo que es un plus para todo futbolista tener a todo un país detrás suyo y más en una Copa del Mundo. Entonces, obviamente siempre los triunfos, las alegrías es para ellos porque están ahí tanto en los buenos momentos como en los no buenos.
6: Colombia, Uzbekistán, 8 de la noche, hora de México, 9 de la noche, hora de nuestro país, terna inglesa. Para el juego, para el debut de nuestra Selección Colombia. Con mucho gusto, Ariel Quiseno, pasión por el deporte desde México.
5: Muchas gracias a Ariel por toda esa información. Y nosotros rematamos diciéndole a todos ustedes que nos están escuchando a través de los 102.7 Noticias Yariguíes que el epicentro de las emociones hoy va a estar en La Floresta, en el Market, conocido como Market Coronita o Corona Market. Ahí vamos a estar todo el Team Yariguíes. Y recuerden que en el intermedio del partido estaremos entregando un super televisor de 55 pulgadas. ¿Listo para la noche, Olga Celis?
1: Por supuesto, así ya estamos listos, prestos. Vamos a estar realizando nuestras transmisiones en vivo y en directo. Vamos a estar dándole a conocer a la comunidad. Además, minuto a minuto, desde las 6 de la tarde con el punto del DJ. Seguidamente, a partir de las 9 de la noche, estaremos en la transmisión del debut de Colombia con ¿Me recuerdas?
0: Uzbekistán.
1: Uzbekistán.
0: Como dice Leandro.
5: Lisa, Sara.
0: Y así llegamos al final de esta jornada informativa de noticias yariquíes. Gracias por acompañarnos, por conectarse con nosotros y mantenerse informados sobre lo que ocurre en Barranca Bermeja, el Magdalena Medio y el país. Recuerda la invitación a escuchar Pasión por el Deporte a partir de la 1:00 p.m. con Ariel Quiseno, Eduard Galvis y Daniel Balbuena. Feliz tarde, feliz almuerzo.

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18: La una en punto.
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0: Hola, ¿qué tal les va, amigos de Pasión por el Deporte? Sean todos bienvenidos a un nuevo programa de Pasión por el Deporte aquí en la 102.7 de Yariguíes Estéreo. Y obviamente saludar a todas las personas que se conectan con nosotros. Sean todos bienvenidos a un nuevo programa aquí en nuestra página de Facebook, en el Facebook Live de Pasión por el Deporte, con mucha información deportiva para compartirles a todos ustedes. Recuerden que Pasión por el Deporte, cubrimiento mundialista con Ariel Quiseno desde la Ciudad de México, allá compartiéndonos toda la información, todo el cubrimiento de este Mundial de Estados Unidos, México y Canadá 2026. Y bueno, ahorita estaremos con Ariel Quiseno en pocos minutos sobre todo lo que estaremos hablando, sobre la previa del partido de la Selección Colombia frente a Uzbekistán, lo que será este debut de nuestra selección tricolor. Bueno, hoy nos acompaña acá en la mesa de Pasión por el Deporte el malambito de la radio, DJ Arleán, que nos acompaña hoy en los paneles aquí de Pasión por el Deporte. Saludar también a nuestro productor el día de hoy, Libardo Rueda, que está acá ayudándonos a nosotros con la producción del programa. Y bueno, saludar a Ariel Quiseno, a Daniel Balbuena, que no nos va a acompañar el día de hoy. Y bueno, saludar a todas las personas que en este momento nos escuchan a través de la 102.7 de Yariguíes. Y ya saben, las personas que están conectadas con nosotros en la página de Facebook, no se pierdan nuestra transmisión. Tenemos mucha información, cubrimiento desde México con Ariel Quiseno, que en pocos minutos estará con nosotros. Bueno, buenas tardes, malambito, ¿cómo va todo?
1: Hola para ti, Edward, para todos los oyentes, para toda la gente que en ese momento se conecta con Pasión por el Deporte a través de los 102.7. Cordial saludo para todos ustedes. Llegó el día esperado, llegó el día tan anhelado para todos los colombianos, y es la gran participación de nuestra Selección Colombia, el debut de la selección y todo lo que va a acontecer durante todo este día aquí en nuestro país y obviamente en Ciudad de México, donde está Ariel Quiseno. Y nosotros desde ya alentando, apoyando y hablando de todo lo que ha pasado en el Mundial, la jornada de ayer y lo que está aconteciendo en el día de hoy, que ya comenzó la otra jornada.
0: Así es, malamito, muchas gracias por acompañarnos hoy en el programa de Pasión por el Deporte. Y bueno, estaremos hablando sobre todo lo que pasó el día de ayer con Argentina, el hat-trick de Messi, la buena actuación de la Francia de Mbappé. Nuevamente se puso a 2 goles Mbappé de ser el goleador de todos los mundiales, algo que logró Messi después en horas de la noche con una espectacular presentación del 10 o el astro argentino, que como nos tienen acostumbrados a apreciar de ese buen fútbol que tiene ese jugador como lo es Lionel Messi. No hubo sorpresas el día de ayer, malambito, ganó Argentina, ganó muy bien Argentina. Poco un poquito de rubor ahí con el tema de la expulsión de Messi. Mucha gente pedía expulsiones para Messi, para algunos no creían que de pronto el árbitro pudo haber intervenido en el VAR para de pronto hacer un dictamen diferente en esta jugada. Afortunadamente para los hinchas de Argentina, para los argentinos, no fue así y consiguió una victoria muy importante Argentina, que lo pone como uno de los favoritos en este mundial, siendo obviamente la campeona vigente del mundial de 2022. Y bueno, empezó muy bien la Argentina de Leo Messi, y ayer también jugó el equipo de Erling Haaland, la Noruega de Erling, que empezó también muy bien, lo mismo que la Francia de Mbappé, que ganó 3-1 frente a Senegal, un partido bastante apretado que lo tuvo también el equipo francés. La selección africana sabe jugar al fútbol, tiene muy buenas estrellas en su selección, malambito. ¿Y qué opina usted de lo que vio de ese partido entre Francia 3 y Senegal 1?
1: Bueno, un partido que en la primera parte, un partido muy cerrado, también muy manejado por el equipo de Senegal, donde dio una pelota en el palo, donde también logró preocupar al técnico de Champs y realmente a todo el plantel francés. Pero bueno, la diferencia está en la táctica, la diferencia está en esos jugadores, en las individualidades de cada jugador del equipo francés, y obviamente ahí predomina el fútbol de Francia y logró sacar el resultado. Mire que el partido iba 2-0, sí, y al minuto 94, si no estoy mal, marca un tremendo golazo el equipo de Senegal, un golazo, sí. Este muchacho que es uno de los laterales punteros que tiene el equipo de Senegal, y enganchó hacia adentro y la puso allá arriba donde no llega el arquero, donde no llega ningún arquero, y bueno, buen gol. Y al minuto y medio el equipo francés con un golazo de Kylian Mbappé desde fuera del área sella el resultado a favor de los franceses. Nosotros estamos acostumbrados, aquí en Colombia estamos acostumbrados a apreciar este buen fútbol, y ayer los que se le llamaban para hacer jugadores determinantes lo hicieron, y me refiero a Mbappé de la selección Francia. De Francia.
0: Sí.
1: Erling Haaland en la selección, que también de se Noruega. Fue de doblete, también se fue en el 4-1 de Noruega frente a Irak. Y también la selección argentina, que Messi, así ya tenga la edad que tiene, no pareciera que tuviera 38 años de edad, Lionel Messi. No pareciera que fuera un muchacho que ya está para retirarse, o un muchacho que ya lleva 6 mundiales encima. Me acuerdo de ese Messi que jugó en el 2014, que llegaron a la final, lastimosamente no pudieron coronarse campeones. Me acuerdo de ese Messi que fue campeón en Qatar en el 2022 y sigue siendo la misma magia. Sigue siendo ese jugador determinante, ese jugador que siempre hay que tenerlo en cuenta, y me le sumo a la decisión de Scaloni de mantener ese patrón en el campo de juego.
0: Sí, Malambito, totalmente de acuerdo con usted en el tema de la selección francesa. Tiene muchas cualidades en grupo. Ese equipo totalmente completo, como tiene con Olise por una banda, Doué, Dembélé, Mbappé. Es una selección que está a otro nivel,
1: sí, claro.
0: De obviamente hombre por hombre que el resto de selecciones, pero de igual forma me gustó cómo se vio Senegal, no se le arrugó a este tipo de jugadores, y pues fue un partido bastante entretenido y parejo para los amantes del buen fútbol. Seguiremos hablando, primero vamos con Ariel aquí, con las buenas tardes. Ariel, ¿qué tal? ¿Cómo va todo por allá en Ciudad de México?
2: Señores, ¿qué tal? Hola, buenas tardes, saludo para ustedes, es un placer saludarles a esta hora desde la avenida Pino Suárez con Uruguay, aquí muy cerca al FanFest Fiesta de la FIFA. Un poco retirado del estadio, ya en pocos minutos termina el programa y estaré partiendo para el Estadio Azteca. Bueno, fiesta en Ciudad de México, fiesta en Barranca Bermeja también seguramente, por lo que hoy pinta el debut de nuestra selección Colombia frente a Uzbekistán. Primer partido en esta Copa del Mundo, Estados Unidos, México y Canadá 2026. Es un placer saludarles a todos, muchachos ahí en el estudio. Un abrazo para ustedes, para todos los oyentes de los 102.7 de Yariguíes, para Libardo Rueda en la producción audiovisual, Malambito que nos acompaña hoy. Malambito, ¿qué tal? ¿Cómo vamos, hombre? ¿Cómo vamos? ¿Bien o qué? Bueno, con mucha motivación, algo de nerviosismo, la verdad, también por ahí. Con boleta en mano, listos para el partido de hoy. Ahí estaremos en el Estadio Azteca, si Dios lo permite, nos da vida, disfrutando este compromiso, apoyando, por supuesto, es inevitable. Así estemos como periodistas, es inevitable apoyar, alentar, sufrir seguramente este compromiso hoy frente a la selección de Uzbekistán. Ahora, esperamos no sufrirlo, ¿no? Esperamos no sufrirlo y ganarlo muy bien, o que gane muy bien nuestra selección Colombia. Ambiente de mundial, ambiente de fútbol, ambiente tricolor en la Ciudad de México. Anoche qué banderazo el que disfrutamos ahí en el sector de Los Ángeles, pero esto se lo estaré contando más adelante en el desarrollo ya del informe previo a el debut de nuestra selección Colombia frente a Uzbekistán aquí en el Ciudad de México, Estadio Azteca. Vuelven minutos, señores, un abrazo para ustedes. Ya vuelvo con ese reconocimiento, por supuesto, para nuestros patrocinadores, agradeciéndole a San Autos Toyota Motors, agradeciéndole al Centro Comercial San Silvestre, agradeciéndole a Apuestas La Perla. Oiga, ¿cómo queda el partido? 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Vuelvo en minutos, señores, desde Ciudad de México, previo al debut de nuestra selección Colombia en esta Copa del Mundo. Ya vuelvo.
0: Muchas gracias a Ariel, ahí teníamos a Ariel con el cubrimiento desde Ciudad de México en el Estadio Azteca, que en pocos, o a las 9 de la noche estará jugando a nuestra selección Colombia. Obviamente estamos todos en modo tricolor aquí en Barranca, en el resto de Colombia y obviamente en Estados Unidos, donde también hay una gran mayoría de colombianos, obviamente con su camiseta tricolor puesta desde muy temprano y obviamente esperando ese ansioso debut de la selección Colombia en este Mundial Estados Unidos, México y Canadá 2026. Muchas gracias, Ariel, por ese descubrimiento especial para brindarle a todos nuestros oyentes. Aquí es la 102.7 de Yariguíes, los que nos ven a través de nuestra página de Facebook de Pasión por el Deporte y los que obviamente los que nos ven a través de Sur TV del Magdalena Medio. Estaremos hablando sobre las nóminas de la Selección Colombia, sobre de pronto cuál será de pronto ese once inicial que de pronto plantará el DT Néstor Lorenzo. Y obviamente también estaremos hablando un poco sobre lo que se está jugando en este momento entre Portugal y República del Congo, que empatan a un gol en este momento, minutos 50 apenas de juego. Y bueno, esos son los rivales que estará enfrentando la Selección Colombia en la segunda y tercera fecha. Y pues es un resultado bastante importante hasta el momento de quedar así, en caso de que la Selección Colombia obviamente busque una victoria bastante contundente frente a Uzbekistán para coger cierta ventaja e ir pensando ya en los 16avos del Mundial. Malambito, bueno, ¿qué once inicial tendría usted en mente o con qué once creería usted que saldrá Néstor Lorenzo el día de hoy para enfrentar a la selección de Uzbekistán?
1: Oiga, Eduardo, yo le digo algo, que hoy la Selección Colombia tiene que salir a plantear, a proponer. La Selección Colombia hoy no puede salir a esconderse, tiene que salir al todo con el todo.
0: Es una selección bastante defensiva. Es una selección bastante defensiva lo que es Uzbekistán.
1: Pero lo importante de nosotros como Selección Colombia es que Colombia sí tiene jugadores que pueden definir. El caso de Lucho Díaz por un costado, el caso de este muchacho John Arias por el otro. Hay que utilizar mucho las bandas. Ayer yo le escuchaba un comentario a Daniel Balbuena, y es que ahora el fútbol es también de laterales. El fútbol también entra por ahí porque hay equipos que se están... digamos, encerrando, por llamarlo de alguna manera, y no buscar la salida, sino encerrando, tratando de jugar por el medio. Yo creo que hoy Colombia tiene que utilizar esos dos bastiones que tiene, que es Luis Díaz por un lado, por el lado izquierdo, y este muchacho Arias por el lado derecho. Yo hoy, realmente acá tengo la nómina con la cual yo iría a la guerra hoy, sí. Y es en el arco con el muchacho que juega en México, el arquero
0: Camilo Vargas.
1: También por un lado va a estar John Mojica, Daniel Muñoz por el otro lado, pareja de centrales de John Lucumí y Davinson Sánchez, sí. En el medio Lerma con este muchacho Puertas, iría con James Rodríguez por el medio, John Arias por un costado, Luis Díaz por el otro y en punta Luis Suárez. Esa sí sería.
0: Le compro totalmente esa alineación. Creo que de pronto hay una alternativa, tal vez de pronto con Daniel Muñoz por derecha, teniendo en cuenta los amistosos que hizo Santiago Arias, sí. Con más experiencia también, recordar que participó en el Mundial de 2014 y en el 2018, y es un jugador que en los últimos partidos con la Selección Colombia ha sido destacado, ha sido asistente en goles. Y algo que se ha visto es que Daniel Muñoz ha bajado un poco en la selección, es más... En la selección le piden ser un poco más defensivo,
1: ¿sí?,
0: que carrilero, como lo es en Crystal Palace. Al cambio que es en la hora de que entra Santiago Arias, es un poco más participativo, tanto en defensa como en ataque. Da más garantías en ese momento Santiago Arias. Y de pronto creo que esa es la duda que tendrá Néstor Lorenzo. También apoyo en el mediocampo ir con el muchacho Mateo Puerta, que es un jugador Gustavo Puerta, que es un jugador que está haciendo las cosas muy bien en la selección Colombia. Las veces que le han dado la titularidad, se ha cogido, se ha puesto la camiseta en el mediocampo y ha sido un apoyo fenomenal para la salida del equipo, y obviamente en defensa aporta mucho en tema defensivo, se para muy bien en el campo y tiene muy buena salida de juego.

0: Estoy de acuerdo de que sea el muchacho Puerta, que tiene un futuro por delante, que tiene tantas características buenas de un jugador para mandar en ese medio campo colombiano. Y al lado, pues, de al lado nada más y nada menos que de Jefferson Lerma.
1: También un experimentado, sí, experimentado mundialista en el 2018. Ya, sí.
0: Entonces, ahí concordamos, ahí estamos de acuerdo, Eduard, con la nómina que debería sacar la Selección Colombia. Y quiero saludar por acá a los oyentes, toda la gente que se conecta a través del fanpage de Facebook, que está ahí conectada con pasión por el deporte, que siempre está ahí con su like, que siempre está ahí dando una reacción, apoyando esta cita que tenemos todos los días de lunes a viernes desde la 1:00 p.m. hasta la 1:50 p.m. Saludando por acá, dice Raúl Hugo Rodríguez, dice: buenas tardes, amigos periodistas de Pasión por el Deporte, desde Argelia, Altos de Argelia, saludos y bendiciones a Ariel y los dos compañeros periodistas, viendo el mejor programa deportivo de Barranca Bermeja. Ayer pregunté por resultados del equipo de microfútbol, ya vamos a estar hablando sobre eso también, y qué se sabe del fútbol profesional. Acá esto está en stand-by. Yo creo que ahora digamos, el centro, el foco de absolutamente todo es nuestra Selección Colombia. No vamos a dejar por un lado el fútbol profesional colombiano en nuestra amada, bella Hija del Sol, pero yo creo que eso se está cocinando algo. Esperemos buenas noticias en cualquier momento, mejor. Eduard. Sí, claro. Sí. Esperemos que tengamos buenas noticias, que llegue un equipo que confíe en el proyecto que tiene Barranca Bermeja para el fútbol profesional colombiano.
1: Así es, Malambito, y bueno, todas las personas que están ahí conectadas con nosotros en nuestra página de Facebook, los que están escuchándonos a través de la 102.7 de Yariguíes, invitarlos a que nos dejen sus comentarios ahí, sus resultados del día de hoy, cuánto quedará Selección Colombia versus Uzbekistán en su debut mundialista en este mundial en la Ciudad de México, en el Estadio Azteca. Y bueno, 9:00 p.m, recordarle el horario del partido frente a Uzbekistán, déjenos sus comentarios, sus resultados del partido hoy, quién anotará, cuál será su alineación titular para el partido de hoy. Y bueno, vamos con la pausa, compártenos con la pausa ahí, Libardo, colabórenos y volvemos con más.
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2: Estás. Seguimos a nombre de Juan Pablo Porras, su mano amiga, el amigo de los amigos. Siendo la 1:22 de la tarde, seguimos acá a través de Pasión por el Deporte, a través de la 102.7 de Yariguíes Estéreo y obviamente a través de nuestra página de Facebook de Pasión por el Deporte, hablando sobre la previa de lo que será ese partido, el debut de la Selección Colombia frente a Uzbekistán. En este momento se juega minuto 57 entre la Selección de Portugal y la República del Congo, empatan 1-1. También selecciones que enfrentarán a la Selección Colombia por el Grupo K. Y bueno, en ese momento todavía empata la Selección de Portugal y República del Congo. Vamos con Ariel Libardo.
3: Bueno, muy bien, muchas gracias, compañero. Muchas gracias, saludo para todos de nuevo. Estoy en el FanFest Fiesta de FIFA aquí en la Ciudad de México. Como pueden observar, un lugar bastante hermoso, espectacular, pantallas gigantes. Ojalá el sonido no se filtre mucho por aquello de copyright, de derechos, pero sonido espectacular, se escucha muy bien, la imagen súper espectacular. Aquí pueden disfrutar los hinchas de todo el mundo que no tienen boletas, que no tienen tickets para entrar a los partidos. Vienen, se dan cita acá y disfrutan la Copa del Mundo. Bueno, comienzo. Oiga, recién me encontré un barranqueño acá, ¿oyó? Recién me encontré un barranqueño acá y comencemos este informe dialogando un poquito con él, porque da mucha emoción, mucha alegría poder encontrar barranqueños disfrutando también la Copa del Mundo, haciendo un gran esfuerzo para estar acá, dejando a su familia, pero viniendo a disfrutar la Copa del Mundo y acompañar a la Selección Colombia. Barranqueños aquí en México, ¿cómo vamos?
4: Oh, excelente, muy bien esta fiesta del Mundial.
3: Mira, qué bueno encontrarlo por acá, recuérdeme su nombre.
4: Sebastián Luque.
3: Sebastián, ¿qué barrio en Barranca?
4: El barrio La Floresta.
3: Cerquita de ahí a La Libertad, bueno. Oiga, saludo para quien en Barranca Bermeja.
4: Para todo el equipo de Innova Home.
3: Amigos, nombres, a ver, la familia, ¿quién?
4: Mi familia, mi hija, Macarena Luque. Mucho, muy feliz de estar aquí en esta fiesta del fútbol.
3: ¿Cómo la ha vivido por estos días?
4: Uy, increíble, la hospitalidad de México ha sido superior. Nos sentimos como en casa.
3: Ese pálpito para el partido de hoy de Colombia, ¿qué?
4: 3-0, gol de James Rodríguez, Luis Suárez y Lucho Díaz.
3: ¿Algo de nerviosismo por ahí?
4: Sí, emociones, sentimientos encontrados.
3: Bueno, listo. Saludos de nuevo para el parcero en Barranca Bermeja, que nos escuchan a través de Yariguía 102.7. Nos ven en Pasión por el Deporte.
4: Muchas gracias y me alegro de haberme los encontrado acá.
3: 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Bueno, ayer habló el profe Néstor Lorenzo, lo hizo en el Estadio Azteca en conferencia de prensa, varios temas, pero he querido compartir con todos ustedes, nuestros oyentes, dos en particular. El primero, ¿cómo llega esta Selección Colombia a la Copa del Mundo? El sueño de muchos jugadores, algunos que ya tienen la oportunidad de repetir una Copa del Mundo y que estarán hoy a disposición. Los 26 jugadores en óptimas condiciones para disputar esta Copa del Mundo en Estados Unidos, México y Canadá 2026. Profe Néstor Lorenzo, el técnico de la Selección Colombia, a continuación en Pasión por el Deporte con el auspicio de San Autos Motor Toyota, que nos invita a celebrar este mes del Padre sobre ruedas. 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
5: Yo creo que todos los jugadores que están en el Mundial en algún momento recuerdan a ese niño y el sueño que tuvieron cuando eran niños, que era estar acá. Así que Lucho es así. Lucho, le decís, hoy descansás y va y agarra la pelota. No puede vencer la tentación de estar con la pelota en los pies. Así que a mí me da mucha satisfacción y hay muchos chicos que son así y nosotros siempre hacemos alguna relación entre el sueño del pibe, como decimos en Argentina, y el jugador mundialista que va a salir a la cancha mañana. Creo que hay una proyección directa y que va derecho desde la ilusión de la cabeza y el sentimiento del corazón hacia este deporte tan lindo.
2: Bueno, ahí escuchábamos al DT Néstor Lorenzo sobre toda la ansiedad también que está viviendo los jugadores que serán debutantes el día de hoy frente a Uzbekistán, con el tema de Lucho Díaz, Luis Suárez, jugadores que serán debutantes, creo yo que el día de hoy serán titulares para enfrentar a Uzbekistán. ¿Quiénes son de esos jugadores que están en este momento convocados, Malambito, que ya han tenido esa experiencia de jugar un mundial, y ¿quién creería usted que podría aportar bastante a esa selección o estar entre los 11 titulares el día de hoy frente a Uzbekistán?
6: Bueno, yo creo que la experiencia tiene que primar. James Rodríguez es un jugador que desde que se puso la 10 de Colombia ha sido un jugador determinante, ha sido un jugador que le ha ofrecido a la selección Colombia tantas cosas. Y bueno, no es momento de ponernos de pronto a decir por qué no lo apoyan, por qué no, porque realmente ya hay mucha gente que pues está con la tónica de pronto de cambiar el 10 de la selección Colombia, pero hay que pensar también quién es el que reemplaza, ¿sí? Entonces, hoy en día tenemos a Juan Fernando Quintero, que también sabe lo que es un mundial.
2: Tercer mundial.
6: Correcto.
2: De Quintero y James.
6: Sí. Davinson Sánchez es un jugador que ahí está, mundial. Ahí está siempre mandando en la defensa, sí, colombiana.
2: Un guerrero.
6: Sí. Daniel Muñoz también es su segundo mundial, si no estoy mal.
2: No,
6: no, es su primer mundial. Su primer Daniel mundial. Muñoz, sí. Lo estaba confundiendo con este muchacho Arias.
2: Sí, Arias y ella es el tercero.
6: El tercer mundial. Y yo creo que en el medio campo Lerma también tiene que ser un bastión, tiene que ser una persona que se ponga la batuta para liderar en el medio campo. Y yo creo que todas las fases de la selección Colombia, tanto en su portero, en su defensa, en sus mediocampos y en sus delanteros, hay jugadores que ya tienen el conocimiento de lo que es un mundial y tienen la experiencia para saber jugarlo y tener la mentalidad, porque también contamos con unos psicólogos realmente muy buenos en la selección Colombia, que son los que manejan esa ansiedad, son los que manejan esos momentos de pronto de desesperación, de impaciencia, de tensión, de pronto de ansiedad que da estos momentos previos al partido.
2: Sí, así es, Malambito. También obviamente la compañía de Camilo Vargas en el arco, que también en su tercer mundial en 2014, 2018 y ahora aquí en ese 2026. Y obviamente con David Ospina, que es un referente del arco, del pórtico de la selección Colombia. No creería que será titular el día de hoy, pero de igual forma es un jugador que le ayuda a mantener esa calma al resto de jugadores debutantes, a los jugadores que pronto tienen esa ansiedad, esa ganas de llegar a este mundial, de obviamente ser protagonistas. Y eso hay que manejarlo muy bien, como lo dijo Malambito, con temas de psicólogos, para que no se pase esas ganitas de más que siempre están los jugadores, y eso a veces puede jugar en contra, sí, en ciertas jugadas de partido, y puede dejar un jugador a una selección con un jugador menos. Esperemos que en este caso no pase para la selección Colombia, y bueno, esperemos que los jugadores que tienen esa experiencia acobijen a esos jugadores debutantes y que sea una selección muy fuerte para obviamente soñar con un campeonato mundial aquí como lo es Estados Unidos, México y Canadá 2026, que después de ver todos esos partidos, porque ya prácticamente pues, se jugó el 95% de esta primera fecha en el mundial, y pues hemos visto muchas sorpresas, partidos muy parejos, y entonces ahí da mucho que pensar para ese mundial, y obviamente todo puede pasar en el tema de fútbol. Vamos con Ariel nuevamente, que tenemos un nuevo informe acá con Ariel en el cubrimiento desde Ciudad de México.
3: Bueno, ahí estaba el profe Néstor Lorenzo entonces haciendo referencia a cómo llega acá los jugadores de la selección Colombia al debut de esta Copa del Mundo. 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Bueno, hablamos, acabo de encontrarme otros hinchas aquí con una pinta muy particular, son de Bogotá, y quiero que los escuchemos a continuación. Amigos, ¿qué tal? ¿Cómo vamos? Buenas tardes.
7: Buenas tardes, sí, señor.
3: Bienvenido a Pasión por el Deporte. ¿Y de dónde vienen?
7: De Colombia.
3: ¿Ciudad?
7: Bogotá.
3: ¿También todos?
7: Bogotá, sí. Bogotá. Sí.
3: Bueno, oiga, y esa pinta muy particular. Vea la pinta. ¿Cómo se vende guapo para alentar a la selección Colombia?
7: Muy bien. Bien, muchas gracias.
3: ¿Dónde está la pinta? ¿Por qué?
7: Nosotros hacemos vestidos, ropa.
3: Ah, Bogotá.
7: Ajá.
3: Sí. Aprovechen la publicidad entonces.
7: En el almacén de Andrews y Charleston en Bogotá.
3: ¿De qué es la idea suya, yo creo?
8: No, de ellos.
3: ¿De usted?
8: No, de ellos dos.
3: Sí, sí, sí. Bueno, ¿y cómo está el pálpito para hoy?
9: Vamos 2-0.
3: ¿Sí? ¿Qué dices?
8: 3-0.
7: 3-0.
3: ¿Van a disfrutar el partido aquí en el FanFest?
7: No, en el estadio.
3: Ah, bueno, nos vemos allá entonces. Dale, ¿cómo van a cantar en el estadio? Hay una barrita ahí. ¡Colombia!
10: ¡Colombia! ¡Colombia!

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1: Bueno, el rival de esta noche, el rival de la Selección Colombia de esta noche, Uzbekistán. El profe Néstor Lorenzo también en conferencia de prensa en la tarde de ayer hizo referencia a lo que conoce, a lo que han estudiado, cómo enfrentar a la selección de Uzbekistán. 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Escuchamos al profe Néstor Lorenzo.
2: Sí, es un equipo que juega con línea de tres defensores o cinco en bloque bajo, que juega con dos volantes centrales, dos carrileros o extremos y un delantero nueve que es un jugador importante, que juega muy bien de espalda. Es un equipo que contraataca muy bien, que juega muy bien en las pelotas paradas, aprovecha muy bien las pelotas paradas. Así que es un equipo de cuidado, con mucho orden y que, como dije antes, sabe a qué juega, ¿no? La manera de contrarrestarlo, bueno, es asumiendo el protagonismo, encontrando los espacios, abriendo caminos entre líneas o bueno, en distintos espacios que se generen. Y bueno, va a ser un partido donde va a haber que tener paciencia y mucha agresividad en la terminación de las jugadas.
3: Bueno, ya escuchábamos al profe Néstor Lorenzo sobre el tema de cómo jugará la selección de Uzbekistán, qué es lo que esperan esa selección Colombia de su rival. Saben que es una selección bastante defensiva, una selección que le gusta montar su bus allá atrás con el tema como el Cholo Simeone, el Atlético de Madrid, muy conocido así también, que le gusta jugar con esa línea defensiva bastante baja. Y obviamente hay que ser muy pacientes, no ser de pronto alterarse en el tema de juego, no buscar, hay que buscar más bien los espacios, como lo dice Néstor Lorenzo, tener ese buen pie, manejar la pelota y obviamente manejar los tiempos para así ser determinantes en la hora cuando le puede quedar un balón a cualquier delantero, o sea, Luis Suárez, en el tema si es Córdoba, si es Luis Díaz, y obviamente en los temas, en los tiros determinantes como lo de James Rodríguez en esta selección, Malambito.
4: Y le voy a comentar algo también acerca de ese envión anímico que es tener a David Ospina en el digamos en el en los arqueros como tal, porque pues sí, posiblemente hay mucha gente que lo está dando por titular hoy, posiblemente será el titular. Hay fuentes también que aseguran de que lo han probado digamos en los equipos titulares como tal. Entonces no se nos haga raro que hoy sea David Ospina el arquero titular de la Selección Colombia, y que no está mal, la verdad. Sí. Es un arquero experimentado, es un arquero que le va a mostrar a la Selección Colombia la seguridad que necesitamos el día de hoy. Y también lo que es tener a James Rodríguez, a Luis Díaz, a John Arias y a Luis Suárez, que son jugadores de élite, que son jugadores que hoy por hoy están en el escalafón de los mejores jugadores del mundo, que están en los mejores equipos, clubes del mundo. En Europa está Luis Díaz en el Bayern de Múnich, jugando nada más y nada menos que con Harry Kane, jugando con nada más y nada menos que con Olís, jugando con Musiala y contando.
3: Sí.
4: Al señor James Rodríguez, que tiene una historia encima, que ahora mismo está jugando en los Estados Unidos, pero que es un jugador que si tiene en los 90 minutos una y la mete, con eso basta.
3: Sí.
4: ¿Sí? Y de que ayude a la Selección Colombia con ese manejo de balón, poniendo esas pelotas que debe poner a Luis Suárez, y que ojalá Luis Suárez esté fino hoy, el jugador de Sporting de Lisboa. Y John Arias, que ya estuvo en Fluminense, que ahora mismo está en el Palmeiras, pero que pasó por nada más y nada menos que la Liga de Inglaterra, que es para mí la mejor liga del mundo.
3: La Premier
4: League. Y jugar
3: en
4: la Premier, créame que el jugador que está en la Premier, por algo es.
3: Sí, exactamente, jugadores con bastantes condiciones, jugadores que para mí deben ser titular el día de hoy. Y bueno, obviamente hay que también tener en cuenta el tema del equipo como tal, en asociación, cuál sería la mejor idea para que este equipo forme de la mejor manera y obviamente lograr esa tan ansiosa victoria que no conseguimos desde el Mundial del 2018. La última victoria fue contra Polonia en la tercera fecha del Mundial en Rusia 2018, que ganaron 3-0 con goles de Juan Fernando Quintero, Radamel Falcao García, sí, y creo que Jerry Mina. Esos fueron los tres goles que convirtió Colombia en este Mundial. Aquí nos deja su comentario nuestro compañero Daniel Balbuena, que está obviamente con la vibra positiva tras ese partido, o lo que será ese partido entre Colombia y Uzbekistán. Nos dice, nos deja su comentario, nos deja su resultado. Nos dice que Colombia 3, Uzbekistán 0. Doblete del mejor de todos los tiempos, James Rodríguez.
4: Total.
3: Nos dice Daniel Balbuena aquí en los comentarios de nuestro Facebook Live, aquí de Pasión por el Deporte.
4: Amigo Daniel, por fin estamos de acuerdo en algo, amigo Daniel. Por fin estamos de acuerdo en algo. Yo soy de los que apoya rotundamente a James, a James Rodríguez. Ojalá hoy haga una presentación espectacular, así como la que hizo Messi ayer. Ojalá se ponga esa tónica, esa camiseta número 10, y que sea lo mejor para la selección Colombia. Yo creo que no hay ningún habitante colombiano en el día de hoy que apoye a la selección Colombia que esté deseándole el mal a James Rodríguez. Esperamos de que James Rodríguez esté finito hoy, de que ponga los buenos pases a Luchito Díaz, a Luisito Suárez, a John Arias, que sea el mismo también, y que si lo acompaña como lo vimos la última vez que estuvieron en cancha James Rodríguez y Juan Fernando Quintero, y se vieron,
3: sí,
4: matices buenos, se vieron cosas buenas. Entonces esperemos de que sea la selección Colombia hoy una selección compacta, que sea una selección que hoy salga a proponer, lo repito como lo dijo al inicio del programa, que hoy sea una selección Colombia que no le dé miedo salir a jugar, y de que demuestre un excelente resultado. Y este resultado que se está dando en este momento, ya va al minuto 75,
3: es muy conveniente para la selección
4: Portugal,
3: de Colombia,
4: sí, entre Portugal y la selección del Congo. Nos conviene muchísimo ese empate, y nosotros ganando hoy ese segundo partido contra la República Democrática del Congo sería ganar la
3: ya
4: victoria.
3: Ya nos asegura,
4: sería
3: por lo menos, claro, un tercer puesto.
4: Nos asegura, yo creo que ya la siguiente fase.
3: Sí, exactamente, Malambito. Y pues esperemos que ese partido se culmine con ese resultado, y obviamente que la selección Colombia haga lo propio y consiga esta victoria tan importante en este debut en Estados Unidos, México y Canadá 2026 frente a Uzbekistán. Vamos con la pausa, Libardo. Vamos a agradecer a nuestros patrocinadores que siempre están ahí apoyándonos a Pasión por el Deporte, y bueno, hay que agradecerle a todos nuestros patrocinadores que siempre están con nosotros.
4: Ahí está el gran Libardo Rueda, el productor de moda.
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3: Seguimos aquí en Pasión por el Deporte. 1:43 de la tarde. En este momento se juega el partido entre Portugal y República del Congo. Minuto 80, 1-1. En este momento se empata este encuentro entre Portugal y República del Congo. Malambito, vamos a tirar los resultados del día de ayer. Francia empató, ganó 3-1 frente a Senegal. Una buena actuación del equipo francés. Irak caería por el mismo grupo y frente a Noruega 4-1, un resultado que nosotros vimos también muy abultado a favor de Noruega, obviamente con una buena actuación de Erling Haaland, de las nuevas generaciones del fútbol, tanto Mbappé por un lado con la selección francesa y Erling Haaland con Noruega. Por el grupo J se jugaron los partidos entre Argentina y Argelia. Argentina ganaría 3-0 con una actuación fenomenal del astro argentino Lionel Messi. Hat-trick, primer hat-trick en los mundiales para Lionel Messi.
4: ¿Cómo le parece?
3: Consigue igualar el récord de Miroslav Klose con 16 goles en los mundiales. Yo con este es el sexto mundial que juega Lionel Messi. 3-0 gana Argentina frente a Argelia, y Austria le ganaría 3-1 a Jordania, también por el grupo J de este mundial 2026. Vamos con Ariel allá en... Todavía no estamos con Ariel, listo. Vamos entonces, Malambito, ¿qué resultado tiene usted para el día de hoy entre Colombia versus Uzbekistán?
4: Para mí gana Colombia 3-0, lo dije esta mañana, lo repito ahora. Gana Colombia 3-0, anota Luchito Díaz, anota James y anota también este muchacho John Arias.
3: Para mí también me atrevo a dar un 3-0. Si de pronto hay una desatención en defensa, como de pronto lo ha mostrado la selección Colombia en algunos partidos, se puede dar un 3-1, pero de igual sigue ganando la selección Colombia, lo pongo a favor. Y creo que será un partido bastante intenso, con bastante intensidad en tema defensivo por parte de Uzbekistán. Pero de igual forma la selección Colombia va a romper esa barrera defensiva del equipo uzbeco, y creo que se llevará esta victoria muy importante que lo dejaría en este momento en la primera posición del grupo K. Y bueno, ya, ojalá, esperemos que este partido entre Portugal y República del Congo termine con este resultado 1-1, minuto 82. Y bueno, esperemos qué pasa con la selección Colombia a las 9 de la noche frente a Uzbekistán. El día de hoy también se presentarán dos partidos más. Inglaterra enfrentará a Croacia, uno de los partidos
4: partidazo
3: también más entretenidos de esta primera fecha de la fase de grupos del Mundial. Y Ghana recibirá a Panamá a las 6 de la tarde, Malambito. También un buen partido. Esperemos que los panameños saquen la cara también por Norteamérica y obviamente consigan una victoria importante para que los ponga a soñar con unos 16avos de este Mundial.
4: Bueno, para mí, hoy los resultados que se dan, para mí gana Portugal hoy 2-1. Ahorita va a marcar Portugal, va a marcar el bicho Cristiano Ronaldo.
3: O sea, para usted ahorita gana Portugal.
4: Sí, sí, correcto.
3: O sea, ya este partido no queda 1-1.
4: Para mí,
3: ojalá. Para Malambito.
4: Sí, ojalá, sí. Y ojalá sea así. Inglaterra se mide ante Croacia. Para mí ese partido queda 2-1 ganando Inglaterra. Y también yo digo que la República de Ghana también va a salir con la victoria hoy frente a Panamá. Es un equipo que tiene muchos mejores jugadores como sí, tal que el equipo panameño. Pero bueno, uno nunca sabe, en el fútbol es incierto, la verdad. Y para mí Uzbekistán frente a Colombia, ahorita lo dije, 3-0 ganando Colombia.
3: Bueno, Malambito, vamos con Ariel ahí, Libarto, que nos da más información del cubrimiento del Mundial.
5: Es una fiesta lo que se vive aquí en el FanFest Fiesta, eso es una fiesta lo que se vive acá en este sitio que ha acondicionado FIFA para el disfrute de todos los hinchas de diferentes partes del mundo que vienen aquí a disfrutar este gran evento deportivo. Algunos vienen aquí, disfrutan un rato, se ven varios partidos, luego se van para el estadio, como ocurre con muchos hinchas colombianos que tienen su ticket y que estarán en el estadio Azteca en la noche de hoy. Oiga, anoche fue el banderazo en el Ángel, un sitio bastante emblemático, importante para los mexicanos, sobre todo de la Ciudad de México. Yo no sé, yo creo que miles, si no cientos de hinchas se dieron cita allí para acompañar con banderas, con algo de humo amarillo. Fue una fiesta bonita, mucha música, aparecieron los parlantes, mucha música allí. Ahí vemos imágenes y hablamos con algunos, entre ellos Martín Elías Junior, JR. Lo encontramos allí, con él tuvimos la oportunidad de dialogar, preguntarle acerca de esta de la Selección Colombia y lo que significa este debut para todos los colombianos. Y esto respondió, y también otros opines de más hinchas que estuvimos allí, la oportunidad de disfrutar este bonito momento. 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Saludos a mi amigo Fabián Villamizar, abrazos para él.
1: Oiga, Martín, bienvenido a Pasión por el Deporte para Barranca Bermeja. ¿Qué tal, hombre? ¿Y cómo está de pálpito con la Selección Colombia ya para el inicio de este Mundial?
6: Súper bien, hermano, gracias a Dios. Saludo a toda la gente de Barranca, súper contento. Cumplir este sueño de venir a un Mundial y, bueno, nada, alentar mi selección, que vamos a quedar campeón en nombre de Dios.
1: Seguramente una mancha amarilla en ese estadio, ¿no?
6: Totalmente, amarillo del martinismo y amarillo de la Selección Colombia. Entonces vamos a apoyar siempre a la selección. Vamos
1: para locales.
6: Vamos para todos los partidos eliminatorios. Bueno, de fase de grupo.
1: Entonces, ¿Y hasta dónde cree ya, siendo muy consciente, hasta dónde puede llegar esta selección?
6: No, yo creo que vamos para semifinales. Solo Bucaramanga. ¿Sí? Sí, vamos a semifinales, nombre de Dios. Vamos a mejorar el récord que hicimos en 2014. Vamos para semifinales.
1: Papito, gracias.
6: A mí, ya te bendigo.
3: Bueno, ya despedimos a nuestros seguidores en Pasión por el Deporte y seguimos acá un rato acá en el Facebook, en el fanpage de Facebook, con el último informe desde la Ciudad de México con Ariel Quiseno. Seguimos ahí, Libardo.
6: Un abrazo.
5: Bueno, barranqueños acá en México, ¿cómo estamos, nombre?
7: Felices, Henderson Quintero.
8: Fernanda Rueda.
5: Bueno, de Barranca Bermeja.
7: Sí, señor. Bueno. De Bucaramanga, ella de Barranca.
8: Barranca.
5: ¿Qué barrio?
8: Torcoroma.
5: Ah, bueno, de la industria del petróleo, ¿me dice?
7: Sí, claro, de la industria petrolera que hay que defender, vamos con esa.
5: Bueno, oiga, disfrutando por acá en México, ya a poco de ese debut del Mundial, ¿no?
7: Sí, señor, con toda la expectativa, vamos a ganar mañana, 3-0.
5: ¿Qué dices?
8: 3-1.
5: ¿Hay mucha fe?
8: Sí, toda.
5: Bueno, saludos para quien en Barranca Bermeja, en el barrio, a través de los 102.7 de Yariguíes.
8: Ah, para mis papás en Torcoroma y mis amigas en el Yariba.
5: ¿Cómo se llaman sus padres?
8: Orlando Irma.
5: Me imagino que hay más familia.
8: Sí, claro.
5: Amigos, todos.
8: Sí, claro.
5: ¿Qué le dice un mensaje de México?
7: ¡Que viva Colombia!
5: ¡Apoyemos toda la selección!
7: Con toda. Barranca y todo Colombia con la Selección Colombia.
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0: ¿Qué es lo que dice, viejo Richie? ¿Qué es lo que es? ¿Qué es lo que es? ¿Qué es? ¡Tírala, tírala, tírala!
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0: La pelota la tiene el equipo colombiano, señoras y señores. Minuto 15, aquí estamos. Colombia 0, Uzbekistán 0. ¡Ojo con la película! ¡Ojo con la película! ¡Mira que juega Colombia! ¡Te tengo un dato, Colombia! ¡Te tengo un dato, arranca! ¡Empató Portugal con República de

pantalla gigante. Hoy con Yariguí, ese serio, la emisora que se escucha mucho más. Oiga, el Congo suena más o menos así. El Congo suena más o menos así. Así, así suena más o menos hoy ese país en África, la República Democrática del Congo. Suena más o menos así. ¡Vaya, qué sabor! ¡Oh, qué sabrosura, vale! Oye, esa película, esa película. Hoy no valió ni Cristiano ni nada de esa película, nada. ¡Hueva! ¡Ay! ¡Vamos! ¡Vamos! ¡Vuelve, perra, vuelve! ¡Suelta la bubucela! Ese, bueno, no se extrañen, suena el himno nacional de Colombia y suena esta baile de himno nacional de la República. Este es el himno del Congo, ¿eh? Este es el himno del Congo, ¿eh? También, este es otro himno de la República del Congo, este también que va a sonar a continuación, para que de pronto cuando ustedes estén en el partido de Colombia frente al Congo suene esta vaina.

0: Oiga, los estaré acompañando hasta las 5 de la tarde. Vamos a estar con todo lo que es la preparación de nuestra Selección Colombia para el día de hoy. Estoy un poco ronquito, me perdonan si de pronto me escuchan un poquito con la voz así toda bellillona, toda rarita. Hay un cuadrito de gripa todo equivocado, pero vamos para encima con eso, ¿eh? Una que otra fría, ¿eh? Así comenzamos esa tarde, 2 de la tarde con 12 más 1 minuto a través de la 102.7 de Yariguíes. Hoy es Richie.
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las 2 de la tarde con 21 minutos.

0: hay una discusión porque viejo yo, ¿eh?
1: Hay una discusión.
0: Vea, esto lo hace José Quijano, se llama La Pachanga, se baila así, ¿eh?
1: De cómo se baila la pachanga.
0: Oiga, vete, ya habilito el 322-364-7820, 322-364-7820, esta canción va a continuación. Y ustedes me van a decir, oiga, Malambito, el resultado de hoy es tal. Para mí, hoy Colombia queda 3-0 ganando, ¿eh? Yo soy más positivo, ¿eh? Papi, pa'l perreo, sí, señor. Bam, baram, baram, diribam, diribam. 322-364-7820, hoy juega Colombia, papi. Me dicen por acá, hola, buenas tardes, ¿todavía me puedo inscribir? Claro que sí, mi reina, ya te voy a enviar el código. Saludo para Luceli, que ahí está en sintonía. Ya te voy a enviar el código o el link para que ingreses. Y ahí te pide tus datos personales. Los ingresas, le das a autorizar y le das enviar y así vas a poder participar. Pero importante que estés hoy, donde vamos a estar allá en Corona House, en Corona Market. Vamos para esa. Ver el partido en pantalla gigante, usted va con, de pronto va con el noviecito o con su esposo si tiene esposo, o va con el pretendiente si tiene pretendiente, usted que va con los amigos, usted que va con digamos el combo de amigos también a disfrutar del partido de Colombia, a gritar los goles de la selección. Recuerde que hay que ir también en son de paz a vacilarla, a pasarla súper bien, a divertirnos y a disfrutar del partido de nuestra selección Colombia, ¿eh? Que es lo importante, ¿eh? Ya le voy a enviar el código aquí al oyente que nos pide el código QR o el enlace para que pueda participar, ¿eh? La gente que quiere a través de Facebook, ahí en nuestro Facebook como Yariguíes Barranca Bermeja, va a encontrar en la publicación que está fijada, va a encontrar el código QR y arriba también está el link. Usted ingresa ahí y ahí le sale la página de Town Center. ¡Óyelo! ¡Oye, qué peluca! Con Yari Guías. Vamos para Corona Market hoy. Y le voy a contar que ya ahorita todo nuestro equipo, todo nuestro team Yari Guías va a estar dirigiéndose ya ahorita, ¿no? En contados minutos hacia Corona Market, ahí en la Floresta Baja. Para adecuar el lugar, para ya instalar la pantalla gigante, para vivir la previa de lo que se va a vivir hoy en el Estadio Azteca. Nosotros, desde acá, desde Barranca Bermeja, apoyando nuestra sede, ¿eh? ¡Vale! ¡Ah, qué vacilo! Oiga, voy con esta canción. Esto lo hace Joe Quijano, el gran José José Quijano, ¿eh? Mira. La pachanga se baila así asado, ¿eh? Va pasado, viene de sábado.

0: ¿Qué viejo? Y viejo Richie, tírame el dato ahí que estoy confundido, ¿eh?
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0: Pero como hoy juega Colombia,
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0: Señoras y señores, la pelota la tiene Teo Busca, Teo Falcao. No, Teo no está y Falcao tampoco. Eso va a ver. Segunda parte, otra vez. Segundo intento, ¿eh? Vamos a traer con el segundo intento. La pelota la tiene el equipo colombiano, busca James Rodríguez tocando para Luchito Díaz. Ahí está Luchito, con la pelota, vamos Lucho. Señoras y señores, Colombia en este momento tiene 2, Uzbekistán 2. Partido empatado, minuto 30 de la segunda etapa. Ojo con esa vaina, dije, que vas a llevar liana. Bueno, hoy Colombia gana 3-0. Hoy Colombia gana 3-0, yo estoy seguro que sí, ¿eh? A toda la gente que en este momento está conectada con nosotros, saludo cordial para todo el comercio, para los amigos emprendedores, la gente que trabaja, los amigos conductores también en el taxi, en el carro, en la buseta, en el bus, en el emprendimiento, la gente del transporte informal también que ya están escuchando Yari Guíez, toda la gente que amplifica nuestra señal. 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Le voy a pasar el link para que lo tengan ahí presente siempre, para que lo tengan ahí copiado. 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Hoy, a partir de las 6 de la tarde, vamos a empezar con el punto del día y... ahí van a estar todos los DJs de la casa. Va a estar nada más que por la punta izquierda Carlitos Castañeda, por la punta derecha el gran Manolo Martínez, DJ Fabián Castellanos en el medio campo, el DJ Luis Castro también pivoteando, el DJ Mac también en la defensa, o de arquero va a estar DJ Mac. ¿Usted se imagina ese arco con DJ Mac? Ahí no nos hacen goles, mi hermanito, ¿no? Ahí no entran goles, ¿eh? ¡Oye, Mac! La tanqueta musical hoy también nos acompaña, ¿eh? Desequilibrante por el lado izquierdo va a estar DJ Snyder Rivero. Y por el lado derecho va a estar el DJ Luis Sanabria, ¿eh? ¡Ahí venga la fiesta! ¿Y el Malambito? El Malambito es el director técnico, mi rey. Interino. No, yo estoy pasadito de peso, no puedo jugar todavía. Estoy ahí en posibilidades. Me dicen por acá, hola Malambito. Buenas tardes, Malambito. Hola, ¿cómo estás? Me dicen por acá, reportando sintonía desde el barrio Santana. Te saluda Janet Quiñones. Hoy para nuestra selección 2-1. Siempre pensando positivo, Malambito. Vamos con todo y con Yari Guíez. En vivo desde La Floresta. Esa es la actitud, mi reina. Por ahora la esperamos, ¿eh? Por ahora la esperamos. ¡Sí, señor! Eso por acá también. Buenas tardes. Hoy queda Colombia 3-0 ganando Colombia para participar en el TV. Ya le paso el código, mi rey. Saludo para el gran Wilber. ¿Quién más por la sintonía? ¿Qué me dice yo? Me dice, hola, Malambito. Voy pa' esa, Malambo. ¿Hay frío o no hay frío? Ay, va a preguntar, mi rey. Si lo que fría es lo que va a haber.
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0: Mañana toca trabajar en Guayabá. Y si gana Colombia y somos líderes. Toca trabajar en Guayabá. Ay, como que no sabe, ¿eh? ¡Muévale!

piloteando la nave, el Puma dice: Malambito, voy pivoteando, voy pivoteando. Hoy gana Colombia. Tírame el resultado, Puma. Tírame el resultado, pa' ver. Tírame el resultado de cuánto quedan nuestras celes hoy, ¿eh? Nuestros amigos taxistas, conductores. Los que están siempre en el vacil efectivo. Mira lo que viene, mira lo que viene. Me dice el Puma por acá. A ver cuánto queda Colombia. A ver. 3-0 gana Colombia, me dice el Puma. Gracias por la sintonía, mi rey. Oye, esa película. ¿Cómo te va a salir de la sintonía?

0: Molosa. Oiga, a las 2:54 ya, 2:54. 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
0: Oh, qué vacil efectivo este, ¿eh? 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Ah, yo me voy a tomar. Yo me voy a tomar una fría, no sé, ustedes también deberían de tomarse una fría. Si no puede una fría, tómese una naranjada, una gaseosa, alguna película, ¿eh?
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0: El 322-364-7820 está habilitado para que compartas conmigo tu marcador de hoy. ¿Cuánto crees que queda la CL hoy? 322-364-7820. ¿Cuánto queda Colombia hoy? Tírame el dato.
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0: Oye, eso que viene a continuación. Me esperan 2 minuticos. Un poquitico de la pausa que viene y ya voy con esta canción, para ponernos a bailar con el ritmo de la Selección Colombia también, ¿eh? Ay, 3 minuticos, ya vengo. No me demoro, ¿eh? No me demoro. Ojo con esa película, dice otra sintonía.

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2: Las 3 en punto.
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0: Vacile para allá, vacile para allí, vacile para allá.
1: ¿Cómo empieza esa película, eh?
2: Ya tenemos que no, Camila.
0: Baila con ella, baila con ella y tal.
1: Tengo... Bueno. Reporte de sintonía con esta nueva hora musical. Ya son las 3 de la tarde con 7 minutos. 3 de la tarde con 7 minuticos. Dice por acá, buenas tardes, amigo de Yariguía, reportando sintonía desde el campestre. Yo voy con el equipo contrario 2, Colombia 0. Es válido también. Es válido también. Aquí aceptamos todas las opiniones de los oyentes, ¿eh? Sí, señor. Ahí, ¿eh? ¿Cuál es la película? Hola, ¿cómo estamos? Oli.
3: Evio Marambito, ¿sabes qué? Se la tiro plena.
1: Tírala.
3: Se la tiro plena, compi. Hoy ganamos 4-1.
1: Era bien.
3: Porque Colombia es el número uno.
1: Era bien.
3: No lo dudes. Vamos por ese mundial este año.
1: No, así, vale. Imagínate tú, Colombia en el mundial. Esa película, ¿cómo será? ¿Qué más dicen los oyentes por acá? Hola.
4: Amigo Malambito, Malambito.
1: ¿Qué más, mi rey? ¿Cómo va la película?
4: Yariguis Estéreo, la que más se oye.
1: Esa película.
4: Marcador para Colombia, marcador para Colombia. 2-0. Gana Colombia, Malambito.
1: 2-0, dice el hombre.
4: Saluda a Salvador Díaz, del Poder Amarillo. Del
1: gracias, Salva.
4: 36.
1: Gracias, Chava.
4: Bendiciones allá en la emisora y saludo para todos los compañeros del Poder Amarillo.
1: Gracias, hermanito, por la sintonía, ¿eh? Sintonía. Esa es la sintonía que se quiere, ¿eh? Gracias. Por la sintonía, sí. Vamos, vamos, vamos ya. Vamos, vamos a gozar. Tengo más sintonía por acá. ¿Qué me dicen? Hola, Malambito. Colombia queda 3-1 ganando, ¿eh? Para felicitar al viejo Fabián en Metálicos El Bosque hoy en su cumpleaños. Gracias por la sintonía. Oye, Fabi, feliz cumpleaños, mi rey. Oye, estoy congestionado. No la pensaba que era así, pero estoy barrilete, ¿eh? Pero nada, que no pueda arreglar una fría, ¿eh? Sí, señor. Eso va. Bueno, va 0-0 Inglaterra frente a Croacia, uno de los partidos más llamativos de hoy también. Ya empató el equipo de Portugal. No sé por qué no jugó Cristiano Ronaldo, no sé por qué no jugó. Hoy no jugó Cristiano Ronaldo, no sé. Alguien que de pronto sepa que me diga por qué no jugó el bicho Cristiano Ronaldo, el comandante. ¿Por qué no jugó hoy, eh? Algún oyente que me pueda dar esa información, porfa, le agradezco mucho, eh. Oiga, voy con más canciones, sí, señor.

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1: Oiga, sigo con oyentes. 322-364-7820, siguen los oyentes.

0: Brainer. Brainer Camargo Mejía, que está en sintonía con Yarigías. ¿A quién más tengo por acá en la sintonía? Hola, ¿cómo estamos?
1: Adamesio, ¿cuál 4-1? Hoy ganamos 6-0.
0: 6-0, dice el hombre. 6-0,
1: vamos a poner a bailar a su africano, el currucu, yugu, yugu, yugu, el chorraga, raga, raga, raga,
0: raga. Ay, qué buena, buena. Oyente, señor. Hola, ¿cómo estamos, Oli?
2: Malambito, malambito, buenas tardes.
0: Ajá, mi rey.
2: Para reportar pues sintonía desde las calles de Barranca.
0: ¡Eso!
2: Listo y firme para esta noche.
0: Más firme que joda.
2: 55.
0: Esa es la actitud.
2: De Colombia, día de hoy, 2-0.
0: 2-0 ganando Colombia. Eso.
2: Goles de James y gol de Luchito Díaz.
0: James y Lucho Díaz.
2: Aquí reportándola.
0: Gracias por la sintonía, mi hermanito. Eso.
2: La mejor emisora de Rancagua.
0: Esa película. Voy con más oyente para acá. Hola.
3: Buenas tardes, malambito.
0: ¿Qué más, mi rey?
3: Buenas tardes. Desde el poder amarillo, aquí con el banderín, ya adornadito el carrito, gracias a Dios.
0: Esa es la actitud, hombre.
3: Hombre, hoy ganamos 3-0. Hoy estamos modo Colombia. Hoy ganamos 3-0.
0: Ese es el marcador que más me han dado.
3: Vamos a hacerle fuerza a Colombia, obviamente. Sí, señores. 3-0, malambito.
0: Claro que sí, mi rey.

¿Tú te imaginas que tú estés llamando al celular y no te contesten el celular, ¿eh? ¿Tú te imaginas que no te contesten el celular, eh? Y tú llamas y tú llamas y nada, y no te tiras teléfono y nada, y nada, y nada. ¿Ah, qué pasa? Oiga, voy con más oyente por acá. Al 322-364-7820. 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La pantalla gigante hoy. Vamos con más canciones, ya regresamos, ¿eh? Sí, señor.

¡Ah, qué sabroso! Vea, más sabroso que un sancocho de bagre esta hora. Ah, para que se te baje la tensión, para que agarres anticuerpo, mi rey, para que agarres fuerza, para que grite los goles de la selección Colombia. 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Un sancocho de bagre para que vea usted que coge cañaña. 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Para que grite los goles de la selección Colombia con sabrosura, con alegría, con alegría total.

0: El marcador para hoy, 322-364-7820. Vamos a ver qué nos dice la gente, ¿eh? Oiga, tengo un saludo muy especial por acá. Me dice un saludo especial para Daniel de Jesús, desde Bogotá, que hoy está de cumpleaños y tiene visita de su familia que llega de Barranca Bermeja, escuchando la número uno, Yariquíes. Toda la gente del barrio El Parnaso en la sintonía. Muchas gracias a todos ustedes. Un besito para toda la gente que está en Bogotá, la sintonía brava, espectacular, que tiene Yariquíes. Y para el pelado Daniel de Jesús, que hoy está de Happy Birthday to You. Feliz día, mi rey. Que Dios te colme de mucha bendición, ¿eh? Oiga, juega Colombia y uno se despierta. Uno se despierta con esa vibra, con esa energía, con esa sabrosura. ¡Ay, papá! ¡Qué sabor! Nos dicen por acá. Hola, ¿cómo estamos,
1: Barranca? Muy buenas tardes, mi gente de Yariquíes Estéreo. Le hablo a su amigo Leo Pereira, escuchando la número 1, la de todos, Yariquíes 102.7. Y mi marcador es 2-0, ganando la tricolor. 2-0. Claro que sí. ¡Ey, malambito! ¡Dígala! Del Basile. Ya sabes, si va a tomar, me llama.
0: Ay, eso va, eso va, esa es la actitud. Oye, mire ese Basile, ven. La pelota la tiene el equipo colombiano. Buscateo tocando para Falcao. Señoras y señores, se acabó de salvar no hace mucho el equipo croata, ¿eh? Tuya, ya. ¡Vole sabor! ¡Que juega la cele y juega Colombia! ¡Dímelo, Richie!
2: ¡Hoy juega Colombia!
0: Me dice por acá, hola, buenas tardes. Por favor, me regalas el código QR para inscribirme. Por supuesto que sí, mi reina, ya te lo doy. Tengo un oyente también por ahí que estaba pidiéndome el código. Estaba más enredado por acá que una caja de anzuelo, pero hoy para esa, ¿eh? Me dice por acá, estamos full sintonía. Acá en Comida Rápida Juáncar, en el barrio La Floresta. Gracias por la sintonía. A toda la gente de Comida Rápida, donde Juáncar. La señora Nancy Duarte, que ahí está en la sintonía, ¿eh? A Colombia, vale. Tienes que darme una alegría hoy, Colombia, porque si no...

Oiga, nuevamente lo gana Inglaterra 2-1. Ese Harry Kane es un monstruo. Yo, ese compañero de Luis Díaz, eso es un capo. Se man juega bien. Gana 2-1 Inglaterra, ya minuto 45 ya. Está bueno ese partido. Estaba pagando bueno ese partido, yo. El gol de Harry Kane, imagínate dos. Si uno estaba pagando bien, ahora imagínate dos. ¡Ay! ¡Qué sabroso! ¡Ay, qué alegría! 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

0: sé, pero Colombia hoy.
1: Ya tomé.
0: Hoy Colombia va a sacar un buen resultado y es victoria. Vea que le digo, hoy. A esta hora, 3:45 minutos. Apúntelo ahí, que no repito, ¿eh? ¿Qué me dicen por acá los oyentes? Hola, ¿cómo estamos?
2: Mi amigo Malandito, qué pena, hace ratico se me olvidó la
0: Tírela.
2: Canción. Haga el favor y me coloca la canción de Diomedes Díaz, El Muñeco.
0: Wow.
2: Pongámosle sabor, más del que hay. Buena programación. Por todas
0: gracias, Ralito.
2: Escucha ya, y es estéreo.
0: Uy, qué bueno, mi rey.
2: Malandito, los
0: gracias
2: saludos a Salvador Díaz, del móvil 336, del gracias, modelo amarillo.
0: Chao.
2: Bendiciones, buena tarde.
0: Ahorita va el muñeco, mi rey.
2: 2-0,
0: el hombre dice. Vea, el hombre dice 2-0. Vamos ahí, Colombia. Hoy Colombia. Hay que vacilarla, ¿eh?

0: pelota la tiene el equipo colombiano. Búscate. Hola, ¿cómo estamos?
1: Bueno, manamito, le habla el Viejo Santa del Poder Amarillo. Mi marcador para hoy es 4-1 ganando la selección Colombia, Viejo Man.
0: 4-1 ganando Colombia, el hombre, ¿ah? ¿Eh? Oiga, eso es uno de los resultados que más nos han dicho acá. El 3-0 y el 4-1, ¿eh? Alguno de esos dos tiene que darse, ganando Colombia, obviamente. ¿Eh? Van a apostarle al otro equipo.

Bueno, voy con más canciones. Voy con más canciones para que la gente le ponga ambiente a la película, ¿eh? Más canciones para que la gente le ponga el ambiente que se necesita. 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Me gusta llevar el ambiente a la gente. Que la gente diga, oiga, hay sabor en Yari Guíes, ¿eh?

mira lo que te traigo. Malamita, malamita. La emisora que se escucha mucho más, la emisora de la alegría, la emisora de la sabrosura. Hoy juega Colombia, hoy juega la Sele, la que le gusta la sabrosura, la selección Colombia.

0: Por favor, me regala tres águilas. Tres, por favor.
1: Sí, señor.
0: Una para el DJ Fabián Castellano, una para mi persona. Y la otra me la mete en la nevera, porfa.
1: Ay, cuidado.

0: 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Ya sí. Todo viene. Ahí ya todo va. 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
0: La emisora de la sabrosura de la alegría te dice que hoy juega Colombia, hoy juega Colombia. Dímelo Richie, dímelo Richie.
2: Hoy juega Colombia. Ponte la camiseta.
0: Ponte la amarilla, ponte la azul, la roja, la blanca, la negra, la anaranjada, la que tengas por ahí, mi rey. Sácala. Ya hoy ya no te da tiempo de lavarla. Yo creo que no, creo que no. Si te la vas a colocar en la noche, tírala la lavada ya.
2: Música de mi tierra.
0: Y si hace sol, póngala al sol, mi rey, que eso se seca. Si no la, la pones detrás de la nevera, ahí se seca rapidito. Eso es un tipcito ahí que te doy, ¿eh? 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Papi, hay sabor. Hay sabrosura, para que lo tengas en cuenta y para que lo tengas claro.
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1: Oiga, ahí está en la mezcla de DJ Fabián Castellanos. El mix mundial histórico. Uno de los DJs de la casa. Oye, esa película, oye, esa película. Dicen por acá, saludos a Manuel en el barrio San Judas. Para la selección 2-0. Gracias por la sintonía, mi rey. Aquí más tenemos por acá. Hola, ¿cómo estamos?
2: Buenas tardes, malamito. Estamos aquí en modo de arriba. Yo me le voy así, que se haga la voluntad de mi Dios, que quiera lo que Dios quiera, pero que ganemos hoy.
1: Claro que sí.
2: 2-0 va a ganar nuestro.
1: 2-0 dice la oyente.
2: Por favor, coloque la canción de Yo Soy Mundial.
1: Ya sonó, mi amor.
2: Por tanto, sintonía del Valle de Lili Quiroga, que se encuentra escuchando. Ya Lili se estaría esperando el grupo hoy de Colombia con la señora Rita.
1: Esa es la sintonía, mi reina.
2: Barris
1: Credial.
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1: Oye, hoy es día de selección. Hoy es día feriado.
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1: Claro, juega la selección. A mí me dijeron, Malambito, hoy tiene tarde cívica, pero yo preferí quedarme con los oyentes en el perreo.

0: 4:10. Oiga, qué tremendo partido ese entre Inglaterra frente a Croacia. Eso es da que te vienen dando. Eso es Rocky Balboa. Frente a quién podemos decir una de las peleas más. Oye, eso era te da un golpe y yo te doy otro. Tú me das uno y yo te doy otro. Ah, ¿cuál es la película? La pelea esa que se hizo en la Unión Soviética, contra el ruso. No, así va. Iván, no sé qué película es el apellido del hombre. Uy, el popular Cristian va de titular hoy. Va de titular, bien. Uno de los, los mensajeros más importantes que tiene Barranca Bermeja, el gran Cristian Huiza. ¡Uévale! Oiga, comenzó el segundo tiempo, ya va 46 minutos. Y ya lo gana Inglaterra, 3-2 ya. Ya lo gana Inglaterra 3-2. Acaba de marcar Inglaterra. Oiga, ese equipo que es, no te digo que eso está que te vienen dando, Me dice por acá, buenas tardes, ¿cómo estás? Dios me lo bendiga.
1: Va que bailen el muñeco con tremendo vacilón.
0: El Market de la Floresta es el que está Corona Market, Corona House.
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0: Ahí es donde vamos a tener pantalla gigante el día de hoy. Claro que sí. Acabo de marcar el tercer gol. Bellingham. El tercer gol frente a Croacia.
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0: Oiga, voy con más canciones para el perreo. Hoy estoy más contento que cuando me dijeron, ¿no? Ay, adelgazado, malado. Está más delgado, está más simpático, malado. Pero eso fue hace tiempo.

Mira, cómo se salvó ahí. Cómo se salvó ahorita Croacia. Vamos a seguir poniéndole sabrosura a la vida, ¿eh?

0: vamos para Elsa, vamos para Corona Market.
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0: Hoy la invitación para todos ustedes para que vayan a Corona Market, Corona House, ahí en la Floresta Baja, ¿eh?
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0: Vaya con sus amigos, con sus familiares, con el parche completo, a vivir ese partido en pantalla gigante. Música, bebidas bien chévere, bien helada, como le gusta a usted. Una atención bacana, chévere. Vamos a estar entregando en el entretiempo. O sea, cuando se acabe el primer tiempo, de una nos ponemos a entregar ese televisor. Si usted se lo quiere ganar, papi, fácil. Me dice, malambito, pásame el código QR, ya se lo paso de una, ¿eh? Ya tengo aquí el teléfono en la mano para pasarle el código QR a las personas. Al 322-364-7820. Si no, usted entra a nuestro Facebook, Yariguíes Barranca Bermeja.
2: ¡Mentira!
0: Ahí vamos a encontrar la primera publicación, la que está fijada. Ahí arribita está el link. Está el enlace para que usted pueda ingresar ahí. El 322-364-7820, yo también se lo paso. Y hay un código QR que ahí le da la opción para que lo lea. Y de una, ese código lo manda a la página de Town Center. Nombre, cédula, teléfono, correo.
1: Si me buscan, no me llaman, yo no estoy, mandabas tú.
0: Le da autorizar y le da enviar. Así, fácil, sencillo. Puedes participar y puedes ganar un televisor de 55 pulgadas. Indispensable que usted esté en el evento. Indispensable que usted esté con nosotros compartiendo. Oiga, vayamos en son de paz como le gusta a nosotros, ¿eh? Vayamos en son de paz a disfrutar ese partido, a alentar a nuestra selección Colombia. Que malambito, puedo llevar la bus, se la lleve, que yo lleve la mía, mi rey. Lleve la suya, que yo llevo la mía, ¿eh? ¡Llévale! Juega la cele, juega la cele, juega la cele, juega la cele. Oye, Pacho Galán, ponle sabrosura. Mira, esto lo hace Bananas. No me busques, no me llames, no me escribas, te lo pido por favor. En Yariguíes, 102.7, qué sabroso que está él. Yo digo que es viernes, ustedes no me hagan, no me dejen mentir, ¿eh?
3: Oh, yes.
0: Yo digo

0: Oiga, 4:30 PM. Ya en 4 horas y media pita el árbitro y empieza la película. Suena el himno de Colombia ahorita ya.
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0: Ya lo que falta es poquito ya, mi rey.
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0: Oiga, y vea, una semana del mundial. Y tras de eso nos ponen el partido a las 9 de la noche. ¿Eh? ¡Qué vaina!
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0: Me dicen por acá, sintonía desde la ciudad bonita de Colombia. Hoy ganamos 2-0. Goles de Luis Díaz, de parte de Norberto y Diana. Oye, Norberto, gracias por la sintonía, mi rey. Saludo para Diana también. Toda qué alegría tengo hoy por la selección Colombia. Ojalá nos dé una alegría también cuando hayamos ganado el partido hoy, ¿eh? Hay que pensar en el, hay que pensar positivo, hay que vamos a pensar que vamos a perder, ¿qué? ¿Ah? ¿Qué más me dice por acá que está en la sintonía? 102.7 de Yarguíes. Estamos en modo mundial. Ya la pantalla la están ubicando ya para que la gente ya lo tenga muy en cuenta. La gente que va pasando por ahí no me deja mentir. Por Corona House ya hay expectativa. Las croatas son bonitas, ¿ah? ¿Eh? Ay, no, las croatas, ¿eh? ¡Qué película! Si usted no tiene parche para hoy, nos encontramos en Corona House. Hoy tienes la posibilidad de ganarte un televisor. Si usted va pasando por allá por Corona House, por Corona Market, por el Market Corona, díganle a los compañeros del Team Yariguíes que también los inscriban. Ellos tienen allá el código QR o lo ayudan también para que usted pueda inscribirse y pueda participar. Hasta las 9 de la noche tienen tiempo de inscribirse. Apenas comience el partido, se cierran las inscripciones, ¿eh? Ya lo saben, ¿eh?

0: Oiga, me comentaba un amigo ahorita, un amigo me decía: Malambito, estoy con los niños ahora en la tarde esperando el partido, pero quiero un plan bacano, quiero un plan chévere para llevar a los niños. 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Me dicen por acá: Malambito, hoy gana Colombia 2-1. Me dicen por acá también: Malambito, el código, gracias. Eso va. Vamos aquí a descargar esta película por acá. Oye, esa película, ¿eh? ¡Muévale! Bueno, mi gente, vamos a seguir compartiendo con ustedes. Me dicen el código, me lo piden el código y de una se los paso para que puedan inscribirse, mi gente, ¿eh? Y también me dicen cuál es el resultado de ustedes para hoy, para el partido de nuestra sele, de nuestra selección Colombia. Voy con más canciones. Vamos a tirar cepillo, ¿eh? ¿Cómo es la película? Vamos a tirar cepillo, ¿eh? ¿Cómo es la película?
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0: Hoy juega Colombia. Ponte la camiseta.
1: Ponte esa película. Yo te dije que lavaras la camisa ayer. Yo te dije, si la tienes sucia, lávela, lávela. Yo le dije ayer, lave la película, porque yo sabía de que hoy le ibas a utilizar, porque te vas a poner esa camisa sucia.

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1: Oiga, minuto 83. Todavía gana Inglaterra 3-2 frente a Croacia. Muy buen partido lo que ha sacado ese arquero de Croacia, ¿no? Es el que necesita el Junior. Es el que necesita, no, que Mauro Silveira está bien, ¿eh?

0: Por acá me dice Malambito, gana 3-0 Colombia hoy. Apoyo total a la selección. Eso es lo que se quiere, ¿eh? Eso es lo que queremos. Ya saben de que hoy la cita es en Market Corona, ahí en la Floresta Baja. Usted llega, pasa el semáforo de la 36 como si fuera para la Floresta. Antes de llegar a la estación de servicio de la bomba de la Floresta Baja, ahí antes de eso está el triángulo. Hay un triángulo ahí, como quien va entrando para la Floresta. Ahí está Corona House, Corona House, Marque Corona, pantalla gigante y toda la alegría a través de los 102.7 también con el punto del DJ. Y a las 9 puntico de la noche vamos a proyectar el partido de la Selección Colombia. Y no, pero hay un telón ahí, no, señor. Pantalla gigante para que veamos el partido con la comodidad que queremos, en combo con el parche con los amigos. Esa es la TikTok. Acaba de marcar el cuarto gol el equipo de Inglaterra. Acaba de marcar el cuarto gol el equipo inglés.
1: Pero estoy diciendo, la que se escuche.

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14: Las 4 y 59 minutos.
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0: ¡Qué buena canción para arrancar, por supuesto, la tarde pensando que Colombia va a ganar, que Colombia va a meter muchos goles! Mejor dicho, es la actitud.
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0: Con toda, muchachos, con toda. Bueno, debo decir algo, y es que tengo una alegría enorme. Se siente bonito, es muy placentero visualmente ver los colores de la tricolor por toda Barranca Bermeja. Todas las calles tienen camisetas, gorras, bubucelas, accesorios, todo referente a la tricolor. Para alentar a nuestra Celia, así es. Y un saludito también para esos pequeños, medianos y grandes empresarios barranqueños. Nuestros comerciantes, nuestros emprendedores. Que le apuestan una vez más a Barranca Bermeja. Eso está muy bien. Por eso hay que comprar la camiseta aquí en Barranca Bermeja. Hoy también es muy importante porque el tema de los lugares, los establecimientos públicos también le apuestan con ese buen servicio, también con estrategia de venta y esa parte cómoda para que pues todas las personas, los que no se ven el partido, los que no se van a ver el partido de la selección en la casa, pues van a la tienda o van a cualquier lugar donde por supuesto está visible la tricolor. Eso está muy bien, es de la actitud.
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0: Muchos ya tenemos la camiseta puesta desde bien tempranito. Pero dice que... No pasa nada, tranquilo. Calma, calma, que lo pan del cúnico. La gente, oiga, ¿quién sacó ese mito de que las camisetas, que si se las colocan después de 3 horas no sé qué? Pero no, si es que usted se hace buen aseo, si usted se lava bien sus partecitas, obvio, Bobby. 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

muy bien, 5:22 minutos. Y la buena salsa la escuchas en los 102.7. La Pantera Mambo de la 33 Orquesta. En este miércoles avanzando, por supuesto. Todo porque hoy juega Colombia.

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0: Carlitos Castañeda, ¿cómo estamos? Feliz tarde para usted y para todos los oyentes que están conectados con nosotros a través de los 102.7 y www.yariguez.com. Es una tarde genial, tarde futbolera. Hoy es miércoles, mitad de semana. Y qué mejor que venir a vivirlo aquí en Marque Corona, donde la gente... compromiso a las 12 del mediodía, si no soy mal, donde jugó Portugal frente a República de Congo, un empate que le favorece a la selección Colombia, donde lo motiva más para que gane su primer partido y consiga sus primeros tres puntos. ¿Es o no es?
1: Así es, Manolo Martínez, nuestra selección tiene la oportunidad de quedar de líder al finalizar la primera fecha de ese mundial que se está jugando en tres países. Primera vez en la historia que se realiza un mundial en tres países y nuestra selección vuelve como tal a ser protagonista de algo como eso que está haciendo tendencia a nivel mundial. Y el 322-364-7820, que es la línea que te está entregando la posibilidad de que te ganes un televisor de 55 pulgadas con la emisión.

0: Sí, señores, continuamos en el punto del DJ a través de los 102.7, la emisora que se escucha más desde el epicentro de las emociones. Hoy en Barranca Bermeja se reactivaron las pantallas gigantes, tal cual como lo hicimos en la Copa América. Volvemos nuevamente, Manolo Martínez, ¿cuántos recuerdos de esa última Copa América?
1: Oiga, no, definitivamente recordamos que aquí fue el primer lugar, Carlos Casañán, en el barrio La Floresta, pero exactamente en la cancha de fútbol que está acá en toda la parte céntrica del barrio La Floresta. Aquí iniciamos nuestra locura de pantallas gigantes y la seguimos, la continuamos en ese Mundial 2026. Compartiendo, obviamente, agradecerle a los empresarios, a los emprendedores que hoy pues reconocen el trabajo de Yariguez en Serio, reconocen todo lo que hacemos y obviamente nosotros reconocemos lo que ellos hacen diariamente. Y eso es lo que hace Yariguez en Serio, que la activación, que la actividad económica siga reactivándose en nuestro distrito, que es lo que importa, Carlos Casañeda.
0: Así es, generalmente usted viene aquí al Market Corona en toda la Y, o en todo el triángulo, como le dicen, aquí en La Floresta, y disfruta de exactamente, mire, una, dos, tres, cuatro pantallas en las cuales usted disfruta de todos los partidos del fútbol colombiano. Y ahora ampliaron, Manolo Martínez, y tiene discoteca.
1: Le cuento algo, es una, dos, tres, cuatro y cinco pantallas que tienen ellos acá exactamente en televisores, más una pantalla de 4x2, 4x3 que tenemos en esos momentos acá gracias a Serviproyer. 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Ustedes llegan al triángulo donde queda VIP.
0: Sí, señor.
1: 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Ya vamos a estar hablando con Vicente, o estaremos hablando con Tatiana para que nos cuente, porque hay premios y mucho más por parte de Corona, también para que ustedes ganen, y un televisor de 55 pulgadas.
0: Y es importante destacar que han activado también todo lo que tiene que ver con las comidas rápidas. Aquí también puede alimentarse, puede venir en plan familiar. Yo he venido domingos acá, en los cuales inicio aproximadamente las 12 y son las 4 de la tarde y no me he ido. Pero todos los que nos están escuchando en ese momento, Manolo Martínez, el que está escuchando y dice, hey, yo todavía me puedo inscribir para ganarme el televisor.
1: Vea, facilísimo, ustedes pueden llegar acá a Corona, y en Corona las chicas tienen acá lo que es el QR. Ustedes, los que están comprando y consumiendo en ese momento, le dicen, venga, yo quiero inscribirme para ganarme un televisor de 55 pulgadas. Pues lo hacen de una vez, de inmediato. Ustedes se inscriben por el QR y en el entretiempo del primer del partido de la Selección Colombia, es decir, se acaban los primeros 45 minutos, y ahí estaremos entregando el ganador de un televisor de 55 pulgadas marca Hyundai con nuestro patrocinador, que es Stone Center.
0: Manolo Martínez, hasta que arranque el partido, las inscripciones, ¿vale?
1: Sí, señor, hasta que arranque el partido, la inscripción.

0: Y bueno, no solamente para ese partido que a lo Castañeda, porque si usted inscribe acá, queda participando para el segundo partido y para el tercer partido si no ganan el primero. Eso es lo que hace Yannick Cesario para que ustedes queden participando en cualquiera de los tres partidos.
1: Un televisor de 55 pulgadas puede ser tuyo hoy para que cambies ese televisor viejo que tienes en la casa. Ese televisor que le tienes que dar un golpe en la espalda para que suene.
0: ¿Qué es lo que hace el árbitro?
1: ¿Ah?
0: ¿Qué es lo que hace el árbitro?
1: Ese televisor que tienes en la casa, mejor dicho, lo puedes cambiar hoy por un televisor de 55 pulgadas. Un televisor al cual tú le gritas y le corre la madre al árbitro y el árbitro voltea y te dice, déjame pitar.
0: Bueno, señores, somos Yannick Cesario 102.7, la emisora que está en el corazón de cada barranqueño, de cada persona que llega a nuestro distrito a pasarla súper chévere. 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
1: Los titulares en las mezclas hoy son los Luises y no Lucho Díaz ni Luis Suárez. Parece. Luis Zanabria y Luis Castro mezclando en vivo en la emisora que se escucha más.
2: Sí.

0: sáquenselo a vivir entonces.
1: Hey Manolo, Manolo Martínez, tú siempre estás wow, nunca en wow.
0: Sí, señores, así estamos wow, nunca en wow en esta tarde-noche. Aquí estamos en Marque Corona, disfrutando y pasándola chévere con todos ustedes. Carlos Casaña, la gente sigue llegando, se sigue preguntando a través de las redes sociales, ¿dónde quedan? ¿Dónde están ustedes ubicados? ¿Dónde estamos ubicados exactamente?
2: Manolo Martínez, cuando uno viene hacia la Floresta, se encuentra con el popular Triángulo de la Floresta. Ahí, pues, valga la pauta, se encuentran nuestros amigos de VIP. Ahí, yo creo que desde ahí se ve la pantalla, Manolo.
0: Sí, señor, desde allá, vea. Mirando hacia allá, Carlos, hacia el parque, también vemos emprendedores. Vemos que yo por allá llegó una emprendedora de granizados. Vemos a un amigo que siempre nos acompaña, que también trae lo que es el chuzo, la manzana y mucho más. Porque aquí es todo el mundo bienvenido, emprendedores y mucho más, a pasarla súper chévere acá en esas pantallas gigantes.
2: Manolo, familias enteras, vea, aquí vienen con los nietos, vienen
0: con los perritos.
2: Vienen con los perritos y todo. Vienen todos a disfrutar del partido en la gran pantalla gigante que hemos traído a nombre de Yariguía 102.7, la emisora que se escucha más. Hoy en ese gran partido, primer partido de nuestra selección, que podría dejarnos, Manolo Martínez, por decirlo así, prácticamente clasificado, por muy mal que le vaya a la selección en los próximos dos partidos. Porque si Colombia gana hoy, hace tres puntos.
0: Sí,
2: como malo, pasa como tercero, como mejor tercero.
0: Pero esa no es la idea, no es esa. La idea no es pasar raspando
2: la
0: con el colegio.
2: La idea es pasar de líder.
0: La idea es pasar de líder, la idea es que Colombia haga una buena presentación hoy. ¿Cómo es que se llama el equipo?
2: Uzbekistán. Hay que preguntarle también al gran
0: al hijo de Olga, Alejandro. Bueno, Carlos, comencemos a preguntarle a los oyentes cómo queda, a la gente que está por acá, cómo cree que queda el partido hoy de la selección Colombia frente a ese equipo.
2: Vamos a preguntar por acá. Para ver cuánto queda el marcador. ¿Cuánto crees tú que queda el partido hoy?
3: Hoy vamos 3-0.
2: Oye, 3-0.
0: Ella sigue firme con su 3-0.
2: Y sigue firme con sus 3-0. Además de eso, fue uno de los marcadores que más escuchamos hoy en la emisora. Ay, Manolo, a los emprendedores que vienen por acá también a pasar la chévere. Hola, ¿cuál es su nombre?
4: Hola, buenas noches, Marjenny Sánchez.
2: Marjenny, ¿de dónde vienes?
4: Venimos del barrio San Silvestre.
2: Vea usted, Manolo, del barrio San Silvestre. ¿A cómo son los granizados? Échame el cuento ahí.
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2: ¿Me echa gusanito?
4: Sí, gusanito, gomita, banderitas, colombinas.
2: ¿Cuánto queda el partido hoy?
4: El partido vamos 2-1 ganando nuestra tricolor.
2: Bueno, que venda todo. Manolo Martínez, vea, quizá granizado.
0: Ya se ve delicioso, dice que no se ha armado todavía. Imagine cuando lo armen con gusanito y todo. ¿Cómo es que se llama? ¿Granizado qué?
2: ¿Granizado qué? Déjame, me devuelvo por acá que me viene corriendo ahora sí. ¿Granizado qué?
4: Granizados Urban Nice.
0: Urban Nice, nice. Listo. Carlos, no se vaya, espere, preguntémosle a otra cosa. Si, bueno, ella está hoy acá, pero normalmente, ¿dónde la vamos a encontrar?
2: Ah, ¿dónde la encuentran?
4: Pues Urban Nice está, somos nuevos, estamos trabajando en la ciudad de Hierro, pero el propósito de Dios, si Dios lo permite, es montar nuestro local.
0: ¿Son esposos, verdad?
4: No, estamos en eso.
2: Ah, bueno, Manolo, vea, usted que sabe manejar redes sociales, si no le decimos a Karen.
0: Karen, Carlos, son
2: su esposo y su hija.
4: Mi hija, sí.
0: Oiga, qué chévere, qué bonito.
4: Helen Gabriela.
2: Gabriela, vea, un negocio familiar.
0: Me gusta, eso es lo que me encanta y eso es lo que hay que hacer. 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
2: Manolo Martínez, y cuando haga el primer gol la selección en Colombia se va a armar una recocha de espuma. ¿Cuál es su nombre?
5: Zenobia.
2: Zenobia. ¿A cómo
0: ¿Contra quién juega hoy?
2: ¿Ah?
0: ¿Contra quién juega hoy?
2: ¿Contra quién juega hoy?
5: No sé.
2: ¿A cómo la espuma?
5: Yo soy la mamá de Vicente.
2: Sí, es la mamá de Vicente.
0: Ah, ok. No, no digamos nada.
2: Esto queda en caja.
0: No digamos nada.
2: ¿A cómo queda a cómo es la espuma?
5: A 15.
2: ¿A 15?
5: Sí, en las cornetas a 10.
2: ¿Y la corneta?
5: A 10.
2: A 10. Si tengo 14 pesos.
5: Pues yo no sé por qué la patrona.
0: Bueno, no, la idea es vender 15 mil pesos en la espuma, yo voy a.
2: Es más, si tengo 14 para llevarme dos.
5: Es que es súper grande, mire, a mí me parece.
2: Sí, pero tengo 14 mil pesos cada una.
5: Pues yo creo que voy a preguntarle a la patrona.
0: 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Es la primera pantalla. Esta es la Comuna 3 de Barranca Bermeja. Y le voy a dar un adelanto de la segunda pantalla, Carlos.
2: Ya se va a tirar en plancha.
0: Comuna 5 de Barranca Bermeja.
2: Pero la Comuna 5 es grande, Manolo.
0: Comuna 5 de Barranca Bermeja.
2: Algo más cercano, ahí. No puede decir no.
0: La Comuna 5 no. Comuna 5, se lo voy a dejar ahí. El próximo partido que va a ser frente a República de Congo.
2: República Democrática del Congo, así que prepárense ustedes, porque eso se activa en Barranca Bermeja, las pantallas gigantes de Yareguí 102.7, y además entregando un televisor de 55 pulgadas, un televisor gigantesco. Es mucho más fácil ganarse el televisor que marcar a Luchito Díaz.
0: Sí, señor, mire, fácil, los que están llegando en esos momentos si y no saben del televisor, ustedes se van a inscribir. ¿Cómo se van a inscribir? Nuestras amigas acá, aquí lo que es, venga, tu nombre, ¿cómo es que es?
3: Valentina.
0: Valentina tiene colgado acá, ay, se lo quito, va, búsquelo. Tiene colgado lo que es el código QR. A ella o a nuestros amigos que están acá atendiendo en Corona le van a pedir el código QR. Con ese código QR ustedes van a participar hoy por un televisor de 55 pulgadas. O si no, al Team Yariguíes, a Carlos Castañeda, nuestro locutor que está acá en esos momentos, le van a pedir el QR y ustedes se inscriben para participar por un televisor de 55 pulgadas. ¿Que si tienen que pagar algo? No, no tienen que pagar nada. Ustedes solamente van a colocar su nombre, su cédula, su correo, autorizan y quedan participando porque eso lo patrocina Town Center. A ese ahora cuando son las 6 de la tarde 46 minutos, sigue mezclando DJ Luis Castro.

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13: Las 7 y un minuto.
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23: Sí, señores, en la emisora que se escucha más, continuamos desde el epicentro de las emociones, continuamos desde el epicentro de la fiesta el día de hoy en Barranca Bermeja. Estamos en el Market de Corona. Olga Celis, viviendo una fiesta totalmente diferente para que todos vengan a disfrutar. Y en ese momento, los que nos están escuchando a través de los 102.7, los invitamos para que ingresen a nuestro Facebook, Yariguíes Barranca Bermeja, porque estamos transmitiendo. Los que están también aquí, abran ese celular en Yariguíes Barranca Bermeja. Busquen Yariguíes Barranca Bermeja, la transmisión que estamos realizando en Facebook, y compártala, compártala con sus amigos para que se vengan a disfrutar. Todos los que están aquí en Market Corona, Olga Celis, bienvenida a esa transmisión de Facebook y también a través de los 102.7.
24: Hola, Carlos, saludarlos, por supuesto, con las buenas noches a quienes ya están con nosotros conectados a través de nuestras redes sociales y también a quienes ya están llegando aquí al Market Corona. Ya estamos listos, prestos, desde las 5 de la tarde para entregarles a ustedes una programación espectacular. Por supuesto, ya nuestro DJ listos y preparados entregándoles a ustedes lo mejor. Aún están a tiempo de llegar, aún están a tiempo de salir de sus casas y vamos a disfrutar de la tricolor de este primer debut.
23: Lo que están viendo en ese momento a través del Facebook es la troc Yariguíes que tienen los DJs que están mezclando. Pero Karen en ese momento va a darse la vuelta porque les va a mostrar a ustedes la super pantalla gigante que tenemos preparado para que ustedes vengan a vibrar de las emociones de nuestra selección Colombia, que en instante voy a estar diciendo es la titular de esa selección que nos tiene ilusionados a todos los colombianos. Así que usted que se encuentra en ese momento y que está dudando, que está diciendo, ¿será que me voy para allá? El incentivo principal es que simplemente con llegar usted se va a inscribir y se puede ir para su casa hoy con un televisor de 55 pulgadas. Ese televisor, mejor dicho, es tan grande. Ese televisor lo vas a disfrutar tanto que cuando le grites al árbitro, el árbitro va a voltear y te va a decir, hey, ¿qué? Déjame pitar, déjame trabajar. El árbitro se va a marear porque el televisor es, mejor dicho, HD y tú lo puedes tener en la sala de tu casa.
24: Pero además vamos a apoyar a nuestra selección Colombia. Recordemos que esta noche se estará enfrentando a Uzbekistán. Por supuesto, estaremos apoyando nuestra tricolor. La fiesta está encendida y de la mano con Yariguíes, aquí estamos, el Team Yariguíes, para entregarles a ustedes lo mejor, nuestro equipo administrativo, nuestro equipo